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0: bellos, hermosos, sean todos bienvenidos. Yo soy Carolina Moreno, la señora bandida de la mejor. ¡Ay, no más! Aunque te tardes más, bebé.
1: ¡Ah, mundo
0: hediondo! Oigan, pues como pudieron darse cuenta, no anduve por aquí el viernes y el sábado. Tenía un pendientito por ahí, me tenía que ir a casar. Y ya regresé. ¡Ay! ¡Uy! Unas bronquillas por ahí. Fui a charla poderosa, la firma. Oigan, muy contenta. Sean todos bienvenidos, mis bandidos bellos, hermosos. Ya saben que vamos a estar por aquí acompañándolos en el Guateque de 5 a 7 de la tarde. Y no, hombre, estoy aquí con dos guapos. En la cabina está nuestro buen amigo Dani. Y el guapetón de la radio, cómo no. Y Regio, que se acaban de dar un beso. ¿Qué onda? ¿Qué onda, Pantera? Nomás lo descuidas un ratito y traca la matraca, remanga bien parejo. Pues te invito a que te quedes con nosotros durante las próximas dos horas, por favor, bandido y bandida bella, porque hoy vengo muy contenta, con toda la buena energía, toda la buena actitud. No, hombre, mira, recargadota que vengo, recargadota. Así que quédate con nosotros, puedes ir comunicándote a nuestra línea de WhatsApp 624, bien surtida. Ahorita voy a poner esa canción, ¿me la buscas, por favor, la de bien surtida? Gracias, Dani. Váyanse comunicando con nosotros por el 624-192-0899, línea de WhatsApp y llamada 624-104-2035. Y todo lo que yo digo, todas esas peladeces, bandidos, no crean que nacieron de mí. Es lo que mi maestro de vida, el Regio, me ha enseñado. Él me enseñó todas estas palabras que me ando aventando por acá. ¡Uy! Te dejo con música y ahorita regresamos porque vamos a salir a saludar a un radioescucha que anda por aquí esperándonos, bien lindo, bien bello, bien hermoso. Vamos y volvemos aquí nomás.

0: Ya estamos por acá de vuelta, mis corazones bellos, mis bandidos hermosos. Oigan, bien contenta, la verdad es que sí lo sé. ¿De qué? ¿Qué? Se me lengua la traba. Es que todavía ando enfiestada del fin de semana. Oigan, no, la neta sí los extrañé, déjenme les digo, sinceramente los extrañé bastante. Dice por acá mi querido Jobás, señorita bandida, tenga usted una hermosa y agradable tarde, este hermoso lunes, así como usted. Ya sabe, lo mismo de este pobre hombre, complázcalo con la rolita de Gerardo Coronel, el Jerry. Te felicito. Ahí está, te felicito con el Jerry. Ahorita te la pongo con mucho gusto, corazón bello. Ya sabe, de bandido a bandida. Ay, que tenga excelente inicio de semana también para ti, corazón bello.
1: Señorita bandida, muy buenas tardes.
0: Buenas tardes.
1: Oiga, señora bebé. Felicidades.
0: Gracias, mi vida.
1: En esta nueva etapa de su vida.
0: Muy feliz.
1: Mi pregunta es esta. Échale. Señorita bandida.
0: Dígamelo.
1: ¿Usted sí echa lonche? No, echa lonche.
0: Mi corazón, les voy a platicar, bandidos, de verdad, que yo soy una mujer que, mire, chécate el dato, bebé. Yo mando le doy de desayunar en la casa, luego le mando lonche, llega y ya está la comida lista, calientita, me vengo a trabajar y en la noche, ya que regreso a la casa, le hago de cenar. ¡Ay, no más! O sea, mujer trabajadora y también ama de casa.
2: Mentiras, por favor.
0: Es neta, si se chutan mis historias, ahí siempre todo el rato ando publicando todo lo que cocino. Me encanta cocinar, bandidos. ¿Ustedes qué piensan de mí, eh? ¡Qué bárbaros!
3: Muy buenas tardes, señora.
0: Buenas tardes. ¿Qué? ¿Qué se le cayó, corazón? ¿Sabe qué pasó? Ay, hola, hola.
3: Ya te escuché.
0: Qué bárbaro.
3: Por otro ladito.
0: Ah, sí, allá, en el otro.
3: Felicidades, señora bandida. Un excelente tarde.
0: Ay, muchas gracias, corazón bello. Qué bonito es lo bonito. Dicen por acá también. Bandida hermosa, saludos desde La Ballena, primera etapa. Feliz inicio de semana. Te estuve esperando en el auto show y nada. No me digas eso, corazón. Sí me hablaron. 2 que 3 radio escucha ahí por las redes sociales. Yo también quería estar acá, pero a ver, ese mismo día tenía que casarme. Entonces fue muy complicado. Obviamente no iba a poder alcanzar a llegar. Pero los quiero mucho, en verdad, mis bandidos hermosos, mis bandidas bellas. Ojalá que pronto coincidamos todos y cada uno de nosotros unos con otros para poder convivir y compartir con todos ustedes. Y cómo no, ahí te va tu besote bien tronado, mi rey. ¡Ay! No, hombre. Vengo más que recargada de besucona, ¿eh? Agárrate, agárrame con pesada. También por acá nos mandan. ¡Holis, bandidas! Saluditos a la señora. Ahora sí, la señora casada. Muchas gracias, mi Karen hermosa. Te escuchas que te fue muy, pero muy bien. Me fue excelente. La verdad es que yo pensé que hoy no iba a traer voz, pero sí traemos. ¡Qué bárbaro! Y demás. Traigo chisme para aventar para arriba, para el lado, para el centro, para adentro. Trucutru, tra, tra, tra. Ay, no más. Ahí verás, corazón. Muy feliz.
4: ¡Qué rey, bandida! Oye,
0: ¿qué huele? ¿Qué pasó?
4: Oye, morría.
0: ¿Qué pasó?
4: Quiero que le mandes saludos. Le dediques saludos. Te quiero dedicar saludos a mi cuñado Pedruris, Pedro Soto. Hoy está cumpliendo manteles largos.
0: Ok. Le
4: quiero agradecer por toda su amistad, por ser mi cuñado consentido. Que lo quiero mucho y que muchos años de bendiciones. Él es el esposo, el hermano de mi esposa. Y que lo queremos mucho a la familia. Dios lo bendiga.
0: Ahí está, corazón, a ver si tenemos por aquí las mañanitas. Vamos a felicitarlo con todo el corazón. Claro que sí. Espero que estén. Ay, mire, y aparte ya dijo, dice mi cuñado favorito, o sea, por acá dicen, lo bueno que no hay preferencias. Acá debe de andar, pero bueno, si no, ahorita le buscamos las mañanitas, no te preocupes, corazón, pero un feliz cumpleaños, un abrazo con mucho cariño, que la pase de lo mejor hoy y siempre. Vámonos con más mensajes, tenemos llamadita por acá. Bueno, ¿qué hubo? ¿Quién anda ahí?
5: Buenas tardes.
0: Buenas tardes, bandido, ¿cómo andamos?
5: Oiga, ¿ya te casé entonces?
0: Ya me casé.
5: Ok, voy a cambiar mi saludo.
0: Ok, échale.
5: ¡Qué rollo, señora!
0: ¡Qué rollo, morrillo! ¡Uy!
5: Me da mucho gusto que ya te haya matrimoniado.
0: Gracias.
5: Ahora sí, condenada, vas a madrugar a echar lonche.
0: No, mijo, eso ya lo hacía desde novia, no te preocupes.
5: Bendiciones, me da mucho gusto. Sí, mucho estaba preocupado porque no te vieron en el autoshow, pero qué bueno que ya andas. Por acá
0: andamos, a la orden para el desorden, ya no me les voy en un ratote.
5: El sábado te extrañé.
0: Ah, yo también.
5: toda esa vibra que siempre traen todos.
0: Ajá.
5: Pero me mandaron al hermoso, precioso chico, chocolatito de Rocochorón.
0: ¿Qué tal? Ay, no, yo también los quería ver, pero pues bueno, andábamos por allá. Qué bueno que estuvieron por acá, que vieron a todos los compañeros, que se la pasaron bien y bonito. Te mando un abrazo con mucho cariño, amigo, gracias.
5: Te repito, solo para mi cuñado Pedro Soto, que lo quiero mucho y que es mi consentido, hermano.
0: Ya dijo, felicidades para Pedro Soto, ahí quedó, corazón. Hasta luego, un abracito, bye bye, bonita semana. Vientos huracanados, bandidos, vámonos con un mensajito más antes de irnos con música. Dicen, muchas gracias, señora bandida, dile al Pantera que te traiga para San José. Díganle, ya les dije, díganle para que me invite, para que me lleve, qué show. Dicen por acá, bandida, ¿dónde estuviste el viernes? Te extrañé demasiado y nomás no llegaste, le pregunté a Jorgito hoy, no me quiso responder el desgraciado. Pero ¿por qué no me invitaste a tu boda? Eso es lo peor, ¿verdad? Tú dijeras, oye, te casaste. No me casé. O sea, no, a que sí me casé, que diga, me distraje por acá, me distraje acá con los mensajes del buen Dani. Pero lo peor no es que me haya casado, lo peor es que no los haya invitado, bandidos. Me pasé, ¿verdad? Me pasé, pero ya la siguiente los prometo que sí. Ah, en la boda de Vivi. Cuando se case Vivi, los vamos a invitar a todos, ¿ok? Claro. Vámonos con música y ahorita hablando acerca de todo este rollo, ahorita vamos a regresar para dar el desembuche del día de hoy. Vámonos con esta rolita que tenemos ya por acá preparado, que es la de Bien Servida, como no, con mucho gusto, para que estén al tanto, al pendiente, porque estábamos justamente hablando de cómo regresamos, de cómo andábamos de contentas, de felices, de todo, tracatrá, trucutru. Entonces, pues bueno, te dejo con música, vámonos, aquí nomás.

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1: ¡Ay, no más, mis bandidos bellos hermosos! Llegó el momento de despotricar, de desembuchar, de echar el chisme sabrosón que como nos gusta. Fíjate, corazón bello, que no sé si alguno de ustedes, yo creo que muchos de nuestros bellos radioescucha, se dedica a algo que tienen que estar todo el tiempo, pues, compartiendo como, no sé, alguna atención al cliente, ¿no? Puede ser que a lo mejor ustedes manejen alguna unidad, algún camión, a lo mejor que trabajen en algo de hotelería, qué sé yo, corazón. Y mucho se habla de cuando uno va de cliente y no te ofrecen una buena experiencia, pero también ustedes seguramente tienen también clientes que llegan a colmar la paciencia. Así que quiero que nos platiques cuál ha sido tu peor experiencia ofreciendo tu atención al cliente. ¡Ay, no más! Yo, por ejemplo, bandido y bandida, te voy a platicar. En una ocasión que yo fui a grabar un video musical que me habían ofrecido, bien padre, me la pintaron muy bonito, etc, etc, etc. Y ofrecí obviamente mi servicio, mi trabajo, todo el rollo, me aventé el video, hay como 16 horas de grabación, todo el rollo. Y al final, traca la matraca, no, pues que te pagamos el día de mañana. Es fecha que no me han pagado. Y esa gente es la gente que se lava las manos y que dice, no, yo no fui, yo no sé, yo sí le pagué. Pero quiero que nos compartas cuál ha sido alguna de estas malas experiencias que has tenido dentro de tu chamba. Comunícate 624-192-0899, línea de WhatsApp, y 624-104-2035, línea de llamadas. Dicen por acá lo siguiente, que por cierto, ahorita ya complacimos con esta rolita. Dice, ¿qué tal, bandida? Saludos para todos de parte de Juan Camané. Y ahí nos solicitó la de tan bella y tan presumida, ya quedó. Y nos manda, por cierto, felicidades por tu boda. El año que viene me toca a mí primero, Dios. ¡Ay, qué bonito! Muchas felicidades, amigo. La verdad es bien bonito casarse. Cuando tienes ahí reunida a la gente que tanto te quiere y que tú tanto quieres, no hay mejor bendición y no hay manera de sentir más bonito el corazón. Así que les deseo lo mejor para ti, para tu mujer, y lo mejor de los éxitos. Vámonos con más mensajitos, nos envían por acá. Hola, mi bandida, ¿cómo está la princesa de la mejor? Muy bien, corazón, gracias. Oye, disculpa si te molesto en tu programa, pero si me puedes mandar un saludo a doña Susi y si me puedes poner la rola Vestida de Besos. Gracias, bombón. De nada, bombón. No, ahorita nos vamos a ir con esa rolita, ¿sale? ¿Vale? Hola, buenas tardes, bandidita, saludos y bendiciones. Yo también quiero mi beso. ¡Ay! ¡Mua! Ay, bebé, quedó. Ese besote, mi vida, fue para ti. Para que no digan, ay, la bandida. La bandida no me manda sus besos tronados. Por acá nos mandan. Ay, mi vida. Bandida, vi tus historias y de verdad te veías hermosa. Me dio mucho gusto ver que comenzaste esta nueva etapa en tu vida. Te deseo de todo corazón que tu matrimonio esté lleno de amor, respeto, complicidad y muchísimas bendiciones. Que cada día encuentren motivos para sonreír y seguir construyendo una vida llena de momentos inolvidables. Felicidades por tu boda, que sean muy felices siempre. Muchísimas gracias, corazón. De verdad, créeme que esto es bien bonito cuando se toman este tiempo de mandar este tipo de mensajitos, que se inspiran, que abren su corazón y sobre todo justo eso, que se toman el tiempo. Muchísimas gracias, te agradezco de todo corazón por tus bonitas palabras, tus buenos deseos, tus bendiciones. Las recibo con todo el cariño y amor del mundo y te mando un abrazote de vuelta. ¿Sale, vale? Dicen por acá, ¿dónde te puedo seguir, corazón hermoso? Síganme en Instagram como Carolina Moreno y en Facebook también. Ahí me encuentran en las dos redes sociales. Ahí vayan a seguirme ahorita y si me mandan mensajito por allá, yo siempre les contesto, ¿ok? Vámonos con esta rolita que ya por acá tenemos lista. Vestida de Besos con Joan Sebastián. Aquí nomás.

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0: Ya no llores, corazón, nomás acuérdate. Ay, ay, ay. Ay, qué de esa rolita para nuestro bello y querido radioescucha que me mandó esta rolita de dedicar. Ay, ¿cómo ves, mi Dani? Anda con todo. Dice, quiero dedicarte la de Grupo Zarco, que es esta canción, sobre todo donde dice, te miras preciosa vestida de blanco, todo es alegría y felicidad, pero hice casa, mi amor. Ay, ay, ay, ay, corazón bello, gracias por la rolita. Oye, me sentí la de, acabo de casarme. ¿Sí me casas? Uy, vámonos con mensajes.
1: Bueno, perdón. Doña sí. Bandida.
0: Ay, dígame, corazón.
1: Señito.
0: Ay, señor.
1: Le mando un abrazote.
0: Tampoco, ¿eh?
1: Y que tiene de muy buenas vibras su matrimonio. Les deseo todo lo mejor a usted, a su esposo, a su nueva familia y
0: gracias.
1: A su familia que le dio Dios. Cuídese mucho, paisanita. Y ya sabe que aquí estamos para lo que sea. Les mando un abrazo a usted y a su esposo. Y me da mucho gusto su felicidad.
0: Oye, tampoco, espérame, tampoco me hablen de usted, era broma.
1: Gracias tanto usted como su esposo.
0: Muchas gracias, paisano. Los quiero mucho, muchas gracias. Por acá nos mandan. Hola, mi bandida, muchas felicidades y que esta nueva etapa de tu vida sea una de las más felices y que estés llena de bendiciones. Y ya lo complacimos con la rolita, la de Al Final del Día, que me encantó, tiene mucho que ver con esto de las parejas, del amor, de Tocho Morocho. Ya te agregamos mi parablito también aquí al grupo de WhatsApp y nos dicen, te amo. Y te seguiré amando, aunque estés casada, mija. ¡Ay, no, bandido, se pasan! Aquí tienes un fiel ganado. ¡Ay, no! Aquí tienes un fiel ganado que seguirá al pie del cañón. El ganado dice, no se va. Aquí está bien amarrado tu ganado, bandida. Muchas gracias. ¡Qué lindos, qué bellos, qué hermosos, qué preciosos! Vámonos con más mensajes. Hola, bandida, buenas tardes. ¿Me puedes mandar saludos para el vecino, el Dulce y la vecina Balbina y su hija Consuelo Andrea? Saluditos con mucho cariño, mis bandidos. Y también nos andan solicitando la rolita de agua de tema, tarilerilerile. ¡Uy! Ahorita se las vamos a poner porque andamos con lunes con actitud de seguir bailando, de seguir gozando, de seguir viviendo. Así que cuenten con ello, corazón. Otro mensajito más por acá que nos andan diciendo. Hola, bandida. Saludos para el güero que está bien triste porque no vino su maestro estrella, Hongo. Está en un embotellamiento. ¿Dónde lo agarró? ¿Me podrás poner una canción, La Criba, de los hijos de Barrón? Con mucho gusto, mi re. Y ojalá que pronto vuelva su maestro estrella. Ojalá que pronto regrese para que siga por ahí dándole con todo.
2: Bandidas, felicidades,
0: tu boda,
2: no invitaste.
0: Ay, muchas gracias, mi amor, no invité, ¿verdad? Éramos bien poquitas personas, fíjense que fue una boda nada más al civil, fuimos 50 personas, entonces, pues bueno, ya se imaginarán, casi de mi pura familia se llenó el lugar, qué bárbaro. Buenas tardes, bandida, quiero mandar un saludo para mi sobrino Sergio Iván, que es un tazo dorado coqueto. Saluditos para Sergio de parte de todo el equipo de La Mejor y un besote de la bandida. Uy, a ver, que por cierto, quiero agradecer a nuestro querido César que vino ahorita a traerme unos chocolates tan bello, hermoso, precioso, divino, bello, maravilloso. Los quiero mucho, muchas gracias. Y nos comparte algo que me pasó en el trabajo, trabajo en la U, y no desagradable, pero sí pasó, es que un señor me hizo berrinche porque en el carro traigo unos cubos de esos, de los que les das vueltita y los acomodas, ya sabes. Los agarró y yo le dije, o sea, si los puedes agarrar, son para jugar, pero pide los prestados, ¿verdad? Y me hizo el berrinche y me dijo, para el carro. Y se bajó. No, hombre, esos berrinches no se los avienta ni mi sobrina de 2 años, no inventen. ¿Cómo crees? Y dice, bandida, por cierto, ¿te puedo pedir la canción Últimas Noticias del Poder del Norte? Claro que sí, mi rey, por supuesto que yes. Ahorita la busco y lo complazco, ¿ok? Y también por acá nos comparten videito que andan chambeando, dándolo todo. ¡Qué bárbaro, qué bárbaro! A ver, dicen también por acá, bandidita, queremos mandar saludo bien especial para el Cebolla que está de cumpleaños. ¡Feliz cumpleaños, corazón! De parte del amor de su vida que lo ama mucho. ¡Ay! Ahorita le vamos a poner las mañanitas. No sé si por acá tengamos las de Joan Sebastián, pero te deseamos el mayor de los éxitos, corazón. Que tengas una larga vida, una vida muy feliz, una vida llena de amor, de felicidad, de tranquilidad en tu corazón. Y qué mejor que estar con una persona que te ama como es tu pareja, ¿verdad? Que ya nos mandó por acá el mensajito. Así que muchísimas felicidades. Ahí te va un pedacito de las mañanitas, corazón, con mucho cariño. ¡Uy!
3: casó.
0: ¡Feliz cumpleaños! ¡Larga vida! Ahora sí, vámonos con música. Tenemos por acá ya lista la de agua de té para que si van manejando se estacionen, se pongan la bota, la tejana y se suelten la greña. ¡Vámonos!

0: detrás del balón hay una historia que contar.
1: En la primera edición del Torneo Internacional de Selecciones en Uruguay 1930, sucedieron cosas tan insólitas como cuando el árbitro brasileño Almeida Lego pitaría el final del partido entre Argentina y Francia al minuto 84. La albiceleste ganaba por la mínima diferencia. Al silbar Almeida, de inmediato la afición saltó al terreno para abrazar a los argentinos. Por su parte, los franceses comenzaron a protestarle al árbitro y al observar su error, lo rectificó y ordenó jugar el tiempo restante. La policía a caballo ayudó a que la gente regresara a sus asientos. El partido continuó, pero los franceses ya no recuperaron el ímpetu y el marcador no cambió.
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arrancamos la segunda hora, son las 6:00. Cómo no, con mucho gusto, te invito a que te quedes con nosotros hasta las 7, que por acá vamos a estar acompañándolos, ¿ok? Ya se la saben, corazones bellos. Gracias a la gente bonita que se está conectando con nosotros, ya sea a través del 89.9 en San José del Cabo, el 102.3 en Cabo San Lucas, o si nos están escuchando a través de la aplicación, muchísimas gracias. Y a la gente que apenas se está uniendo con nosotros, sean todos bienvenidos, pásenle, que les ofrezco, que se toman, corazones bellos. Los invito a que se queden por acá, ya saben, vamos a seguir acompañándolos con buena música. Aún nos faltan muchos mensajes por leer, así que quédense por acá porque tenemos saluditos, rolitas, complacencias, etc, etc, etc. ¿Sale, vale? Dice este mensajito, saludos a la más chula del cuadrante, aunque ya tengas dueño. ¿Me puedes poner la canción Notas de la Sociedad? Pues vámonos con esta rolita de los Mier. Vamos y volvemos aquí nomás.

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2: Ya estamos de regreso por acá, mis bandidos y bandidas bellas, que tenemos varios mensajitos al pendiente. Gracias por estarse reportando con nosotros. Créanos que ustedes hacen ameno este programa. A mí me encanta que me manden mensajes, que nos cuenten cualquier cosa, cualquier chismecito, bien padre, que nos sientan parte de su familia, porque así lo sentimos también ustedes con nosotros. Vámonos con mensajes. ¿Qué dicen por acá? Ay, primero tenemos llamadita. Bueno, ¿quién anda ahí?
3: Hola, hermosa, buenas tardes.
2: Mi reina hermosa, ¿cómo estás?
3: Yo triste porque te casaste.
2: Ay, no me digas eso.
3: No, al contrario, muchas felicidades.
2: Ay, mi reina, muchas gracias.
3: Yo sé que estaba invitada, pero no pude ir, discúlpame.
2: Así es, bebé, te estuvimos esperando. ¿Qué onda? ¿Viste? Quedó reservado tu lugar y nada.
3: Ya sé.
2: Ya el plato ha de estar bien congelado ahorita.
3: ¿Verdad? Yo te iba a contar de la dinámica que había hoy, de que los clientes que nos tocan, pésimos clientes.
2: Cuéntamelo todo y exagera, mi reina.
3: Apenas tuve una experiencia horrible, de verdad.
2: A ver.
3: Pues yo trabajo en AU. Uh-huh. Y conozco a una chava porque le he hecho servicios seguidos y se supone que yo le iba a hacer le iba a llevar y traer, bueno, el chiste que tenía su teléfono, ¿no?
2: Okay.
3: Y dio la casualidad que ya lo dejamos de trabajar así y un día llega de casualidad su servicio nuevo con la U.
2: Ajá.
3: Y la llevo. Entonces se le olvida su cartera.
2: Ajá.
3: Entonces yo la veo y digo, es de fulana, porque pues es la única que se subió. Entonces agarro, le mando una foto y le digo, ¿es tuya? Me contestó hasta las 500, me dijo, sí. Le digo, por favor, pon una aplicación para que me pida llevarla.
2: Ajá.
3: Porque ya estoy lejos.
2: Claro.
3: Ah, okay. Tardó 2 días en reportarla.
2: No.
3: Se la llevé a su casa, se la llevé a su trabajo porque no la encontré, se la entregué. Le pedí, por favor, que solo confirmara de entregada, por favor, que confirmara de entregada.
2: Y no lo hizo.
3: Nunca confirmó. Uber no me pagó. Entonces
2: no.
3: Yo fui a su casa y le dije, oye, no seas mala, confirma la entrega, por favor, es lo único que te pido. Ya confirmé y ya pagué. Le digo, okay, ¿me podrías regalar una foto de donde ya, donde la aplicación? Pero para esto, cuando fui a su casa, no salía.
2: Se hacía nomás, pato.
3: Al otro hermano, tardé como media hora fuera en el sol. Uh-huh. Bueno, hasta que se supone que se metió por el celular y tampoco salió.
2: Ay, no.
3: Le dije, ¿sabes qué? Sale su hermana, dice que va a la tienda mañana y ya te va a pagar. Le digo, no se va, le digo, que no me pague, pero por lo menos que sale me diga, no quiero pagarte o
2: claro,
3: lo que sea, porque no me tenga aquí.
2: No, bueno, me tengas como mensa pues, esperando, mija.
3: Bueno, ay, pues, no. Eso no es lo peor.
2: ¿Qué?
3: Vino que al día siguiente, cuando yo abro la aplicación,
2: ajá,
3: me reportó la tipa.
2: ¡No me digas eso!
3: Y mi cuenta está de ser cancelada porque me reportó como que el día que viajó conmigo sintió en peligro su vida.
2: ¡Ay, no me digas eso!
3: Imaginas, o sea, está en peligro mi cuenta, está en proceso todavía de averiguación, ya mandé los audios, ya mandé los videos, pero, o sea, la acción de que, o sea, pedí la cartera, te la lleva a tu casa, te la lleva a tu trabajo.
2: Y todavía te atreves, hermosa.
3: Y todavía me haces esto, de verdad, es algo que sí duele en la acción, ¿me entiendes?
2: Totalmente. Digo, de acuerdo.
3: Qué mala onda.
2: Hay que pensar, mi reina, pero pues ojalá que no te topes con muchas personas de ese tipo, que todos los demás viajes que realices sean de la mejor manera y que te toque pura gente bonita contigo, porque qué coraje. Es que así como muchas veces lo que yo les decía, a veces no recibimos muy mal servicio, también uno a veces se porta muy mal con la gente que nos brinda el servicio. Entonces, pues bueno, ojalá que no pase nunca más una situación de esas, mi reina.
3: Amén.
2: Ay, no. Te mando un abrazo con mucho cariño, muñeca. Cuídate mucho, hasta luego, bye bye. Continuamos con más mensajes, mis bandidos, ¿qué dicen por acá?
4: Hola, hermosa, buena tarde.
2: Buenas tardes.
4: ¿Me puedes complacer con la canción de ese par de anillos?
2: Ok,

0: Beatriz,
1: claro que sí.
0: Dedicado para ti y tu gran esposo.
1: Miles
0: de bendiciones.
1: Muchísimas gracias, mi reina bella, que por cierto también por acá tiene otro mensajito donde nos andaban pidiendo esa rolita, ahorita voy a llegar a él, pero claro que sí, ahorita se las ponemos y gracias por los bonitos deseos. Dicen por acá, bandida, qué suertudote tu esposo en tener una linda mujer en cuerpo y alma. Ay, muchas gracias, mi amor. Qué lindo. Yo también soy muy suertuda y muy afortunada. La verdad es que tengo a un marido espectacular. Pues no me puedo quejar. Buenas tardes, bandida. Muchas felicidades por tu matrimonio. ¿Me puedes poner Par de Anillos con Viento y Sol? ¿Cómo no, mi Carlita? Ahí están las dos rolitas que me pidieron la misma canción. Ahí va, vámonos con mensaje. Por acá tenemos audio. ¿Quién nos marca? Bueno, bueno. ¿Qué hubo? ¿Quién anda ahí, corazón bello?
2: Buenas tardes.
1: Buenas tardes, mi bandido.
2: ¿Cómo andamos?
1: Yo ando, mira, me encantaría decirte que al 100, corazón, pero ando como al 99. Nomás me falta un sueñito para alivianarme y ya mañana andar al 100.
2: ¡Uy! Muy bien, muchas felicidades por lo del casamiento.
1: Gracias, mi rey, qué lindo. ¿En qué te puedo servir, corazón bello?
2: Quiero que me mande a felicitar a mi esposa al cumpleaños hoy.
1: Ay, ¿cuál es su nombre?
2: Gabriela Manrique.
1: Gabriela, ¿nos está escuchando?
2: No, pero estamos grabando aquí la llamada ahí en la radio.
1: Excelente, mi Gabriela Manríquez, feliz cumpleaños, mi reina, que te consientan mucho, que te chiquen, que te lleven el pastel que más te gusta, que te apapachen y que te den muchos, pero muchos regalos para que te la pases increíble el día de hoy y sobre todo que estés llena de amor y de bendiciones siempre. Un abrazo con mucho cariño.
2: Ponme la mañanita, por favor.
1: Claro que yes, ahí te la andamos ya buscando. El buen Dani, mira. ¡Oh! ¡Échale, bandido!
3: Estas son las mañanitas que canta.
1: Muchísimas felicidades. Les mandamos un abrazo con mucho cariño.
2: Muchas gracias.
1: Hasta luego. Bye bye.
2: Bye bye.
1: Ay, qué bonito es lo bonito. Qué bonito que cumplan años. Vámonos con música. Ya nos solicitaron varias veces esta canción. Así que te dejo escuchando Viento y Sol, Par de Anillos, aquí nomás.

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0: Ya estamos de vuelta, bandidos bellos, y quiero mandar un saludito bien especial a todos los trabajadores de IRR que van saliendo del trabajo desde hace ratito. Yo creo que llegaron a su casa, apenas leí el mensaje. En especial para el Talibán y su parejota Aida Larasnais. ¡Vámonos! Y nos solicita la rolita de la muchacha chula de Espinoza Paz. Vámonos, especialmente para Eduardo, que le gusta bailar la zungirirungi irungi. Y dice, muchas felicidades por tu boda, que Dios los bendiga en su matrimonio. Gracias, corazón. Qué bueno que ya salieron de la chamba. Ahorita les ponemos su rolita para que la bailen bien sabroso. Vámonos con más mensajes que nos dicen por acá. Bandida, ¿podrías poner la de El Baile del Gavilán con los chicos del barrio para seguir bailando? Saludos, cómo no, con mucho gusto. Ya la anotamos, ahorita el buen Dani ya la está buscando. Vámonos con audio.
1: Bandida, ¿qué rollo, señora?
0: Dígamelo.
1: La pura experiencia cuando la gente aquí en lo que es en la planificación,
0: ajá,
1: quieren fumar.
0: Ay, sí.
1: Y que a fuerza quieren las mujeres, son más mujeres que hombres.
0: ¿A poco?
1: Y que te voy a reportar, repórtame, no pasa nada. Y luego esa misma mujer reportó que se le había quedado un iPhone 14.
0: Ajá.
1: No manches, dije yo. Y sí le abrió el teléfono, pero era un ZT. Ah,
0: no, pues ya habiendo de todas las marcas, corazón.
1: Pesos, 600 pesos. Y sabes que ese bandida lo regalé, si lo decía, andaba ahí en la atrás de la hacienda. Se lo regalé a un camarada que iba pasando por ahí, un muchachito que andaba juntando bote. Toma, loco, de algo te va a servir, le dije.
0: Vamos.
1: Anda reportando por esta mugre teléfono.
0: Oye, pero imagínate, o sea, reportó un celular que no era el que tenía y, o sea, para verse bien gandalla. Qué groseras, eso no se hace, corazón, eso no se hace. A ver, dicen por acá, Olis bandida bella, buenas tardes. ¿Podrías mandar saludos a Gerardo Cheque, el Peñalosa, a Pablo Carrasca, al Camacho y al Cangrejito, por favor? Gracias. Ay, su respectivo besote. Espero que estén de lo mejor el día de hoy, corazones bellos. Y qué bárbaro, mira la foto que nos manda el regio. No, no, no, pero se ve mejor pelonchas. ¿Vieras cuántos memes y cuántos stickers me mandaron? No tienes una idea. O sea, de verdad. Algo bello para el cabello.
2: Bienvenida, buenas tardes, buenas tardes.
0: Buenas tardes.
2: De la U, pues como consejo, ajá, espere que el usuario sea quien reporte el artículo. Aún se lo haya encontrado, ajá, espere que el usuario lo reporte.
0: Claro.
2: Para que se pueda dar seguimiento.
0: Andale.
2: Ya una vez que se regrese el artículo, si la persona no pone ahí que se regresó el artículo...
0: Ay, a ver, espérame, me entró una llamada. Déjenle cuelgo, porque aquí no podemos contestar, corazón.
2: La conductora tiene que llamar a servicio al cliente, porque después de 72 horas automáticamente ellos toman acción.
0: Ajá.
2: Y se te refleja a ti la cuota de compensación por regresar el artículo. Y así ya no aparece ningún comentario de la usuaria, pues.
0: Ah, mira, qué linda. Muchas gracias, corazón, por explicarnos, por darnos este consejo. Ahora ya lo van a saber nuestros bellos radioescucha para que estén más al pendiente si trabajan en la U. Te agradezco mucho, mi reina bella. Qué linda.
2: Así mismo, mi bandida, te casaste, te felicito. Te atraparon ahora sí.
0: ¡Uy!
2: De verdad, de corazón.
0: ¡Me amarraron como puerco!
2: Te deseo muchos años de felicidad. Cuídense mutuamente y pues échenle ganas. Un abrazote, mi bandida.
0: Amén, corazón, muchas gracias por tus bonitos deseos. Siempre eres bien linda, bien hermosa, bien preciosa. Te quiero mucho, de verdad, ¿eh? Eres bien linda. Siempre me hablas para desearme una bonita tarde, los mejores deseos. No, hombre, ¿qué haría sin ti, corazón? Vámonos con más mensajes, nos mandan por acá.
3: Hola, mi bandida, muchas felicidades por tu boda y que seas muy feliz. Te deseo lo mejor. Espero que se me case yo con la chula.
0: Ay, ojalá te cases con la chula, es que yo hice esta parejita. Yo hice la gran pareja del año. La gran pareja del sales porque sales, como no, con mucho gusto.
4: ¡Neta, me lo juro!
0: ¡Claro, te lo juro, bebé! Dicen por acá. Ok, muchas gracias, hermosa. Uy, ¿cómo no? ¿Cómo no te vamos a pedir besos? Tu esposo se sacó la lotería contigo, hermosa. Ay, muchas gracias, mi amor. Ya saben, yo siempre feliz de la vida. La neta, les voy a decir algo. Tengo una relación muy sana, así que el otro me decía, no, bandido, es que ahora te vas a casar y ya no te vamos a poder chulear, ni te vamos a pedir besos. ¡Claro que sí! Oye, pues si él me conoce y sabe cómo yo soy y mi personalidad y que consiento mucho mi radioescucha, jamás va a haber ningún tema. Así que ustedes síganme tratando como hasta el día de hoy. Soy su bandida y mi corazón es de ustedes y para ustedes.
5: Bien.
0: Apúntele, compa, y fuerte el aplauso porque esas palabras de bandida, no, hombre, qué bárbara. Gracias, mi Dani. Gracias por tus aplausos. Oigan, vámonos con más música. Ya tenemos para acá lista, preparada, la rolita de la muchacha chula con Espinoza Paz. Pero no te vayas. Y recuerda mandar tus mensajitos porque nos queda muy poquito tiempo para seguir leyendo tus mensajes. 624-192-0899. ¡Vámonos, Ricky! Aquí nomás.

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0: ¿Para qué tanto circo? ¿Quiere más o le guiso un huevo?
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2: Por desgracia, dentro de las competencias mundialistas han existido aficionados mal portados. Y en Francia, 1998, el mexicano Rodrigo Rafael Ortega, quien se encontraba en estado de ebriedad, no aguantó las ganas de ir al baño, por lo que decidió orinar encima de la llama eterna. Él y su pareja fueron detenidos por la policía francesa y al poco tiempo puestos en libertad para evitar conflictos diplomáticos con nuestro país.
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7: Son las 6:42, bandido. Ya casi nos vamos. Últimos minutitos, últimos mensajitos, últimas rolitas, últimas complacencias. ¡Qué bárbaro! Se me pasó volando el programa, en verdad se los digo. Pero vámonos con mensajitos. ¿Qué nos andan diciendo por acá los bandidos?
8: Bien, dicen que lo prohibido es más atractivo, ¿no?
7: ¿Qué?
8: No te creas, no, muchas felicidades, muchas felicidades.
7: Gracias.
8: Diosito me los bendiga, nada tonto, mi amigo, nada tonto. Qué afortunado.
7: Gracias. Los dos somos afortunados.
8: Mucho amor, mucho amor, mucha humildad. Hay que aprender, hay que no olvidar más bien a pedir perdón y así pedir disculpas cuando uno se equivoca, ¿no? Si hay amor, la humildad también va a estar ahí. Muchas felicidades y saludos a los de la...
7: Ay, corazón, qué lindo, muchas gracias. De verdad, créeme que todo lo recibo con todo el cariño del mundo y con todo el amor. ¿Sale, vale? Muchas gracias, corazón, y que así sea siempre en los hogares, que eso nos acompañe, que eso nos bendiga. Ay, claro. mi querido Orlando, fíjate que la rolita no la pudimos poner. Entonces, si quieres, escríbeme cualquier otra que quieras y en este preciso y precioso momento nos vamos con esa canción. Te iba a mandar mensajito nomás que me andaba ocupando, escribiendo todas las complacencias y se me fue el tiempo. Pero en este preciso momento, dime cuál quieres, mi rey, y te la ponemos, te complazco, ¿sale, vale? Porque esa que me solicitaste, nomás, ¿no? Mira, es que checa, mi Dani, es esta. Entonces, pues, ya ves, corazón, como que no. Acá me dice, no, mi caro. Entonces,
9: claro.
7: No es que uno no quiera ponerla, mi vida hermoso. Oigan, a ver, también por acá nos mandaron saludos, bandida pelirroja. ¿Puedes ponerme, por favor, la de Corazón de Muy Bobadilla? Esa también ya la tenemos por acá escrita, apuntada, anotada, a la orden. Ya te la you know, ya te la zapa, que te la cuen. Pero mientras tanto, pues nos vamos a ir mientras con esa, mi Dani. ¿Qué te parece? Y ahorita a ver si Orlando nos responde con cuál rolita quiere que nos quedemos y para ponerla después. Vamos y volvemos, bandidos, para despedirnos ustedes aquí nomás.

Ahí quedaron las complacencias, mis bandidos bellos hermosos. Llegó el momento de despedirnos, no sin antes leer el último mensajito de nuestra querida Patty que nos envía. Hola, bandida, traes a todo el ganado pidiendo puras canciones de boda. ¡Qué bárbaro! Pues, por cierto, te deseo toda la felicidad del mundo mundial en tu matrimonio. Muchísimas gracias, muchísimas gracias. Y oigan, por acá nos acaba de llegar información que se van a suspender el día de mañana, que van a suspender mañana el transporte. ¿Ok? Dicen por acá que tanto los transportes urbanos, las peceras, que va a ser solamente una hora a partir de las 10 y que los taxis a las 9 horas, igual por una hora. Entonces, para que tomen sus precauciones, de 9 a 10 de la mañana los taxis se van a suspender y las peceras y los camiones urbanos de 10 de la mañana hasta las 11. ¿Ok? Muchas gracias a nuestra queridísima Ligia que nos estuvo compartiendo por acá la información. Ya la dimos acá al aire, muchas gracias, ya enteramos a la gente, así que pues bueno, corazones bellos, ahí para que tomen sus precauciones, mis bandidos. Gracias por sus bonitos mensajes durante todo el programa. Ya saben que nuevamente el día de mañana nos escuchamos por acá en el Guateque de la Mejor, en el 89.9 y el 102.3, de 5 a 7 de la tarde. Vientos, que tengan un excelente arranque de semana, que todo lo mejor les pase, les sucede, les acontezca. Yo soy Carolina Moreno, así me encuentras en todas las redes sociales para que vayas, me sigas, y también te invito a descargar la aplicación de La Mejor para que nos escuches en cualquier lugar donde tú te encuentres. ¿Sale, vale? Me voy dejándote una rolita bien prendida para que te quedes bien a Gucci, que arranques la semana con toda la buena actitud, y pues nada, pues nunca es tarde para echar el bailongo. Vámonos con esa rolita de Juan Gabriel con Julián Álvarez, La Frontera. Ya sabes, bandido, pórtate bien, y si te portas mal, pues ahí me invitas. ¡Vámonos!

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1: Una de las máximas estrellas del fútbol de Argentina, Diego Armando Maradona, es acreedor de varios récords dentro de los torneos mundialistas. Uno de ellos es ser el futbolista con mayor cantidad de partidos como capitán en estas competencias, con 16 juegos.
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0: detrás del balón hay una historia que contar.
1: Durante Italia 1934, primera vez que el campeonato se celebraba en un país de Europa, Benito Mussolini, dictador italiano, utilizó este magno evento como propagandístico y nacionalista, como manera de unificar su nación, llegando al grado de negarse a entrar al estadio de manera gratis. Así que fue a la taquilla a comprar su entrada y la de sus hijos.
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0: estamos arrancando el programa del día de hoy, este que es pues un día lleno de fútbol. Mi querido Fer, ¿cómo estás?
1: Bien, Jessy, tres partidos. Ahorita sigue el de Países Bajos contra de Marruecos. Se van a tiempos extras con un gol de último minuto de Marruecos que parecía que ya Países Bajos se metía a zona de octavos de final.
0: Oye, y con un golazo de Marruecos. Y
1: además, golazo. Oye, qué juegazo soy, ¿no, Jessy?
0: Sí, la verdad es que sí. La gran sorpresa del día de hoy, mi querido Fer, saludos a toda la gente que nos está escuchando en radio, toda la gente que nos está viendo en redes sociales, en YouTube, en Facebook. Estamos en la cadena EXA, en la cadena La Mejor, en la cadena Globo, en MBS Noticias, en su YouTube, en Facebook, bueno, en todas las redes. Un saludo bien especial a todo el país. Estamos de Mérida, Tijuana. La sorpresa de hoy.
1: Paraguay. Felicidades a todos allá en Paraguay, que seguramente también habrá gente que nos está escuchando a través de las redes sociales, que era de todas las llaves, me parecía que era el menos favorito y más contra una Alemania que parecía también iba un poco hacia arriba, aunque hayan perdido contra Ecuador, pero muy bien los paraguayos y una tanda de penales de nervios.
0: Sí, la verdad es que penales, una tanda de penales que parecía definida.
1: Sí, sí.
0: Hay dos paraguayos que
1: fallan, tenían la chance ya de
0: una tras otra, sí. Y hasta el tercero, pues nada, ya hoy la verdad es que fue un buen día en cuanto a fútbol se refiere. Y pues, ¿qué te puedo decir? Mañana juega México, estamos nerviosos, contentos, desesperados. Todo a la vez, mi querido Fer.
1: Así es, pero también muy motivados y también muy ilusionados porque México haga un buen partido y se pueda meter a octavos de final. Y después de lo de Paraguay, me parece que también podemos pensar en cosas grandes. La famosa frase, y si sí, es que y si sí se puede. Yo creo que hay chance después de lo que hemos visto en este torneo, Jessy.
0: Oye, la verdad es que sí. Hoy tenemos un muy buen programa. Hoy viene el profe Colas, uno de los árbitros más polémicos del fútbol de barrio, del fútbol de llano,
1: pero que
0: ahí va creciendo poco a poco el profe Colas. También estará con nosotros Ragazzi, vamos a platicar con los Ragazzi de fútbol, la Dama de México, la Perla, así le dicen, la Dama de México, la Perla Dorada, señoras, señores, el tazo dorado de la radio, claro, y del entretenimiento, la Dama de México, señora, la Dama del Buen Decir.
1: Así es.
0: ¿Qué más puedo decir de Rosa Concha que está con nosotros hoy?
1: La mismísima, al ratito también va a venir Rosy Vidente y ya veremos si sí logró pegarle a alguno de los marcadores de hoy, que está muy cerca, puede ser de darle al de Marruecos Bajos. Y también, Jessy, tenemos el histórico entre México y Ecuador, los resultados y los partidos en los que se han enfrentado estas dos selecciones. Es el cuarto partido, el último, bueno, en Copa del Mundo fue en el 2002, en donde México le gana 2-1 con un penal de Cuauhtémoc Blanco, y luego llegó Gerardo Torrado, que creo que no había metido un gol en la vida ahí con la selección, para anotar el 2-1.
0: También en el 97 en la Copa América se enfrentaron 1-1, pasa México en penales. Por ahí vemos la imagen en radio, no la ven, de el Temo de Cuauhtémoc también, que era uno de los jugadores y ha sido uno de los grandes jugadores que tenemos en México.
1: Otro de los duelos entre estas dos selecciones fue en la Copa América de 1993. Ecuador tenía a Alex Aguinaga, que fue un histórico en el fútbol mexicano jugando para el Necaxa, y bueno, la selección de México en el 93, una de las más memorables de la
0: Jorge
1: historia de
0: Campos,
1: este país.
0: Alberto García Aspe, Diego Sánchez,
1: Nacho Ambriz, Luis García, Sague.
0: La verdad es que sí, y bueno, en el 2019 un amistoso que ganó México, luego nos ganó Ecuador, el 2021 también amistoso, cero roscas en el 2022 de fase de grupos, mi Fer.
1: En el 2024, 0-0 y un amistoso el año pasado, en el 2025, 1-1. Me parece que por lo que estamos viendo, los duelos han sido muy parejos.
0: Sí, muy parejos. Y así será el día de mañana. Yo creo que va a ser un duelo sumamente parejo, y no solamente sumamente parejo, sino de mucha emoción. México juega con 12, es decir, México juega con el Estadio Azteca, con el Estadio Ciudad de México a su favor. La afición se va a hacer notar, pues una ola verde, ¿no? Sí, que sí, va sí. A llenar la tribuna del Estadio Ciudad de México.
1: Todo parece indicar que México va a salir con la verde, justamente. Entonces se invita a toda la gente que va a estar presente en el Estadio Ciudad de México para que lleven la camiseta verde, hombre, ¿no?
0: Que se pinte la tribuna, señores.
1: Y aquí estamos viendo, Jesse, el histórico de México desde 1970 en partidos, digamos que en el cuarto partido en Copas del Mundo.
0: En el 70 México ganó 4-1, luego en el 86 2-0, el cuarto partido, ¿no?
1: En el cuarto partido.
0: El cuarto partido, sí. Luego en el 94 empató a 1.
1: Que nos fuimos a penales contra Bulgaria. Y ahí nos eliminan.
0: Sí.
1: En el 98 se pierde, que fue en Francia 98, se pierde contra Alemania 2-1 en esta selección que también parecía que podrían avanzar. Luego, Jesse, en el 2002, que ha sido una de las derrotas más dolorosas.
0: Ganaron los gabachos en Corea, Japón. En el 2006, Argentina nos dejó fuera.
1: Exactamente, en el 2010 también nuevamente Argentina nos deja fuera con un marcador un poco más abultado, 3-1. Luego en el 2014 el famosísimo no era penal.
0: Exactamente, ¿viste cómo gritaba el estadio? No era penal, no era penal, allá en Monterrey. Y el 2018 el cuarto partido nos gana Brasil y bueno, pues acá estaremos el día de mañana jugando contra Ecuador y tratando de romper ese
1: maleficio que hay. Sí.

0: descubrimiento de Carlo Ancelotti de los brasileños en su máximo esplendor, ¿no?
1: Exactamente. Hoy este es un equipo gris, mediano, mediocre, el de Brasil. Gana ante un equipo japonés, pero in extremis. Hoy no emociona este equipo. El juego bonito no existe. Este Brasil es...
0: El juego bonito no existe desde hace 30
1: por eso,
0: años.
1: No existe, pero seguimos esperando los que amamos a Brasil. Eso ya...
0: Brasil.
1: Los que amamos a Brasil desde el 70, con Pelé, con Zico. ¿Tú no
0: jugaste? Zico no jugó el 70.
1: No, pero en el 82 sí, güey. En ese, ¿sí o no? A ver, Careca, sé más de fútbol que tú.
0: Tostado, Garrincha, tal. Si quieres te digo la alineación Félix. ¿No?
1: Pero platícalo mejor qué pasó acá, decepcionante.
0: A mí me parece que no es decepcionante porque el segundo tiempo Ancelotti sí entiende más lo que estaba pasando. El primer tiempo era un desastre.
1: Ancelotti no es español de entrada, ¿eh?
0: No, pero ¿qué tiene que ser español? No, pero Ancelotti hizo los cambios que me parece fueron lo suficientemente claros para tener mayor profundidad, para tener más creatividad y mayor movilidad, que no la había tenido el equipo de Brasil. Habían sido apáticos, de verdad. O sea, piensan a veces los brasileños que tocando dos paredes la pelotita van a meter goles, y no es así.
1: No, ya no.
0: No es así. Hoy el fútbol tienes que ser no tan evidente como fue en el primer tiempo. Tienes que tener creatividad.
1: A ver,
0: ¿no?
1: Hoy Brasil fue pragmático.
0: Fue una facha el primer tiempo.
1: Ah, bueno, ahí está.
0: El segundo
1: entonces...
0: vimos la mejor jugada del torneo, además.
1: No, pero qué golazo del japonés Sano.
0: Pero
1: Sano parecía Messi, cómo se arrancó, ¡pum! ¿Cómo
0: sí,
1: la mandó?
0: También,
1: ¿no?
0: Danilo se le regala, ¿no?
1: Está bien, pero tuvo que...
0: Y
1: la gran jugada de Sano.
0: También el gol de Martinelli, ya sobre la reposición, sí. Faltando un minuto. Pero la verdad es que esté allá de júbilo. ¿Van a jugar contra Costa de Marfil o contra Noruega? Yo sí creo que Costa de Marfil o Noruega le puede ganar a Brasil, ¿eh?
1: Tú sí los ves.
0: Yo sí lo veo. O sea, no veo un equipo tan poderoso como se ve Francia, como se ve Argentina.
1: De acuerdo.
0: Eso es
1: y
0: un
1: el
0: equipo,
1: propio Inglaterra, ¿no?
0: Sí, se ve. Es un equipo muy, pero muy...
1: Entonces coincides conmigo, muy mediano para lo
0: mediano,
1: que siempre
0: sí.
1: Se espera de Brasil.
0: Sí, sí,
1: esa
0: espera,
1: es la verdad.
0: También,
1: ¿no?
0: Sí, pasa
1: no.
0: Que no tiene generaciones brillantes.
1: Ese es el tema, ¿no? O sea, hoy Endrick, cuando lo meto, o sea, Endrick es otra de las historias de las grandes mentiras de Brasil. No, pero se lo vendieron, no sé cómo se lo vendieron. No, pero no importa que esté niño. Es muy malo.
0: Bueno,
1: apanicado.
0: También.
1: Mora también es muy niño.
0: Sí, también.
1: Pero bueno,
0: no da partidos tan redondos todavía.
1: Bueno,
0: ¿no? Regresamos con
1: mañana
0: ustedes.
1: Mañana estamos en Dallas y en Ciudad de México.
0: Así es. Va a gustar por todo el mundial.
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3: Y aquí seguimos en este programa que se llama Amigos sin Derechos, un programa dedicado a hablar de la justa mundialista y que tiene personajes importantes de la cancha, mi querido Fergay.
4: Exactamente, seguramente se han topado ahí en las redes sociales con un árbitro que se está convirtiendo en un árbitro leyenda en el mundo del fútbol llanero, semiprofesional, seguramente ya lo conocen, lo han escuchado, tiene una voz muy particular y lo tenemos hoy de invitado, él es el Profe Cola.
5: Visitando a las estrellas.
3: Eso, ¿cómo está? Mi profe, qué gustazo tenerlo por acá en este programa, para todo el país. Cuéntenos cuándo inicia realmente su afición por el arbitraje, una afición que se distingue mucho del querer ser jugador, entrenador, sino ¿por qué ser árbitro, profe?
5: Pues por necesidad. Sí. No, sí, la verdad.
3: Ok.
5: Es por necesidad. Cualquier árbitro que ahorita te diga que por hobby o porque le gustó, no, es por necesidad. Todos los árbitros hemos iniciado por necesidad. Yo tengo 51 años de arbitrar. Oh. Acabo de cumplirlos el 15 de septiembre. Y te digo, todos en el ámbito ha sido por eso. Por la necesidad.
4: ¿Y en qué momento pasó del anonimato a convertirse en el Profe Colas, famosísimo ahí en las redes sociales, con la camarita grabando y además con una manera de llevar y de pitar los partidos, pues muy, muy especial, porque se dice de todo con los jugadores, profe?
5: Pues Y así debe de ser esto, ¿no?
4: Así, ¿o qué?
5: O sea, dicen todos que el fútbol es familiar, pues somos familia.

0: y nos mentamos la madre todos. Pues sí, claro. O sea, esto empezó hace, bueno, de la mentada, de todo el cotorreo, de todo esto, empezó hace como unos 15 años, 18 años, con el torneo de barrios, torneo del PRI, campeones del PRI, campeones del Llano, pero ya todos empezaron a ver esto, todo esto estuvo muy bueno. Cuando llegó el Render TV y me... Ahora sí que me descubrió, llegó Cristóbal Colón y descubrió al Indio.
1: ¡Ay, papelín! Oye, ¿nunca te has metido en una bronca por meter la madre a alguien, por ponerlo en su lugar? No. ¿Qué sé, no? Nada. ¡Qué bonito, ¿no? Sí, te respetan, oye, así.
0: No, lo que pasa es de que hay que, desde el principio hay que, ¿cómo te diré? Poner las reglas, ¿no? Yo, cuando sirvo el principio, el inicio del juego, les hablo a todos los muchachos, los pongo alrededor, les digo, mira, me conocen, el que no me conozca, pues entonces váyame conociendo, si quieren ser desmadre, vamos a ser desmadre, aquí nos vamos hasta las 12, 1 de la mañana, apagamos las luces, agarramos a ver a quién y nos chingamos. Si no quieren el desmadre, en dos putos minutos yo me regreso a México a chingar a mi madre.
1: Exactamente. Pues sí, como debe ser, como debe ser, sí, señor. Mírala, sí.
2: Las cosas así como es, son, profe. Sí,
1: pero quédense, pues así es. Oye, profe, a México.
2: Sí, la neta es que sí. Ya le toca luego pitarle a exfutbolistas, ¿no? En los partidos de leyendas. Sí, ¿quién de todos es así que dice usted, este es un castroso, ya no lo soporto?
0: No, pues también lo mismo les miento a su madre.
2: Pero a quién, sí, por ejemplo, ¿quién es el más castroso, así el que más molesta?
0: El más castroso, el Chitiba, hijo de todas.
2: Ah, el Chitiba, el Andrés Chitiba.
0: Se puso todavía muy al pedo, hasta un puto manazo se llevó de
1: señor. Sí, señor. Se lo llevó el cabrón.
0: No, y es que también quiere venir.
3: No,
0: la misión ya llegó.
3: Se juntó el gobernador con el fregadazo. ¿Cómo está, Nicolás?
1: Ah, ya se conocían, de verdad.
0: Con la que estábamos esperando. Llegó la chingona.
3: ¡Eso! Lo pensó, pero lo dijo. Gracias, claro que sí. Jessy Cervantes, qué placer.
1: Está, es la perla, le llaman a la señora. La perla.
0: La perla del occidente.
1: La perla.
3: Ay, mire nada más.
0: Nada más para que cheques el pinche dato.
1: Eso. Como debe ser, profe.
3: Oye, de veras.
1: ¡Árbitro!
3: ¡Eso! Todavía hueles a suadero, ¿no? Chifles, qué bárbaro.
0: Oye, a longaniza también.
3: Ay, un centón me la acabo toda.
0: Fueron de los dos.
3: Ay, te gustan así. Oye, pues ya te parece a los futbolistas profesionales. Qué bárbaro, Colas. ¿Cómo has estado, eh? Aquí vine a saludarte.
1: Oye, no seas igualada. Como sí, Colas, el profe Colas.
3: No, licenciado, y es Cervantes.
2: Me va a sacar la roja.
3: ¿A poco crees que...? No, ya me dejó roja. Deja tu
1: señora.
3: No, espérate. No, colorada. Oye, no, aquí Colas y yo tenemos una historia de trastiempo. De hecho, yo venía no solamente a saludarlo, sino a decirle, ¿a qué hora sales al PAN para pasar por la leche, verdad, chiquito?
0: No, pues sácame de la casa y no.

0: qué? Yo venía con ganas de comulgar un rato y se me hace que hasta voy a hacer la primera comunión también, ¿eh?
1: Pues total, que.
2: Oye, profe, ¿no trajo tarjetas? Para dejar aquí
1: tarjetas, firmadas. A ver,
3: sáquemela. Sáquemela, Gold.
4: Oiga, profe, colas, Rosa Concha y mi querido
1: aquí
4: Jesse.
1: Aquí hay tarjetas.
2: Sacó la roja. Vamos a un corte comercial en la radio, regresamos, nos quedamos aquí en redes, no se vayan.
0: Oye,
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3: Ya regresamos a la radio. Seguimos para todo el país. Se llama Amigos Sin Derechos, desde Tijuana hasta Mérida, a través de la radio y también en redes sociales. Estamos con el profe Colas, uno de los personajes más virales que hay hoy en día en el arbitraje, aquí en la Ciudad de México, en todas las ligas importantes, las ligas de donde salen las estrellas, porque del llano han salido muchas estrellas, ¿no?
4: Ah, sí,
3: torneo de los barrios.
4: Ahí en la Reynosa, le llaman la Reynosa, es el Deportivo Azcapotzalco. Ahí han salido muchos jugadores.
5: ¿Como quién, profe?
4: ¿Como quién? Pues, ya para terminarlo así, Cuauhtémoc Blanco salió de
5: ahí. Ah, mira. ¿Y te tocó pitarlo a Cuauhtémoc?
4: Me tocó, de chavillo me tocó pitarlo.
5: ¿Y cómo era? También era
4: relajado. Mira, es relajado.
3: No quería,
4: güey.
3: Yo estaba todavía de chiquillo.
4: Deja el pinche jorobado.
3: No, ya la traía.
4: Para que no se le olvidaran los zapatos. No, fíjate, es buena onda. Yo también lo tenía en un concepto muy... muy mameluco, pero no.
5: Sí,
4: eso es buena onda. El Terrazas es otro.
5: Isaac. Híjole, ese yo creo que
6: tiene cara.
4: Es una chulada ese pinche Terrazas.
5: Oiga, profe, hasta el momento, nada más para poner a la gente que nos está escuchando, el marcador en el segundo tiempo extra: Países Bajos 1, Marruecos 1.
3: Y huele a penales, señoras y señores. Empieza a oler a penales.
6: Claro,
3: sí, señor.
6: Sí. Y voy a dar una acertación el día de hoy. Van a ver que en un momento entra el siguiente gol.
3: Por tu culpa, voy a perder.
6: Fíjese, no.
3: Vale. Tráiganse a Galina Fernández, por favor, o tráiganse a alguien. Los teléfonos del profe Colas, por si quieren contratarlo. Ahí están, miren.
4: Ahí estamos.
3: Ahí están para que marquen si quieren llevarlo a su liga, a su ciudad. Ay, qué bueno, ya te voy a bajar. Mano en el área, perdóname, Fer. Sí, fue mano.
5: Estamos en el área chica, profe.
3: Sí, fue mano.
4: Estamos en el área
3: chica, profe. Sí, sí, sí, fue mano. Si hubieras agarrado. Lo digan para radio, ahí va para. 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Profe, ¿qué, ahí en radio, cuéntanos, ¿qué te ha parecido el arbitraje en la Copa del Mundo, en el Mundial?
4: No, pues lo que estaba diciendo, malo.
3: Malo, no te ha gustado. Oye, ¿qué te parecen los tiempos estos de hidratación?
4: Malo.
3: Malo, también le quitan el ritmo.
4: Les cortas todo el... Mira, yo te voy a decir una cosa. Tú vas al gimnasio, estás en el gimnasio, fum, fum, fum, y no das el extra. Dices, bueno, pues voy a hidratarme. Regresas al gimnasio y que vienen los calambres.
5: Sí, claro.
4: Entonces, ese es el problema. Ahorita, afortunadamente, no ha caído un problema cardíaco.
6: Claro.
5: Oye, mi Colas,
6: tú sí das el extra.
3: Fernando, no es igualado.
4: Carlos V, claro que sí.
5: Mi profe Colas, porque le dije mi Colas, me fui.
3: Fernando, no es igualado, Fernando.
4: No hagas caso, mi vida. Tú no les hagas caso, tú sigue.
3: ¡Qué bonito!
6: Terminando esta participación, nos vamos a matrimoniar.
5: ¡Ah, qué bonito! Espero estar ahí presente.
3: ¿En el Ángel en vivo?
6: En vivo.
3: Va a estar bueno.
4: Luego nos vamos al Zócalo, ¿verdad?
6: Ahora sí. Lo que sí está peligroso es Tepito.
3: Profe, muchas gracias, mi querido profe, por estar con nosotros.
5: Que le vaya muy bien, profe.
3: Mucha suerte, profe. Bendiciones.
5: Sí, que se la va a hacer agua.
3: Lléveselo.
6: Véngase, profe, con la marcha nupcial. Fíjate, yo venía con ganas de rezar un rato y hasta se me hace que voy a comulgar también.
3: ¡Ay, papel! Profe, gracias. Vámonos con esta cápsula de caliente.mx.
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7: Amigos sin derechos, ¿recuerdan a este individuo que creía en los fantasmas que atormentaban al Cruz Azul? Pues no lo encontramos y nos dijo lo siguiente.
8: ¿Quién para campeón del mundo?
9: El Cruz Azul, con gol de Rotondi.
10: Oiga, pues qué pregunté.
8: Precioso, pero internacional, ¿quién?
9: Yo creo que estoy mis cinco candidatos: España, Portugal, Argentina, Brasil y México.
8: Y no eres indeciso, ¿verdad?
9: No.
8: Hay opciones, que es lo bueno.
9: Hay opciones, pero que sea campeón en el Shu, mi bicho lover.
8: ¿Cómo lo vas a hacer cuando anote con una, dos, tres? Muy bien.
9: ¿Cómo le hace?
8: ¿Todo bien?
9: Sí.
8: Gracias. ¿Quién para campeón del mundo?
10: Bueno, pues México, ¿no? Yo digo. Imaginemos.
8: Imaginémonos cosas, échele.
11: España, definitivamente va a ser España, yo creo.
8: ¿Por qué?
11: ¡Ah! Tiene una selección muy buena y juegan bastante bien.
8: Volvemos hasta el estudio de Amigos en Derechos.
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3: Seguimos y quiero decirles algo. Francia y Suecia se enfrentan este martes 30 de junio en la ciudad de Nueva Jersey por los 16avos de final en la Copa Mundial de la FIFA 2026. Les Blues llegan como uno de los grandes contendientes al título tras firmar una fase de grupos perfecta y con una ofensiva encendida encabezada por Kylian Mbappé y Dembélé. En cambio, Suecia avanzó como uno de los mejores terceros luego de una primera ronda irregular, pero tiene argumentos ofensivos importantes liderados por Isaac y Gyökeres. ¿Sí es Gyökeres, no?
5: Sí.
3: No, es Gyökeres. Es que mi sueco no es así que tú digas muy perfecto, pero me entendieron. Y bueno, la verdad es que se espera un duelo de alta exigencia, con Francia intentando imponer ritmo y jerarquía, mientras Suecia buscará resistir, aprovechar los espacios y dar una sorpresa. 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Ay, ay, ay, ahora vamos. Es uno de mis momentos favoritos del programa.
5: Me encanta, a mí también, la verdad.
3: Uno de mis momentos favoritos del programa. 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

0: más.
1: Señora, ¿se fija cómo los convulsiona? Ay, o sea, imagínese, se trabaron, no sabían
0: todo. Qué decir. Bueno, es que eso es por otra cosa, pero no lo voy a decir al aire, pero no, sí.
1: ¿Con marihuana?
0: Sí. No, no, yo quedo.
2: Ole, ole, ole. Rosy. Rosy.
0: Esa no, porque me siento Ivonne Ivette, la verdad. Esa no me la canten porque sí, yo no, de verdad.
1: Sí, sí, da usted el.
0: Oiga, licenciado Jesse Cervantes, en amigo, comunicación extrasensorial del mundo, la cielo y las estrellas. Y el mismísimo amigo Fergay.
3: Sí, aquí ando presente.
0: ¿Qué podría hacer para este programa? ¿Podrías como
3: ponte un...
0: no sé, ¿qué podríamos decir? ¿Director técnico?
1: ¿Director técnico?
0: ¿El director técnico de Amigos Sin Derecho?
1: Sí, señor. El señor Fernando Gay.
3: Estoy listo. Sí, Fergay. Como
0: Manuel
1: La Puente.
0: Ándale.
1: Manuel La Puente, con la boina.
0: ¿Te acuerdas, sí, verdad, sí, de aquellos tiempos? Oigan, muchachos, yo, pues mañana juega México. Yo no quiero quedar mal, así que yo desde este momento, yo quiero...
1: ¡Renuncia!
0: ¡No!
1: ¡Ah, yo dije no! ¡Ya valió madre! ¡No se vaya! ¡Espérese, señora!
0: Quiero, pues ahora sí que dar a nuestra hinchada, que es uno de producción, en sacrificio a los dioses. Pero me dijeron, no.
1: O sea, lo va a ofrecer en sacrificio.
0: ¿Verdad? Ofrecer en sacrificio con, así con... No, vente, hinchada. Mira, es que yo le digo mi hinchada, pero es de corazón, porque él está delgadito, pero se ve así porque de repente viene hinchado, ¿verdad, mi amor?
3: Hinchada Mohamed.
0: Oye. Hinchada Mohamed. Oye, ¿es qué tal vienes tú del Iris esta tarde? Quiero yo preguntarte.
4: Pues bien, abierto. Sí.
0: Se te nota.
3: Se te nota. ¡Ey, árbitro, colas!
0: No solo. Seguimos, aquí nos dejó su espíritu, qué bárbaro. Oye, pero te lo veo aparte, el Iris lo traes medio fisurado, ¿eh? Te veo fisurado el Iris. Es que si me permiten, pregúntenme por un juego porque estoy viendo yo aquí. Dios mío.
1: Ah, el Iris. México contra Ecuador.
0: Ay, Dios
1: mío. De México.
0: En este momento yo estoy bien, miren, nada más cómo me voy.
1: Se empieza a convulsionar la señora, está convulsionándose.
0: Así como
1: no sabemos
0: Estados
1: si es
0: Unidos.
1: Un exorcismo,
0: o se
1: traigan un cura, echen agua bendita.
0: En este momento yo le estoy viendo el iris muy mal. Mi amor, estoy viéndote el iris. Lo tienes bastante. Vienes pacheco, desgraciado, ¿verdad?
1: No.
0: No.
1: Hay doping en la entrada,
0: bueno,
1: señora.
0: En la
1: entrada hay doping. No, nadie viene pacheco aquí.
0: Y todos vienen con el...
3: Está vacío el foro.

0: también gran amiga de Plutón, ¿verdad, mi querido Fergay? Que somos bien amigas de Plutón, sí, ¿no? Sí, gran amigo de toda la vida. Pues te voy a decir.
1: Y de Venus, el jabón. Ah. El jabón
0: Venus. Mañana gana México, señor.
1: ¡Ahí está! ¡Rosy Vidente! ¡Convulsionándose, Rosy! No le toquen la peluca, Rosy Vidente, amiga de la gente.
0: Es que sabe que bueno, pues ahí vengo.
2: La pelona.
1: ¿Cómo dice bien ahí?
0: Ah, sí, una cosa muy preciosa.
1: Ahí, oigan, ahí, exacto.
0: Pero lo más importante es que el día de hoy traigo.

0: Oye, por favor,
1: Teposteco, ¿verdad?
0: Ándale, algo así. Como este si va a ser un saludo al sol para que mañana nos vaya súper bien.
1: Me hubieras dicho me venía de blanco completamente.
0: Usted como véngase como quiera,
2: Venga, y a ver, no se le ve el iris, porque trae lentes. ¿Quién sabe?
0: Ay, caray. Y esto dice, más o menos así. El mantra de siempre, ya saben.

0: Saludo al sol de amigos sin derechos. Claro, pues entrégate, ay, verdad. Pues muy bien, muy contenta. Oigan, señoras y señores, pues viene lo que sigue, hablando de la justa futbolera. Ay, ahora sí me...
1: Se cansó, ¿eh?
2: Agarra aire.
1: Tres pasitos, señora.
2: Si fueron cuatro pasitos.
1: Tres pasitos
0: pues
1: con lo
0: sí, pero pues es que vengo de hacer el amor con...

0: palabras de inspiración de la Dama de México.
1: Gracias. Gracias, amado Nervo, por tus enseñanzas toda una vida. Gracias también, Pita Amor, por haberme inspirado tanto en mi peinado. Y dice lo siguiente.
0: Concéntrese, señora.
1: ¡Extra, extra! Grita fuerte.

0: Obra sil de mis andungas, de los hombres bien papuchis, de mi saga impresionante. Ya mando a Japón por sushis. Pero ahí no terminaban las sorpresas de este verso. Paraguay les preparaba, Alemania su más tuerzo. ¡Oh, señor del taco en trompo! ¡Que aparece en la tortilla! ¡Cuídame mañana al tri! Y quítamelo. Bueno, lo que quieras quitarme, que termine en illa, ¿verdad? No le vamos a entrar.
1: ¡Termínelo!
0: ¡Huela, huela, mariposa! ¡De maná eres traicionera! ¡Que mañana al Ecuador lo dejamos cambio y juega!

0: El saludo al sol que no puede faltar Jamaica.
1: Echar mi mano, felicidades.
0: Muy bien, como pues siempre eres. Béseme la mano y béseme también lo que termina igualmente.
2: Dos minutos de los penales.
0: Estoy bien apurada.
2: Sí, sí, mañana México, entonces definitivamente ya.
0: Mañana México.
2: Pero a ver, ¿quién está jugando? ¿Penales de quién contra quién?
0: Pues estos niños, los que nada más llamáis, estos niños, no, Marruecos.
2: ¿De quién son?
0: Marruecos, había dicho Holanda, Marruecos.
2: A eso,
0: me
2: sí.
0: Me tienen, porque en los dos equipos tengo grandes amores.
2: ¿A poco?
0: En los dos equipos ahí he estado yo de cuerpo presente, mi esencia y todo lo demás. Así que bueno, pues ahorita vamos a ver si acierté o no acierté. Y mañana,
2: acerté.
1: Rosy.
0: Y mañana gana México, señores.
2: Sí, señor, vámonos con el zar.
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4: Hola, Jessy, Fer, les mando un gran abrazo. Caramba, qué cosas los 16avos de final. Les había dicho, partidos cerrados y la gran sorpresa de Paraguay, que ustedes ya comentaron, eliminando a Alemania. Bueno, mañana queda un partido espectacular de México contra Ecuador. Seamos claros, Ecuador es mucho más equipo que México, tan solo por el costo, por lo que ha manejado en los contratos internacionales, un equipo de 368 millones de dólares contra uno de 161 que está marcado con México. William Pacho tan solo baile 80, sí, el caso de Caicedo con 75, Santi Jiménez con 18 y también Edson Álvarez con 15 millones, nada más para hacer la comparativa. Pero creo que México tiene ciertos valores que le pueden ayudar. Sí, se ha mostrado con un equipo con una defensa sólida, sí, también ha tenido dinamismo en el medio campo. Creo que Ecuador ha mostrado varias caras en el Mundial. La última nos quedamos con lo que vivimos justamente con Alemania para sacarle el 2 goles por uno. Creo que si México, y como veo a Javier Aguirre que va a manejar, es romper circuitos, tratar de aprovechar algunos errores de la defensa y buscar el desgaste del partido. ¿A qué me refiero? Un partido largo, trabado en algún momento en medio campo, el que tenga mayor capacidad de desprendimientos, evidentemente para tratar de contragolpear va a generar esto. A Ecuador le gusta tener el balón, pero también a México, y le conviene tener el balón para tener esta relación. Pero creo que es un partido que va a cerrar. Y si ustedes me apuran, incluso hasta en tiempo extra, no conviene llegar a los penales, queda claro. Pero mientras más alargue Javier Aguirre, veremos que Ecuador le va a empezar a costar trabajo en desplazamiento en el estadio de Ciudad de México. Así que pienso que hay oportunidad importante para México, al menos por un gol de diferencia, sacar el partido. Quizá como lo que vimos ante Corea, que fue no el mejor fútbol, porque aquí no se trata de jugar el mejor fútbol, sino ser inteligentes y tratar de sacar el resultado. Pero también aparece en Arlington, Costa de Marfil contra Noruega, qué juegazo de verdad. Si hemos hablado que este mundial es físico, aquí lo vamos a ver. Costa de Marfil tiene eso, sabe jugar el físico. Del otro lado aparece con Noruega Haaland, 4 goles en 2 partidos, lo reservaron en el último juego. Julian Raison está ausente, su nombre que se manifiesta muy bien por la derecha, pero no estará dentro del equipo y eso le da posibilidades a Costa de Marfil. La ausencia de Wilfred Tsingo le va a pesar a Costa de Marfil y también el que sí estará es Evin Nitka, el de la Roma, que me parece que tiene este juego conciso. El que salga ganador de este enfrentará a Brasil, que ya lo está esperando. Reitero, duelo cerrado, duelo fuerte, Costa de Marfil no creo que lo espere tanto, también va a tratar de quitarle el balón, en algún momento sí veremos que lo repliega Noruega, pero es un juego vertical el de los europeos, así que me parece que si se queda esperarlo, se pueden llevar un buen racimo, van a tratar de jugar al choque y al físico los de Costa de Marfil. Interesantísimo el duelo. Francia contra Suecia, la verdad que creo que Suecia va a poder hacer muy poco con Francia. Hemos visto que los franceses han mostrado su paciencia para dominar a rivales europeos y a los que se les aparecen. En East Rutherford, esto sucederá en Nueva Jersey. Paraguay está esperando al ganador de este y les aseguro que ruegan que sea Suecia, pero veo complejo. ¿Qué valores tiene Suecia? Un equipo que es vertical, está por ahí Alexander Isaac también y Anthony Elanga, pero la verdad creo que lo conciso, lo fuerte de la defensa francesa, puede que la anoten a Francia, como pasó con Brasil, como pasó con Alemania, pero creo que la paciencia, la fuerza, un Mbappé completamente vertical, lo que hace Dembélé, el mosquito también, tiene una oportunidad, la van a meter Olise, generando incluso asistencias, bueno, van a generar eso, a balón parado, el equipo francés es muy superior, así que grandes duelos, Paraguay, reitero, desea que su Suecia será Francia. Por lo pronto, les mando un abrazo, nos escuchamos mañana.
3: 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En un momento regresamos. No te muevas. 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

0: ¿Cómo están, chicos? Qué gusto saludarlos. Bienvenidos a este programa. Es futboleros, me da mucho gusto. ¿Cómo han visto la Copa del Mundo? ¿Cómo han visto el Mundial?
1: La verdad es que, fíjate que sí me he estado clavadísimo en el Mundial. Creo que han sido partidos muy buenos en general. Algunos, más o menos, pero creo que en este día que se jugó el Alemania-Paraguay, creo que fue un partidazo. Colombia viene jugando excelente. Brasil también, y se diga también, de repente estaba flojito y de repente agarró y power. Yo creo que México mañana va a ganar por una diferencia de 2 goles.
2: Yo digo. Ándale. Muy bien, yo al Rick le veo cara como que es de, como que le va a los Darks de San Luis, ¿no? A los Darks de San Luis.
3: Sí, muy bien.
1: Ahí nos vemos en la banca, no te hagas.
2: Porque yo soy aguadora de todos los equipos llaneros del mundo y madrina también.
4: Oye, que decía que además ya habían viajado con Rosa Concha, ¿verdad? En avión privado.
3: Avión privado, íbamos como buchonas.
4: ¿Cómo fue eso?
3: Ándale, ya le dijeron buchonas.
2: Sí, soy licenciado y buchona. Me encanta, es el mote tras el que siempre anduve en toda mi vida, buchona.
3: Nos fuimos que a la feria de
1: Fresnillo,
2: nos llevaron a Fresnillo y no, entonces nos llevaron porque no había vuelos directos a Fresnillo.
3: Vuelo,
2: palomita.
3: Fue donde hiciste el desnudo artístico.
2: Ahí. ¿Sí? Y hoy también le voy a decir, si gana Marruecos y todavía estamos al aire, voy a hacer un desnudo artístico en radio.
0: ¡Ándale! ¡Qué bonito!
2: No en pezoneras, desnudo.
0: ¡Canten! ¡Que canten! Ragazzi, ¿nos cantan?
1: Oye, venga. Estamos anunciando un nuevo sencillo, Jessy, que se va a empezar. ¿Nos echamos el corito para que la gente se lo empiece a quedar?
0: Sí, por supuesto, claro.
1: Dice.

0: música nueva, han estado produciendo, grabando.
1: Mira, la realidad es que yo creo que ya era momento en que Ragazzi trajera nuevas propuestas. Siempre es importante, creo que se ha abusado un poco de la fórmula de la nostalgia. Está bien, porque la gente se acuerda de los temas y todo, pero también era momento de que Ragazzi ya se reinventara y tuviéramos una propuesta nueva. Traemos ahora un disco de 8 temas inéditos que vamos a ir liberando uno cada 15 días, así que hay muy buenas sorpresas.
2: Y las rolas que ya han liberado ya las podemos escuchar en plataformas, ya están ahí.
3: La primera se llama Empezar, que es el sencillo, sí. También pueden ver el video en YouTube. El segundo tema que se liberó se llama Regrésame la Vida, para aquellos dolidos.
0: Eso.
3: Y la tercera rola que hoy, precisamente hoy se liberó, se llama Por Creer Que Me Querías.
4: Ay, ay, ay.
0: Y esa
4: ay,
0: sí
4: ay,
0: duele, Rosa Concha.
4: Esta, pero sí, cómo no es, hay otras tantas que conozco. Oigan, chicos, a ver, díganme una cosa. Un tema más de atrás, un tema más.
5: Un tema más. Un tema más. Un tema más.
4: Ay, qué vulgares, qué bárbaro, es cierto. Muchachos, yo quería que me cantaran algo de lo de ayer, hoy y siempre, porque yo me enamoré con Ragazzi y hoy me voy a volver a enamorar de Fergay con ustedes.
0: ¡Ájale!
4: ¡Ájala, Fergay, no te creas!
3: Es que digo, una de las de amor de antes, ¿no?
1: Sí.
3: Tanto tiempo disfrutar.
1: Ay. Ya dile que sí, Rosa Concha, ya dile que
4: ahora
1: sí.
4: Ahora pues, a lo que te... a lo que te sepa. No, no es cierto, a ver.
3: No, no, vamos a hacer un clásico.
0: Venga, venga, venga.

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1: ¡Ah! ¡Qué bonito! Está Ragazzi con nosotros. ¡Bruja!
2: ¡No!
3: ¡Gente! ¡Amiga de la gente! ¡Rosy Vidente! ¡Amiga de la gente!
1: ¡Arriba Marruecos!
4: Se cumplió la predicción de Rosy Vidente.
1: Ayer dijo: ¡olé, olé, olé!
2: Estoy hasta las lágrimas.
1: Hasta ay, yo pensé que hasta la madre. Así no, no venga, señora. Dije.
2: Hasta la
4: a ver, vamos a escuchar la predicción, ¿verdad?
1: La predicción de ayer. Sí, ayer se bajó con...
2: Marruecos. Sí, sí. No, estoy viendo aquí a los ver. Culebrones de Marruecos. Marruecos.
1: Los tulipanes. Si ve tulipanes es...
2: Híjole, no, estoy viendo culebrones, estoy viendo historias marroquíes que vienen tan...
1: No diga una barbaridad,
2: ausentes, que están tan presentes, y en este momento yo digo que Marruecos, señoras, señores, gana mañana, sí, cómalo con mucho gusto, Marruecos...
1: ¡Qué aventurado! ¡Amiga de la gente! ¡Rosy! ¡Amiga de la gente!
2: ¡El pueblo se cansa de todo! ¡No, no es cierto!
1: ¡Nosotros los actores!
4: Sí, en tanda de penales Marruecos.
2: Juan Pablo, segundo.
1: No, no, el resto del mundo.
4: ¿De quién? Rosa,
1: hermana, ya eres mexicana.
2: ¿Qué pasa?
4: No, que en tanda de penales Marruecos ya venció a ya, Países Bajos, como lo dijiste.
1: Se transforma,
4: tú.
1: ¿Eh?
4: Sí, no, ya ahorita ya está subida
1: en un ladrillo.
4: Sí, no, ahora sí, oye, ahora sí ya te puedes encuerar.
2: Ahora sí. Ay, dije que iba a ser el primer desnudo en la radio, señora.
1: Pero
2: señores.
1: Primero platiquemos con Ragazzi.
2: Bueno, está bien.
1: No, que no, sí que sí. Ya. Ay, no. Oigan, ¿cómo han estado? ¿Qué tal la chamba? ¿Cómo va todo?
4: Fíjate que estamos ahorita bien clavados en la promoción de este nuevo disco. Creo que ya, como dijo David, nos los merecíamos para sacar algo nuevo para la gente. Ahora que ya somos nada más dos integrantes, que también es eso, algo hay que decir a la gente.
5: De los 7 que quedaban, de los 7 que quedaban.
4: Exacto, porque creo que hay que decirle a la gente, ¿no? Que David es de la primera generación, yo soy de la segunda. Y bueno, pues Ragazzi, la historia continúa precisamente con eso. Hacer de esta nueva evolución musical, porque también antes éramos pop rock. Ahora somos rock pop. Tenemos también, nos acompaña Joan Romagosa en la producción conmigo. Producimos estos dos discos. Y creo que es una parte muy importante, ¿no? Que Ragazzi vuelve con algo más poderoso, más rocker. Entonces también.
6: Sí, aquí nos escucharon muy así, muy bohemios. Pero sí. Si escuchan el disco, ya es totalmente rock.
1: Qué bueno.
2: Ya están grabado algo de Regional Mexicano, Mondrigo.
4: Hicimos colaboraciones con Regional Mexicano.
1: Qué bueno.
4: Los temas de El Río del Agua, Baila. Ayúdame, alguien menos.
2: Híjole, de ayuda.
4: Se hicieron en colaboración con Regional Mexicano.
1: Híjole, qué chulada. Oigan, ¿y presentaciones en vivo cuándo?
6: Pues de hecho tenemos planeado precisamente cuando se termine de liberar a este disco de los 8 temas inéditos, se está planeando ya una gira en vivo, precisamente ya con el nuevo sonido de Ragazzi, que va a incluir todos los éxitos de toda la historia de Ragazzi, ya con banda en vivo y ahora sí a rockear como se debe.
1: Eso.
6: Más o menos como para... puede ser finales de septiembre, octubre, por ahí más o menos.
4: Y también decirle a la gente que estamos incluyendo a 5 músicos mujeres.
1: Ah, qué buena onda.
2: Ay, no, ¿por qué no me llamaron? Tan bonita que me sale
1: corista.
2: La de...
1: Toca corista. La mandolina. Corista. Toca la mandolina.
2: Toco el trombón con la boca.
4: El arpa.
6: Sí. Le vamos a tocar el violín.

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1: En Suiza 1954 se marcó uno de los episodios más insólitos en los mundiales y fue cuando el delantero uruguayo Juan Homberg durante su debut anotó dos goles contra la selección de Hungría y al hacerlo en la segunda ocasión sus compañeros de equipo cayeron encima de él para el festejo, lo cual provocó en el jugador un paro cardíaco. En el momento fue auxiliado para reanimarlo suministrándole caromina por la boca. El partido continuó y poco después Homberg retornó a la cancha y jugó hasta el final del encuentro. Las fuentes de aquel entonces aseguran que estuvo clínicamente muerto y fue reanimado.
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1: El Torneo Internacional de Selecciones 2026 se realizará del 11 de junio al 19 de julio de 2026. El partido inaugural se llevará a cabo en la Ciudad de México y la final se jugará en Nueva Jersey, a las afueras de la ciudad de Nueva York.
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1: 16 ciudades en los tres países anfitriones del Torneo Internacional de Fútbol 2026 serán las encargadas de recibir las 48 selecciones participantes. Toronto y Vancouver por parte de Canadá, Guadalajara, Ciudad de México y Monterrey en México, y Atlanta, Boston, Dallas, Houston, Kansas City, Los Ángeles, Miami, Nueva York, Nueva Jersey, Filadelfia, San Francisco y Seattle en los Estados Unidos.
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1: Los balones en las competencias mundialistas han contribuido en gran medida al mejor desarrollo del juego. Su tecnología, diseño y nombre le han dado un color diferente al juego, desde el nombre como el Teslar, usado en México 70 en honor al satélite que transmitió imágenes de televisión, el Tango de España de 1982, que fue el primero en usar una mezcla de cuero y materiales sintéticos, el Balón Azteca de México 1986, que fue el primero en ser diseñado basándose en el país anfitrión, o como el Jabulani, de Sudáfrica 2010, el cual, a pesar de su sofisticación, los porteros se quejaban diciendo que era imposible atajar.
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0: Revista del Consumidor Radio. Polvo, lluvia, tráfico. Nuestro coche aguanta de todo, pero mantenerlo limpio no tiene por qué ser un lujo. Hoy te enseñamos cómo preparar un shampoo para lavar el auto. Anota la receta y dale a tu auto el brillo que se merece.
1: Y en otros temas, la fiebre mundialista está aquí, pero ojo, haz que ruede el balón y no tus gastos.
0: Si quieres saber cómo evitar que la pasión mundialista te deje fuera del juego, quédate en la Revista del Consumidor Radio.
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0: En la actualidad, crear nuestras propias tecnologías domésticas es la opción ideal para elaborar productos básicos con ingredientes de calidad y muy accesibles.
1: Lo mejor, no tenemos que buscar por horas lo que necesitamos, ya que lo encontramos en tiendas de materias primas y droguerías. Por eso vamos a preparar nuestro propio shampoo para lavar el auto. ¡Manos a la obra!
0: Recuerda que cada receta está aprobada por el Laboratorio Nacional de Protección al Consumidor. Los ingredientes que vamos a utilizar para hacer 750 mililitros son: una taza de agua purificada, una pizca de colorante vegetal azul, una cucharada sopera de cera de carnaúba, dos tazas de lauril éter sulfato de sodio y cuatro cucharadas soperas de polisorbato 20.
1: También vamos a necesitar los siguientes utensilios: una taza medidora, una cacerola con capacidad de 2.5 litros, un embudo, una cuchara sopera y una botella de plástico de 750 mililitros con tapa. Su preparación nos va a tomar nada más y nada menos que 25 minutos. Sin duda, una gran ventaja.
0: Para poder elaborar nuestro champú para auto, comenzamos vertiendo el agua en la cacerola y la calentamos. Una vez caliente, agregamos polisorbato 20 y revolvemos. Cuando el agua esté a punto de hervir, agregamos una cucharada sopera de cera de carnaúba. Agitamos hasta que se incorpore por completo y dejamos hervir durante 3 minutos. Retiramos del fuego, agregamos el lauril éter sulfato de sodio y removemos suavemente. Después incorporamos el colorante y mezclamos hasta que el color sea uniforme.
1: Por último, con ayuda del embudo, envasamos nuestra mezcla en la botella de plástico y colocamos una etiqueta con el nombre del producto, la fecha de elaboración y de caducidad. En este caso, considera que su tiempo de caducidad es de 6 meses. Finalmente, pero no menos importante, hay que guardarlo en un lugar fresco y seco, fuera del alcance de niñas y niños. ¡Y listo! Tenemos nuestro propio shampoo para auto. Para usarlo, toma en cuenta que para 10 litros de agua se deben disolver aproximadamente 15 mililitros de shampoo. Al final del día, apostar por las tecnologías domésticas no es solo una forma de ahorrar, es tomar el control de lo que consumimos.
0: Si quieres aprender a preparar otras tecnologías como crema de cacahuate, gel para el cabello o jabón líquido corporal, puedes visitar nuestro canal de YouTube, Profeco TV.
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0: La fiebre por la Copa Mundial de Fútbol 2026 ya está aquí y con ella la emoción llega a su punto máximo. Seas aficionado o no, el ambiente festivo invita a participar en celebraciones que, sin planificación, pueden desbordar tu presupuesto.
1: Entre las suscripciones para ver los partidos, la playera oficial o las salidas con amigas y amigos, los gastos se pueden elevar. Por eso, consumir de manera inteligente te permitirá disfrutar la intensidad del torneo sin poner en riesgo tu estabilidad económica.
0: No se trata de no gastar, sino de hacerlo con conciencia. Si vas a comprar productos alusivos con responsabilidad, evita hacer gastos con cargo a tu tarjeta de crédito. Además, para que tus finanzas no reciban una tarjeta roja, considera las siguientes reglas del juego.
1: Establece un presupuesto y define cuánto gastar en artículos y celebraciones sin descuidar tus gastos fijos. Compara precios antes de comprar y elige siempre establecimientos formales.
0: Guarda tus comprobantes, ya que son tu única defensa para cambios, devoluciones o aclaraciones. No olvides que la propina es opcional, ya que es una gratificación voluntaria por el servicio, no un cargo obligatorio.
1: Reflexiona antes de gastar y pregúntate si realmente necesitas el producto o si el lugar donde verás el partido justifica el gasto. Disfruta sin la camiseta oficial. Puedes vivir la emoción del fútbol sin necesidad de gastar de más.
0: Y hablando de camisetas, puedes consultar los costos de los productos oficiales en diferentes establecimientos en el programa ¿Quién es quién en los precios? Pero el precio no es lo único que debes vigilar. En plena fiebre mundialista, las imitaciones y los productos de baja calidad están a la orden del día. Por eso, si vas a comprar algún producto, revisa la calidad de los materiales. Examina las costuras, acabados y resistencia para detectar productos de baja calidad.
1: También verifica el empaque, ya que los artículos originales tienen sellos, hologramas y etiquetas de licenciamiento oficial de las marcas deportivas. Fíjate bien en la nitidez, la calidad de impresión y ortografía de las etiquetas. Las imitaciones suelen tener errores o empaques deficientes.
0: Recuerda comprar en tiendas o distribuidores oficiales. Es la forma más segura de garantizar la autenticidad del producto y hacer valer tu garantía. No te confíes. Aunque la compra sea digital, no debes de bajar la guardia.
1: Para evitar fraudes en tus compras en línea, toma en cuenta las siguientes recomendaciones. Compra en sitios seguros y verifica que la dirección comience con https://. Tenga certificado de seguridad vigente y ofrezca métodos de pago confiables.
0: Comprueba la identidad del proveedor. Asegúrate que el comercio tenga domicilio físico, teléfono, correo electrónico u otros medios de contacto. Consulta la reputación de la tienda y busca opiniones o referencias de otros compradores antes de pagar.
1: Lee los términos y condiciones. Hazlo para evitar sorpresas y conocer las políticas de envío, cambios y devoluciones. Analiza la descripción del producto y revisa materiales, talla, colores y dimensiones. Compara las imágenes con el original y verifica que el número de modelo coincida. Desconfía de las gangas, ya que si el precio está muy por debajo del valor de mercado, es una señal de alerta.
0: Para compras en línea más seguras, consulta el monitoreo de tiendas virtuales ingresando a www.profeco.gob.mx/tiendas virtuales. Ahí te decimos si el comercio es transparente con sus medios de contacto físicos, métodos de envío, precios claros en moneda nacional y políticas de cancelación.
1: Ya para cerrar, recuerda que la Ley Federal de Protección al Consumidor, en su artículo 12, establece que el proveedor tiene la obligación de entregar factura, recibo o ticket de compra. ¡No te vayas sin él! ¡Es tu respaldo! Recuerda que no necesitas gastar en exceso para disfrutar del Mundial. ¡Vive la emoción del fútbol con un consumo responsable!
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1: El máximo anotador en competencias mundialistas es Miroslav Klose. El alemán participó en 4 Copas Mundiales, jugó 24 partidos e hizo 16 goles.
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1: El árbitro más joven en participar en un encuentro mundial de fútbol se trató del uruguayo Francisco Mateucci, con 27 años y 62 días, cuando dirigía Yugoslavia contra Bolivia el 17 de julio de 1930 en el Parque Central de Montevideo.
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1: En Qatar 2022 se dio el primer equipo arbitral femenino en pitar un partido por primera vez en la historia de los mundiales. Las encargadas fueron la francesa Stephanie Frappá, la brasileña Neusa Back y la mexicana Karen Díaz Medina durante el encuentro de Costa Rica contra Alemania.
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1: Antes de cada torneo mundialista, la atención del público se ve puesta en los sorteos para saber en qué grupo le tocará la selección preferida. Y en dichos sorteos hemos presenciado sacar las bolas de las urnas a leyendas del deporte hasta escuchar abucheos y errores por parte de los organizadores. Uno de los más insólitos durante la rifa ocurrió en 1974 en Alemania Federal, cuando la mano inocente de un niño de 11 años, quien fue elegido entre los integrantes de un coro, al azar, sacó los nombres de las dos Alemanias, la occidental y la oriental, que en aquellos años se mantenían divididas y en constantes conflictos políticos. Ambas escuadras se enfrentarían en lo deportivo dentro del grupo, noticia que impactó a todo el mundo.
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1: Carlos Alberto Parreira, exdirector técnico brasileño, es el único entrenador que ha dirigido 6 mundiales con 5 diferentes selecciones: Kuwait, Emiratos Árabes, Arabia Saudita, Sudáfrica y 2 con su selección Brasil, siendo campeón en Estados Unidos 1994.
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1: Por años, cientos de comentaristas en todo el mundo han tratado de encontrar el mejor gol en las competiciones mundialistas, pero sin duda el más espectacular e inolvidable fue el de Manuel Negrete durante México 1986, entre los equipos de México y Bulgaria, cuando al hacer una pared en los linderos del área con Javier Aguirre, Negrete de media tijera disparó la portería anotando y llevando su selección a cuartos de final. Una encuesta web en 2008 lo eligió como el mejor gol en la historia de los mundiales.
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1: Como director técnico de la selección mexicana, Ignacio Trelles participó en dos certámenes, Chile 1962 e Inglaterra 1966, con un récord de 6 juegos, 1 victoria, 2 empates y 3 derrotas. Pero precisamente en Chile 1962, además de darle la primera victoria en mundiales a nuestro país, se dio un momento muy curioso para el entrenador, ya que frente a España el 3 de junio en Viña del Mar, el técnico había sido sancionado y no se le permitió estar en la banca con sus jugadores. Por tal motivo, Trelles se veía muy nervioso por encontrarse lejos de su equipo entre el público. Así que, como ingenioso mexicano, Nacho consiguió una cámara fotográfica y, disfrazado como reportero, se ubicó a centímetros de la banca de la selección mexicana para así dar instrucciones. Desgraciadamente, no pasaría mucho tiempo para que el cuerpo arbitral se diera cuenta y regresara a Trelles a las gradas del estadio.
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1: El jugador más joven en presentarse en una Copa Mundialista se trató del brasileño Edu. Tenía 16 años, 11 meses y 6 días al iniciar el torneo de Inglaterra 1966. Sin embargo, no debutó en ese Mundial.
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1: Como director técnico de la selección mexicana, Ignacio Trelles participó en dos certámenes, Chile 1962 e Inglaterra 1966, con un récord de 6 juegos, 1 victoria, 2 empates y 3 derrotas. Pero precisamente en Chile 1962, además de darle la primera victoria en mundiales a nuestro país, se dio un momento muy curioso para el entrenador, ya que frente a España el 3 de junio en Viña del Mar, el técnico había sido sancionado y no se le permitió estar en la banca con sus jugadores. Por tal motivo, Trelles se veía muy nervioso por encontrarse lejos de su equipo entre el público, así que como ingenioso mexicano, Nacho consiguió una cámara fotográfica y, disfrazado como reportero, se ubicó a centímetros de la banca de la selección mexicana para así dar instrucciones. Desgraciadamente, no pasaría mucho tiempo para que el cuerpo arbitral se diera cuenta y regresara Trelles a las gradas del estadio.
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1: Los jugadores mundialistas no solo han dejado buenos recuerdos en las canchas, también lo han hecho en la música. Y todo se remonta a 1966, cuando la selección de Inglaterra grabaría una melodía dedicada a la mascota de aquella justa. En 1986, la escuadra alemana dedicaría una canción a nuestro país titulada México, mi amor. En dicha melodía, los jugadores hablaban de lo bello de nuestra República Mexicana, sus paisajes, la calidez de su gente y la vida cotidiana.
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1: El ser pet friendly no es algo nuevo, y es que en Chile 1962, el jugador de la verde amarela Garrincha, además de dar uno de los mejores mundiales, fue el digno propietario de un pequeño perro callejero que invadió la cancha durante el partido entre Brasil e Inglaterra. Ante la mirada atónita de los espectadores que no daban crédito de lo que veían, el perrito corrió por varias partes del campo. Nadie lo podía detener, hasta que el inglés Jimmy Graves lo pudo atrapar para sacarlo del campo, no sin antes llevarse un recuerdo del cachorro, quien le orinó la playera. El can terminó viajando con el equipo ganador de aquel torneo, Brasil. Garrincha lo adoptaría y le pondría el nombre de Vi, en honor al segundo campeonato obtenido por su selección.
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0: Dentro del fútbol, muchos jugadores usan ciertas costumbres para traer la suerte, y los certámenes mundialistas no son la excepción, como en Alemania 2006, cuando el portero italiano Gennaro Gattuso portó el mismo suéter desde el primer día del torneo, soportando el clima, los comentarios y el mal humor que le causaba. Italia se coronó ante Francia en penales, y al parecer el suéter nunca lo lavó.
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1: El Torneo Internacional de Selecciones 2026 será el primer organizado por tres países, Canadá, Estados Unidos y México, y las sedes de nuestro país serán en Guadalajara, Monterrey y Ciudad de México.
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1: Si hablamos de los aficionados más apasionados en los torneos mundialistas, un lugar de ellos estaría reservado para la afición mexicana, ya que en los mundiales Sudáfrica 2010, Brasil 2014 y Rusia 2018, el número de compatriotas ha superado a países como Brasil, Argentina e Inglaterra. Pero no solo es el número de mexicanos, sino también sus vistosos disfraces para apoyar a su selección, que han ido desde trajes típicos de charros, chinas poblanas, zarapes, máscaras de luchadores, trajes de guerreros aztecas, máscaras de expresidentes, superhéroes, hasta vestimentas del Chapulín Colorado. Para Qatar 2022, el uso de máscaras en los estadios quedó prohibido por el comité organizador.
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1: En Sudáfrica 2010 hubo grandes figuras que sobresalieron en la cancha, pero sin duda el Pulpo Paul atrajo la atención de todos los aficionados por sus dotes adivinatorios. Paul fue criado en un acuario de Alemania y al ponerle dos tazones de comida, cada una de ellas con una bandera de un país, él elegía la que más le convencía y al hacerlo no fallaba en predecir el equipo que ganaría el partido. En un principio lo hacía con los partidos de la selección Alemania, para después adivinar al ganador de la final que sería España. Paul fallecería en octubre de 2010, pero su destreza para adivinar quedaría marcada en la historia de los mundiales.
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1: Por mucho tiempo se ha considerado que Chile 1962 fue uno de los torneos más violentos en la historia mundialista. Esto porque dentro de la justa hubo 5 fracturados, 50 lesionados y, por desgracia, un fallecido, el ruso Eduard Dubinsky, quien sufrió una fractura de tibia y peroné y nunca pudo recuperarse. La lesión desembocó en un sarcoma que provocó la amputación de la pierna derecha y años más tarde moriría por una infección.
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3: Cita bien chula, bien preciosa y la más madrugadora, la más maravillosa, la más preciosa. ¿Cómo están? Oiga, ¿cómo me les va? Ay, nomás dije madrugadora y doña Catita. Luego la más preciosa dice doña Claudio, ¿verdad? La más bonita doña Opinadora. Y luego se adjudican algo, ¿verdad? Yo estoy hablando a mi radioescuchas. Ustedes cálmense. Sí, doña Cleo. Y luego madrugadora usted, no, hombre. Y luego la más preciosa, no, hombre. Bueno, sí, ¿verdad? Ay, sí está bien preciosa. Más cuando nos cantan las mañanitas, ¿cómo no? A la raza más guapa. Mira, de volada, don Nacho. Yo, ¿verdad? Claro. Que, ay, qué bárbaro. Oiga, a usted, ¿verdad? Este saludo va dedicado a usted. Usted que me está escuchando ahí en su carro, la que ya ve en su coche directo para el trabajo, que esté en el tráfico, ese que esté en el semáforo, a los que ya van llegando a su trabajo, a los que ya nos escuchan allá, a los que nos escuchan en los negocitos, ¿verdad? A todos los que nos escuchan en los diferentes talleres mecánicos, a los que nos escuchan en las obras también, ¿verdad? Un fuerte saludito. A los que nos escuchan en las unidades pesadas, ¿verdad? A mis ingenieros técnicos, un fuerte saludito a toda esa racita chula que sale a sacar los cabos adelante. Oiga, ¿qué digo los cabos, verdad? La Baja California Sur, ¿verdad? A todos ustedes, oiga, un fuerte abrazo. Qué gusto me da, qué emoción estar de nuevo aquí con ustedes. Oiga, una gran oportunidad para que ustedes y yo, oiga, nos la pasemos bien chido. ¿A poco no? Aquí venimos, oiga, a pasárnosla muy padre. Vamos a, oiga, no, no, este programa va a estar lleno de todo, oiga, de todo. Pero ¿sabe qué? Si usted está escuchándome en este momento, lo que le voy a decir y le puedo decir es que por nada del mundo se pierdan los emperres del día de hoy. No se los vaya a perder, oiga. Es más, si no quiere enterarse de esta noticia, piérdaselos, ¿verdad? Piérdaselos si quiere, pero ¿sabe qué? El día de hoy, oiga, muchas, escúcheme bien, muchas personas estafadas. Y uno de ellos se pone en contacto con nosotros y nos envía toda la historia, toda la información, cómo comenzó esto. Bueno, pues así que quédese con nosotros para que se entere en los emperres. Y bueno, pues Rosita Chula, como siempre, es un gusto y un placer darle la bienvenida también a mi compañero, a todos, oiga, a todos mis señoras opinadoras, a don Nacho. Pero sobre todo, oiga, al que pone el ritmo y el ambiente, mi querido Donald. ¿Cómo andas, mi querido Donald? Donald, quiero que seas bien sincero y bien honesto. Dice que anda a los 10 millones. Yo le creo. ¿Vamos a ganar o vamos a perder? ¿Qué posibilidades hay de ganar y qué posibilidades hay de perder? Hoy juega México. Hoy traemos la camiseta verde bien puesta. Pero sí hay incertidumbre. Mucha, ¿verdad? Entonces, Donald, lo que me comentaba es que todo puede pasar. Nada está escrito en este mundial. Han pasado cosas muy raras. Entonces dice que México puede ganar. Con así una certeza ahí tuya. ¿Qué tanto por ciento le das a México? ¿Qué tanto por ciento le das a Ecuador? 80 México. Un 20 que pierda. ¡Ay, Jesús! Está muy riesgoso. Empieza a hacer ahí usted sus apuestas, ¿verdad? ¿Cómo va a quedar el marcador? ¿Usted qué piensa? Yo, así con una fe endemoniada, oiga, yo diría que 2-1, ¿verdad? Le doy 2 a México y 1 a Ecuador. Yo así lo quiero ver, ¿verdad? Entonces usted también empiece a decirnos ahí, pues, ¿cuál es su pronóstico para este partido? Dice por aquí, vamos a ganar 2-0. Dios mediante, hijo, Dios te oiga, ¿verdad? Dios te oiga, que así sea. Pues vamos a ver ahorita a ver qué show. Mientras tanto, Rosita Chula, vámonos con la frase que te pone bien, pero bien pilas.
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3: Así es, Rosita Chula, vámonos rápidamente cuando son las 7:05 de la mañana con esta frasecita del día de hoy. Pare orejilla, oiga, fíjese bien. En la vida todo tiene un precio. La diferencia está en decidir cuál vale la pena pagar. Si usted, por ejemplo, dice, ay, pues sabes que yo no tengo tantas ganas de esforzarme. Sí, o sea, sí tengo ese sueño, pero no tengo tantas ganas. Bueno, pues hay una probabilidad, ¿verdad?, de que no lo vaya a conseguir. Porque nada llega sin esfuerzo. Si renuncias o sin asumir las consecuencias, ¿verdad?, de nuestras decisiones. Nada es fácil en la vida. Hay un precio por perseguir, oiga, los sueños, ¿verdad?, y otro, pues, por abandonarlos. Usted decide perseguirlo, pues, probablemente que lo consiga, porque está ahí, ¿verdad? Constante. Pero usted decide estar intermitente, estar a veces sí, a veces no, ¿verdad? Pues obviamente que así como su servidora que dice que va al gimnasio y no va a conseguir esas metas. O sea, hay algo bien claro en esto. Hay un precio por decir la verdad y otro por guardar silencio. Hay un precio por amar, por perdonar, por cambiar y también por permanecer donde ya no somos felices. Muchas veces creemos, oiga, que podemos evitar el costo de las decisiones, pero la realidad es que incluso no decidir también tiene un precio, ¿verdad? Imagínese quedarse toda la vida en un lugar donde no lo quieren o usted no quiere. Está bien complicado, también está pagando un precio por no decidir si tomar una decisión. El miedo puede costarnos oportunidades, el orgullo, relaciones valiosas, la comodidad, el crecimiento y el tiempo perdido es un precio que nunca podremos recuperar. Por eso antes de preguntarse, oiga, ¿cuánto cuesta dar un paso? Pregúntate cuánto costaría no darlo. Elige pagar el precio que te acerca a la persona que quieres ser, a la paz que anhelas y a la vida que sueñas, porque los sacrificios tienen sentido cuando se construyen en un futuro mejor. Y las decisiones más difíciles suelen ser las que más nos transforman. Así que al final, oiga, la vida no se trata de encontrar un camino sin obstáculos, sino de elegir con sabiduría cuáles batallas merecen nuestro esfuerzo y cuáles cargas ya no vale la pena seguir llevando. Ese es el verdadero valor de vivir con propósito. Aceptar que todo tiene un precio, pero asegurarte de que aquello por lo que vas a pagar realmente vale la pena. ¿Cómo ves, Rosita Chula? ¿Le ha pasado? A mí me ha pasado, ¿verdad? Me ha pasado. Y han sido decisiones muy difíciles de tomar, pero que al final de cuentas, el día de hoy, cuando volteo hacia atrás, oiga, me doy cuenta que fue la mejor decisión que pude haber tomado. Salir de lugares donde ya no pertenecía, por ejemplo. Entonces, ahora que estoy muy contenta y muy feliz, me doy cuenta que el precio que pagué, aunque en ese momento fue doloroso, ahorita vale la pena. Así que ahí está, Rosita Chula. Como siempre, le dejo esta frasecita: tome lo que le sirve, lo que no, deséchelo. Y te saluda con mucho gusto, con mucho cariño y con mucho amor, Carla Trejo, la Chula, tu amiga y servidora, la voz que te acompaña en todititas tus mañanas. Oiga, pues nos vamos a ir con musiquita. ¿Qué le parece cuando son las 7:09 de la mañana? Y regresando, oiga, pues ahí nos ponemos a saludarlo. Mientras tanto, vaya dejándome sus apuestas ahí, su pronóstico. ¿Cuál es, oiga? ¿Usted qué dice? ¿Ganamos o no ganamos? Con toda la fe, yo digo que 2-1. Vamos a ver qué sucede. Aquí lo escuchamos, 624-1920-899. Ahí nos puede mandar un WhatsApp. Gracias por escuchar y sintonizar desde muy tempranito y muy amablemente, oiga, a la mejor a través del 89.9 FM San José del Cabo y 102.3 de este ladito en Cabo San Lucas. Síganos en redes sociales, estamos como La Mejor Los Cabos. Regresamos con más, oiga, quédese con nosotros en La Mejor, aquí nomás.

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0: Muchísimas felicidades a todos mis paraditos que el día de hoy, ya en este 30 de junio, están muy cumpleañeros. Muchísimas felicidades, que la pasen increíble. Y vamos a ver qué cumpleañeros tenemos el día de hoy para saludarlos con mucho gusto. Por este lado dice mi compa Chava, que dice Díaz, dice que... ¿Qué dice Díaz? Que tu jornada suene como tu canción favorita, con un ritmo vibrante y una melodía armoniosa y un estribillo que te haga sonreír y a darle play al día. Ahí está la frase que nos comparte. Saludos por aquí también, que dice: buenos días, mi chula. Mándale un saludo a Areli, que está bien hermosa, y dile que la amo mucho. Ahí está. Oiga, saluditos. De este lado dice: dejarse llevar por rumores y chismes es de gente ignorante. Oli, chula bella, buenos días. Saludos a Peñalosa, a Camacho, a Ulises, a Terre, a Vilchis, a Víctor y al cangrejito, por favor. Y gracias. Tenemos una llamadita. Aviéntame esa llamadita para acá. Bueno, bueno. Hola.
1: Hola, buenos días.
0: Buenos días. ¿Con quién tengo el gusto?
1: Con Araceli.
0: ¿Cómo estás, Araceli?
1: Muy bien, gracias. Te venía escuchando nada más que llegué a mi trabajo y ya no.
0: Ah, ya no, y necesito. ese saludo que mandaron, no, este es para Areli, ¿verdad? ¿Y tú eres Araceli?
1: Sí.
0: Ah, okay. A ver, dime, Araceli, ¿en qué te podemos servir?
1: Pues para mandarle saludos a mi esposo.
0: Okay.
1: Es quiropráctico y trae Uber también.
0: Ay, mija, ya me hubieras pasado ese número desde cuándo, ¿verdad? Ahorita que ando, mira, ay, ay, ay. Luego me lo pasas, eso me interesa.
1: Sí,
0: entonces, él trabaja en la aplicación de la U, tú ya llegaste a tu trabajo. ¿En qué trabajas tú?
1: Yo trabajo en un Airbnb.
0: Ah, súper. Ok, pues excelente. Y nos vienen escuchando, no, hombre, pues te lo agradezco.

0: Mucho, mi chulita, muchas gracias por sintonizarla mejor.
1: Y también quería mandar un mensaje para lo de los emperres, porque yo también fui estafada.
0: Ay, mi chulita, esto está muy complicado, bastante complicado. A ver, bueno, ¿qué te parece? ¿Puedes comunicarte con nosotros en los emperres?
1: El número, nada más que no lo tengo.
0: A este número que nos estás marcando ahorita.
1: Ah, ok.
0: A este número, cuando ves que están los emperres, para que nos des también tu testimonio, ¿qué te parece?
1: Ok, muy bien.
0: ¿Sí? Ok, ya dijiste, mi querida Araceli, cuídateme mucho y nos escuchamos en un ratito más.
1: Gracias, saludos y bendiciones.
0: Igualmente, mi chula. Ahí está, oiga, pues, para que se quede, ya le dije, no se pierda, oiga, porque hasta yo, mire, siento que, no, ahora sí voy a ir a buscar a esta gente, oiga. La voy a ir a buscar, o sea, estoy muy emperrada, de verdad. ¿Cómo puede existir gente así, oiga, que juegue con los intereses, con los ahorros de las personas? Pero bueno, al rato le platico toda la historia, quédese con nosotros, seguimos con más saluditos. Dice por aquí mi querido Rigo Nolasco: hola, mi chula, buenos días. Oye, chula, te van a regañar, dijiste, si lo dije, oiga, tracas, que dije, no me acuerdo a qué horas lo dije, oiga, pero ya lo dije, ya ni modo, oiga, ¿qué debo? Lo pago, ¿verdad? Dinero no tengo, pero a ver cómo le hago. Ahorita ando como la señora opinadora, ¿verdad, señora opinadora? Ahorita andamos, mire, sin efectivo. Andamos como Dios nos trajo al mundo, sin dinero, ¿verdad?
2: No, yo no tengo dinero, pero a ver cómo le hago, ¿verdad?
0: Pues por dos, ¿verdad? Por dos. Ahorita estoy su compañera de penas. Dice por aquí, hola, chula, buenos días. Oye, mi chula, dice, y yo vamos a ganar México 2 y... va a quedar 2-0, dice. Ok, ahí está, ¿verdad? De este ladito, ¿qué dice mi compa el Murillo?
3: Sí, buenos días, chula, buenos días. Buenos días. Ya la bendiga.
0: Tecito calientito, ¿verdad?
3: Está haciendo daño el clima,
0: ¿verdad? No, sí, está muy, ¿verdad? Muy cambiante. Ya hasta parece mujer, ya hasta parece doña Catita, el clima bien cambiante, bien bipolar, ¿verdad? Igual también que la señora Cleo, haga de cuenta, diga.
4: ¡Ah, ya!
0: Mentira no es. Dice, hoy, buenos días, chula, dice, gana México 2-1. ¡Arre, saludos, cuídese! Oh, ya dijo, oiga, ¿verdad? Que así sea. Dice, por aquí, buen día, mi chula, mándale saludos al Inge Lisandro, que madrugue, dice, que dice, más con la ruta, atentamente, el team de los maníacos. Gracias, chula hermosa. Oiga, el ingeniero que anda llegando ahí bien tarde, ya nomás ahí a supervisar, ahí a ver qué hicieron los muchachos, qué bárbaros. Si no hacen nada, ¿verdad? ¿Qué es eso? Ya nos han reportado varios que andan jugando ahí que ajedrez y no sé qué cosas, oiga.
4: ¡Ah, ya!
0: Pero no todos, doña Cleo, no todos. Algunos sí, ¿verdad? Algunos sí trabajan. Dice, buenos días, hermosa, espero que tengas un excelente día. Le manda saludos a mi esposo Ernesto Gaxiola, que va en carretera a su trabajo. Dios me los bendiga a todos, que así sea, ¿verdad? Todos ustedes que van al trabajo, oiga, con mucho cuidado, con mucha precaución. Dice, buen día, mi chula, hoy gana México 2-0 para los verduleros del comandante alemán. Ya dijo, oiga, que así sea, ¿verdad? Saludos a mi compa, el de los bolillos, ¿cómo anda? Dice, hola, hola, chula, dice, ponte la canción de El Monstruo de la Laguna, dice, ok. Saludos por aquí también, dice, buenos días, chula, le podrías mandar un saludo a mi madre santa que va rumbo a su trabajo en la ruta, que la quiero mucho y que tenga un excelente día de trabajo. Muy buenos días para todos los radioescucha. Qué bonito, oiga, dígale a su mamá, a su papá, a sus hermanos cuánto los quiere, ¿verdad? Que eso es muy bonito, y acuérdese que el tiempo es hoy. Dice, chula, alistaré mis palomitas para los emperres. No, hombre, oiga, de veras. A veces uno siempre dice, fíjese, porque nos va a tocar al ratito. Ay, es que también, ellos también, o sea, ¿cómo se les ocurre? Oiga, pero, o sea, a todos nos suele pasar, oiga, a todos. No, qué cosas, pero bueno, dice por aquí.
5: Hola, chula, como siempre, Dios te bendiga y te cuide.
0: Muchas gracias.
5: Y saludos a la familia Licona, por favor.
0: A la familia Licona, ok.
5: Como dice doña Susi.
0: Ahí está. Ya dijo mi chulita, un fuerte saludito, ¿verdad? Saludos para todos, oiga. Saludos para toda esa racita chula, oiga. Pero nos vamos a ir con, ahorita regresando los sigo saludando, nos vamos a ir, oiga, con con más música, ¿verdad? Para nuestros paraditos, porque para que se vayan al cole bien contentos. Oiga, pónganos por aquí cuándo salen ya de vacaciones para saber nada más, ¿verdad? ¿Qué día ya salen? Porque nos habían dicho que suspendieron, luego otra vez ya van a la escuela, pero que otra vez ya van a salir. O sea, está de locos esto, ¿verdad? Cuéntenos también qué pasó, oiga, con esta clausura, ¿verdad? ¿Qué sucedió de la, pues, de estas dos secundarias? Eran dos, ¿verdad? Entonces, telesecundaria y secundaria, que nos platiquen qué es lo que sucedió, pudieron arreglar algo, ¿no? Cuéntemelo todo, y ahorita regresando, lo sigo leyendo cuando son las 7:25 de la mañana. Saludos, aquí nomás.

0: jugadores durante los partidos mundialistas han marcado la evolución del fútbol. En un principio, solo se permitía cambiar al guardameta y a un jugador de campo, pero solo por lesión. En Suecia, 1958, se autorizó por primera vez un cambio por equipo. Para México 70, las selecciones pudieron hacer hasta dos cambios. En 1992, la federación permitió un tercer cambio, pero solo en caso de lesión del portero. Dos años más tarde, en Estados Unidos, se utilizaron por primera vez los tres cambios por equipo. Ya en Rusia 2018, se permitió una cuarta sustitución por grupo. Y en el más reciente torneo de Qatar, se aprobó hasta una quinta sustitución si se llegara a tiempos extras.
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3: Ya son las 7:30 de la mañana, racita chula. Gracias por seguir en sintonía del 89.9 San José del Cabo y en el 102.3 de este ladito en Cabo San Lucas. ¿Qué dice la racita chula que anda por aquí? Póngase en contacto con nosotros, ya sea en llamada 624-104-2035. Si usted quiere enviarnos un WhatsApp, 624-1920-899, que ahí andamos a la orden para el desorden. ¿Qué dice la racita chula? Dice, buenos días, chula. Quiero mandar un saludo para Miguel Piedri, que cumplió años ayer y anda Crudelias, dice, y que lo amamos mucho, pero no invitaron, ¿verdad? Si anduviéramos todos igualitos, mínimo, oiga.
4: Pues sí.
3: El día de hoy anda así de que, ay, qué rica está el agua, ¿verdad? Amaneció bien sabrosa. Saludos, Palmantis de la Pipa 39, mis gaseros belicones, ¿cómo andan? Oiga, un fuerte saludito. Y saludos también de ese ladito para mi querido Sebastián, que dice, buenos días, hermosa, aquí andamos con todo menos con miedo, yendo a la estación más perrona con la mera mera, la reina del rating, la mejor locutora que me pone bien pilas con esa voz tan bendecida, la más chula del condado. Ay, oiga, ¿qué se toma? Por favor, ¿podría poner una rolita con Tropicalísimo Apache, La Burlona? Gracias, mi Dualín, bonito día. Y yo creo que el marcador va a ser 1, híjuela, oiga, no sea así, dice, 1-0, favor México. ¿Qué tal? O sea, a favor México. O sea, México nomás va a meter un gol y Ecuador va a quedar en cero. Ese es el marcador. Ok, perfecto. Saludos por aquí también, que dice mi compa el Murillo.
5: Antes que se me olvide, antes que se vaya el tiempo, ponme la canción bélica. Ya sabes, esa canción bélica que me gusta mucho. Me gusta esa canción bélica. Ya sabes cuál es. La de El Ratón Vaquero.
3: El ratón vaquero, hijo, ya no alcanzamos a sacar al ratón vaquerillo, pero esa te la ponemos mañana. ¿Qué te parece, mi querido Murillo?
6: Hola, ¿qué tal, amigo Regio?
3: Ay, es desde no sé cuántos meses, oiga. Buenos días, mi chula, dice, por favor, compláceme con un saludo y felicitaciones para mi hijo Armando, que cumple años de parte de su mamá Rosa. Por favor, compláceme con la canción Un Regalo de Dios. Ok, se la buscamos en un ratito más con mucho gusto y muchas, muchas felicidades. Saludos por aquí también, ¿qué dice?
7: Buenos días.
3: Bueno,
7: un saludo para mi amigo el Cuitajuina, que viene llegando de Cuaji, y pide que por favor le puedas complacer con una canción que se llama El Monca de Mar Azul, por favor, chula, buenos días.
3: Muy buenos días, oiga, ahorita buscamos y la tenemos con todo gusto, ya se la you know. Dice, hola chula, buenos días, quiero mandar un saludo para María Ángel, Jania, y si nos pueden poner la canción del morro. Y ya salen el viernes de vacaciones los niños, chulas, saludos y bendecido día. El viernes ya es su último día. De acuerdo, perfecto. Saludos por aquí, dice, hola mi chula, buenos días y bendecidos días para para todos los de los redescuchas. Y me pueden poner la canción de Todo lo encuentro en ti de Super Lamas y Remix para mi esposa la chula, preciosa Lorena Hernández. Dice que la amo hasta el infinito. Ok, ahí le buscamos su rola. Saludos por aquí para José Antonio. Muy buenos días, chula. Te mando bendiciones y saludos. Sobre todo, unos besos que no deben faltar. La mujer de mis sueños. ¡Ay, canijo!
7: Hola, chula, compásame con el tema de uno de los perlamas que se llama El Lobo Solitario.
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3: Acuérdese que tenemos complacencias en las movidas, así que si está movida esa rolita, ahorita sale mi chulito con todo gusto, el Johnny.
7: Bueno, hola, ¿qué tal, mi chula? Bendecido día, mi chula, compláceme con un saludo, mi chula. Aquí andamos empezando el día, bendito Dios, mi chula.
3: Con todo menos con miedo.
7: Ahí, saludo para el Cacho, que... Solamente nada más le gusta que yo le mande saludo.
3: Ándele.
7: No quiere llamarle ni buscarse con la mejor. Saludos, mi chula, bendiciones. Andamos.
3: Ahí está. Saluditos, mi querido Johnny. Saludos por aquí a las de la Pipa 22. Saludos para el Águila Calva. Dice un fuerte saludito. Oiga, saludos de este lado. Dice, buenos días, chula. Pueden poner la canción del Tucanazo. Saludos y bonito día. Con mucho gusto. Un fuerte saludito. Y vámonos. ¿Qué le parece con más? Oiga, vámonos con más música. Y regresando, por supuesto, oiga, ahí viene la música movida, así que con mucho gusto vamos a tratar de complacerlos a todos. Quédate con nosotros, son las 7:34 de la mañana. Dale con cuidado cinturón de seguridad y que te vaya muy bien en tu día. Vámonos con esta rolota. Ay, ay, ay, hijo mío, súbele, mi querido Donald, aquí nomás.

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1: En el primer torneo mundialista que se celebró en Uruguay en 1930, nuestra selección mexicana tuvo el honor de jugar el partido inaugural donde perdería frente a la escuadra francesa 4-1. Según cuentan los especialistas, fue un partido desastroso para los mexicanos. En su segundo cotejo frente a la selección chilena, el nombre de Manuel Rosas, conocido como el Chaquetas, pasaría a la historia de las Copas del Mundo por haber sido el primer jugador en anotar un autogol. México perdería el partido 3-0.
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18: Chula, estamos de vuelta cuando son las 7:52 de la mañana. Gracias, Racita Chula, por seguir en sintonía de la mejor a través del 102.3 de este ladito en Cabo San Lucas y del 89.9 de aquel ladito en San José del Cabo. Vámonos rápidamente con más saluditos. ¿Qué dice la Racita Chula que anda de este lado? Saludos para el Memo que va al trabajo con el Tachi. Ahora sí se despertó. Saludos, ahora sí le canto el gallo, ¿verdad? Saludos, mi querido José Antonio.
19: Sí, es movidita, Chula, es movidita.
18: Ay, no, no, a mí no me andes escribiendo en ese tono, oiga, en ese tono no, ¿verdad? Saludos, mi querido Lalo, dice buenos días para la más chula del condado y la futura alcaldesa. Bendecido día, hoy gana México 2-1, ánimo. Oiga, dijo mi querido Lalito que así sea, ¿verdad? Saludos para aquí que dice buenos días, mi chula, saludos para mi esposa Zule y mi hija Abril, ya saliendo rumbo a la escuela y al trabajo. Arriba México, orgullosamente, ¿verdad? O sea, sí, sí nos encanta ser mexicanos, oiga, la verdad, yo creo que mi país o nuestro país, ¿verdad?, es de los más bonitos. Mire, o sea, rico en todo lo, en, pues, bueno, en billete, pues, no tanto, ¿verdad? Porque ya se ve quién se ha llevado la mayor parte, ¿verdad? Pero así, por ejemplo, en comida, ¿no? En los paisajes que tenemos. Sí, señor Nacho, por ejemplo, ¿verdad? Todo mundo coincide con que la Baja Sur también es de los más bonitos, ¿verdad? Porque tenemos un poquito de todo, ¿verdad? Un poquito de todo aquí, que si desierto, que si playa, sol, arena, ¡ay, algo bien, oiga! Entonces, yo sí digo que haber nacido en México es algo muy perrón, ¿verdad? Muy, muy perrón. Saludos por aquí para Lupita, dice, hola chula, buenos días, te manda saludos Farid, que va rumbo a la escuela y te va escuchando, dice que si le ponen la canción de Pancho Barraza, ¿cuál, oiga? Que nos ponga ahí qué rolita. Jessy dice, comadre, que tu día esté bendecido con salud y con todo el éxito que te mereces, comadre.
20: Yo le mando un fuerte abrazo, no quiero mucho a toros.
18: Ahí está nuestra querida Kiarita.
20: Buenos días.
18: Muy buenos días, Kiarita, que te vaya muy bien, ¿verdad? Si vas para el cole, con mucho cuidado y con mucha precaución. Dice, buenos días, mi alcaldesa chula, vamos con México y ganamos 2-0 aquí nomás desde La Ballena, segunda etapa. Yo estaba preguntándome hace un momento si el regio apostó la vez pasada, ¿verdad?, no a favor de México y perdió. ¿Qué podría apostar ahora si ya no tiene pelo mi compañero? Las cejas, ¿verdad? Dice Donald que las cejas, sí, es cierto. Así que, mi regio, si nos andas escuchando, ¿qué onda? ¿Vas o no vas, verdad? Ahora por las cejas estaría genial, oiga. Dice de este ladito que... Buenos días, chula. Mándale un saludo a los del vivero y si me pueden poner la canción de los rehenes, cosas buenas que parecen malas. Ay, esa rola, qué buena, oiga. Más que sería dentro de la música retro que entraría. Dice, hermoso ese juego de la selección. Va a estar buenísimo. Y dice, hermosa como México, no hay dos. El otro día me comentó un cliente de Alemania que, por cierto, traía bien puesta la verde. Dijo que México es mucho más bonito que Alemania. No quiero contradecirlo, pero yes, ¿verdad? Claro que sí, oiga. Dice, chula, te manda saludos Karenka, que va al cole, tipo la chula, va bien guapa y hasta el molcajete lleva. Ay, qué bonita, oiga. Dice, por aquí, oye, con ese sticker, mira nomás, parece cabeza de rodilla mi compadre, ¿verdad? Pero ya dijimos que se ve bien, ¿verdad? El que es lindo, es lindo. Dice que se vista de mujer, si pierde el regio, se vista de mujer. Ay, no, oiga, ya sería mucho, ¿verdad? Pero bueno, en una de esas sucede, ¿verdad? Puede ser, oiga, sí, cálmese usted, doña Clona, ande ahí chiflando ahí que no sé qué, oiga, usted también. Oiga, pues ya son las 7:55 y este es el momento de adentrarnos con la música movida. Así que, ¿qué le parece si nos ponemos a sacar los prohibidos, oiga, para echarnos una cumbiecilla, ¿verdad? Al ritmo de, ¿quiere saber de quién, oiga? De Alberto Barros. ¿Qué le parece si nos vamos con esta rolototota, oiga? Aquí viene la colegiala, sáquese los prohibidos y póngase de buenas con estas rolitas, oiga. Quédese en la mejor, aquí nomás.

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1: El invitado especial de los mundiales es el gol, y Suiza 1954 parece ser el torneo con mejor porcentaje, con una media de 5.4 tantos por partido, y donde hubo 18 cotejos con 5 o más goles. Por el contrario, Italia 90 parece ser la edición con menor porcentaje, con apenas 2.2 goles cada 90 minutos.
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8:11 de la mañana, racita chula. Gracias, gracias por estar en sintonía. Doblemente poderosos, doblemente. La mejor nos puede escuchar en el 102.3 de este ladito en Cabo San Lucas y en el 89.9 por allá en San José del Cabo, que les mandamos un fuerte abrazo bien apapachador a toda la racita que nos escucha de aquel lado. Oiga, y nos vamos con más saluditos, ¿qué le parece? Pero también quiero que me cuentes en tu vida qué pasaba en un día como hoy, pero de diferente año, ¿verdad? Porque nos vamos también con los cumpleañeros grandotes. Oiga, si usted el día de hoy está de manteles largos, cuéntenoslo todo, 624-1920-899. Y bueno, pues te cuento que en un día como hoy, 30 de junio, pero de 1520, la noche triste o noche victoriosa, las fuerzas de Hernán Cortés fueron derrotadas por las mexicas al intentar huir, oiga, de México a Tenochtitlán. ¿Qué tal? Uno de los episodios más importantes de la conquista de México actualmente desde una perspectiva histórica mexicana, que también se le conoce como la Noche Victoriosa. ¿Qué tal, oiga? Y luego un día como hoy, pero de 1939, nace José Emilio Pacheco, uno de los escritores más destacados de la literatura mexicana contemporánea, y fue poeta, novelista, ensayista y ganador del Premio Cervantes 2009. ¿Qué tal? También un día como hoy, pero de 1953, se crea el Instituto Nacional de Estudios Históricos de la Revolución Mexicana, institución dedicada a la investigación y difusión de la historia de la Revolución Mexicana. ¿Qué tal, oiga? También un día como hoy, oiga, pero de 1959, fallece José Vasconcelos, destacado filósofo. ¡Tranquila! Eso fue en 1959, señora dramática, relájese, oiga, hoy no, de veras. Fue destacado filósofo, educador, escritor y primer secretario de Educación Pública de México. Impulsó una profunda transformación educativa y cultural en el país. Así es, oiga. También hoy se conmemora o se celebra el Día Internacional de los Asteroides, proclamado por la Organización de las Naciones Unidas para promover la conciencia sobre estos cuerpos celestes y la importancia de su estudio. También el día de hoy, oiga, es el Día Mundial de las Redes Sociales. ¡Wow! Una fecha que destaca el impacto de estas plataformas en la comunicación y en la sociedad. Así que ahí está, oiga. Por ejemplo, yo pienso, fíjese, que las redes sociales son muy, muy buenas, pero también son muy malas, ¿verdad? Si usted no sabe manejarlas, mire, porque ¿qué puede pasar? Por ejemplo, a usted se le hace fácil y empieza a chatear con... Usted está casado o casada y empieza... Ay, pues es que fulano me agregó, ni lo conoce, oiga. Y empieza a irme a chatear y todo esto. Y ya, mira, tarde que temprano, algo malo sucede ahí. Algo malo. Por ejemplo, también, usted, ¿verdad? Que de repente cree... Mire, el otro día, o sea, esto es real, o sea, es real. El otro día, por ahí, tuvieron un caso de un señor, ¿verdad? Que dijo que estaba platicando con Angelita Aguilar y que más que Angelita le había pedido dinero. Ay, no, oiga, de veras, es algo que dices tú, es real, o sea, pero, o sea, hay gente que es inocente, ¿verdad?, que no sabe, y entonces dijo que estaba pensando, pues, que le iba a depositar y no sé qué, yo no sé si después sí le depositó, pero imagínese a qué grado. También usted se acuerda, oiga, la señora que se enamoró, supuestamente, de Enrique Iglesias, estaba casada la señora, y empezó a enviarle mensajes, ¿verdad?, pues resulta que Enrique Iglesias le manda solicitud y ella empieza

0: caemos, ¿qué se puede esperar de nuestros pues pequeños, sí, ¿verdad, señora opinadora? Entonces, pues ahí usted ha conocido varios chacales, ¿verdad? Y le han pagado mal. Entonces, mejor ya por internet, nada. Así que las redes sociales también pueden ser buenas. ¿Por qué? Porque nos acercan con las personas, ¿verdad? Que no tenemos, por ejemplo, si usted está en otro estado y su familia no está en el mismo, usted puede tener la libertad, ¿verdad? De estar ahí mediante Facebook, por ejemplo, y compartir fotografías y demás. O sea, tiene sus ventajas y sus desventajas, ¿verdad? A ver, cuéntame tú una historia que te haya sucedido ahí en redes sociales, ahí en plataformas. Platícanos, ¿verdad? Si tienes algún caso así o conoces de alguien. No, hombre, yo me conozco, mire, ¿verdad? Varios me conozco, nomás que pues no, me faltaría tiempo para platicarle todo el chisme, oiga, de veras. Dice por aquí Juárez Ingrid, a ver, vamos a ver qué dice. Dice que tu fe sea más grande que las dudas en tu mente. Ahí está, dice. Buenos días, mi chula hermosa. Saludos a mis amigos que venden burritos y tortas, Robert. Dice, ok, compren, dice. Y dice que tu fe sea más grande que las dudas de tu mente. Ahí está, gracias, Ega. Saludos por aquí para Pedro Mesa. Buenos días, chula. Dice, hoy México gana en una categoría de 4-1. Ay, canijo. Este sí se fue bien alto, ¿verdad? Pues ojalá que así sea, ¿verdad? Que así sea, mi querido Pedro, que nos vaya súper, hiper, mega bien. Dice por aquí mi compa, el Jobas. ¿Qué dice el Jobas? Cámara azul, blue.
1: ¡Micholis!
0: ¿Cómo me le vaya?
1: ¿Cómo está, Micholis?
0: La verdad, ya andamos al millón.
1: ¿Cómo le va en su martes? ¿Cómo lo trata la audición?
0: Muy bien, no me puedo quejar, oiga.
1: Estoy reportando los Camaros Azul Deportivo. Al puro llavazo.
0: Al puro tirante.
1: Oiga, sabe, le mando un fuerte abrazo tototote a esos dos grizzly. Ya se la you know, pa' que se la you play, mi chulita.
0: Correcto.
1: Oiga, si le pido una canción ahora sí me la va a poner, mi chulita.
0: Sí, por favor, usted pídame lo que quiera.
1: Ya sabe, pero complázcame con la rolita de El Caminante con Julión Álvarez. Con Julión.
0: Okay.
1: Soy un pobre caminante. Saludos a Gran Porky. Aquí ya. Al millón,
0: son, nomás que ya ves, porque a mí yo luego se me olvida ponerle sus rolas porque me las pide fuera de tiempo. Esta del caminante no está movida, ¿verdad? Ok, bueno, pues voy a tratar de apuntarla aquí lo voy a anotar para cuando pasen las movidas, mi chulito, ahí te la vamos a poner. Cámara Azul Blue, gracias por andar en sintonía, de la mejor un abrazo apapachador. Dice, saludos, mi chula, el güero está súper feliz porque su maestro el Hongo ya regresó al trabajo, excelente día, dile. Si podrías ponerle, ¿qué? La de Casino, a Me Gusta Vivir. Ok, de noche, muy bien. El Hongo alias el Noga, hombre, de veras que a veces, oiga, ay, no sé ni cómo leo los mensajes, oiga, pero los leo, sacamos la chamba adelante, ¿verdad? Dice, mi chula, ¿no sería la señora opinadora doña Catita el caso de Enrique Iglesias? La verdad, yo creo que era doña Catita y era don Nacho el que impidió que se fuera con él. Y luego don Nacho le ayudó a descubrir que no era Enrique Iglesias.
2: Claro.
0: Ay, no, don Nacho, de veras, usted también, ¿verdad? ¿Por qué no la pone al tiro ahí? ¡Qué cosas! Saludos por aquí, ¿qué dice mi chula? Buen martes. Un saludo a la banda de Ranger Roja y al Negrito, al Chamaquito, al que dice el 4K y al Cesarín, que ya van en camino a San José. Un fuerte saludito. Oiga, Gerson, ¿qué onda? Mi Gerson dice, ya no has podido poner la canción que te pido, a ver si me puedes poner Las Mañanitas, hoy es mi cumpleaños, te voy a perdonar, dice, de no ponerme la rolita que te pido, si me mandas un beso, o le voy a mandar dos. Primero, porque no le puse su regla que dice, que no me acuerdo cuál era. Y segunda, porque es su pumpe, ¿verdad? Señora Cleo, cántele, por favor, ahí.
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0: Ahí está, mi querido Gerson, y ahí te va tu beso, ¿verdad? Nada más uno, pero bien grande. Ayúdeme, señora opinadora. Digo, señora Cleo, ¿verdad? Ahí está. Ya son dos, ¿verdad? Ya son dos. Que te la pases increíble en tu cumpleaños. Un fuerte abrazo, mi querido Gerson. Muchas felicidades, Alfonso.
4: Chula Trejo.
0: ¿Cómo anda ya?
4: Aquí reportándome al Nissan Versa blanco tipo sedán.
0: Ándele, casi nadie.
4: Ahí se puede conocer, porfa, con la del pajarillo, del Shaka. Saludos a los de la...
0: Ahí está. Oiga, hablando de los de la U y todo eso, a ver, los taxistas, los de sitio, por ahí nos dijeron, oiga, que iban a un mitin a La Paz, que iba a haber un paro por ahí, ¿verdad?

0: Y también nos estaban diciendo que no va a haber transporte. ¿De qué horas a qué horas? ¿De 10 a 11? De 10 a 11 de la mañana que no va a haber transporte. Usted que anda por ahí, dígame qué sabe de esto. Cuéntemelo todo, por favor. Y vámonos con Micaela, que dice, mi chula, mi chulita, buenos días, que el regio se depile la axila con cera. Dice, esta que apueste, el lindo día, mi chula, no estaría mal. Al rato se iba a andar bien lampiño mi compa. Ay, no, qué cosas, dice chula, me pueden poner la canción de Rajando Caña de Banda Machos. Ánimo, mi chula, ¿cuál? No será más bien la de Maguey, ¿verdad? Yo creo que es la de Maguey. Hola, mi chula, buenos días, dice, hoy ganamos 6-0, favor México. Ándele, mi Tommy, esa es mucha fe, ¿verdad? Por aquí dice, aviso importante a la ciudadanía, se suspende el transporte de mañana, dice... O se hace hoy, ¿verdad? En una reunión concluida hace unos minutos, transportistas locales informaron que mañana se realizaría una suspensión temporal del servicio de transporte público como medio de protesta. Horario de suspensión. Los taxis, suspensión de servicio de 9 a 10 de la mañana. Los urbanos y peceras, suspensión del servicio de 10 a 11 de la mañana. Mire, mientras tanto, los de la U, mira, haciendo así con las manitas, ¿verdad? Así, uy, lala. Chamba les va a sobrar, muchachos. Dice, de acuerdo con los representantes del sector, de esta medida surge como respuesta al resolutivo de la Suprema Corte de Justicia de la Nación de no permitir a las autoridades locales meter mano en el trabajo de las transportadoras federales. Se recomienda a la población tomar previsiones y organizar con anticipación su traslado a sus trabajos, ¿verdad? Y demás durante estas horas. Perfecto, pues ahí está la información bien completa. Gracias, mi querido Andresito, por esta información. ¿Qué dice Ferrero?
1: De 9 a 10, chulita, de 9 a 10.
0: De 9 a 10, ¿verdad? Así que usted, ¿verdad? Si iba a salir o algo, pues ahí aguántese una horita más en lo que todo esto, pues, vuelve. Dice, con motivo de la manifestación convocada, las empresas de transporte público y taxis de servicio transporte se suspenderá de manera temporal, o se hace hoy martes, ¿verdad? Ok, perfecto. Mi querido Vico, gracias por la información. Y dice Manuelito, es de 9 a 10, chula, una hora será paro general de transporte. Buenos días, mi chula. Ah, ok, perfecto, mi querido Manuelito, pues ahí está, ¿verdad? Para tenerlo en cuenta. Dice, hola, mi chula, buen día. Ya dirás, dice, como friego, dice, pero me puedes poner la rola 16 toneladas. No, oiga, ahorita se la ponemos con todo gusto. Dice, hola, chula, buenos días, soy Javier Francisco Martínez Cepeda, soy nuevo en la radio y hoy estoy cumpliendo 15 años, pero al revés. Ándela, pues bienvenido, oiga, bienvenido, mi querido Francisco Javier, ¿verdad? Muchas felicidades por andar de este ladito. Además, póngamelo otra vez, doña Cleo, póngamelo unos 3,000 pesos porque es nuevo, ¿verdad? 3,000 pesos de mañanitas, por favor.
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0: Ahí está, ¿verdad? De parte de doña Cleo, con mucho cariño, muchas felicidades. Mi compa Yovas dice que...
3: Mi chulita, tengo una duda. ¿Cómo quedó el tema ese del chofer de la U? ¿Sí ya se baña la gente o todavía sigue apestando?
0: Pues yo creo no creo porque no ha llegado tan deo, ¿verdad? Yo creo que la situación sigue las mismas, oiga.
4: Una hora, chula, una hora. Ni les va a afectar, es lo que tarda el transporte en pasar, me imagino.
0: Ah, de hecho fue que les estaban haciendo ese reporte que estaban tardando más de 40 minutos, oiga. Ni cuenta, se va a dar la palomilla. Dice, gracias a la orden, mi querido Frank, un fuerte abrazo. Oiga, pues vámonos con más música, ¿qué le parece? Ya son las 8:24 de la mañana y continuamos con mucho más. Recuerda que vienen los MPRs. Y ahora sí, agarre su lugar y aliste sus papeles si usted también fue de los que les tocó. Y échenos la llamadita. Regresamos, estás escuchando La Mejor, aquí nomás.

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2: Ya son las 8:31 de la mañana. Oiga, vámonos con más saluditos. Gracias por seguir en sintonía, como siempre, de la mejor a través del 89.9, que saludamos con mucho gusto a toda esa racita chula también, oiga, que nos escucha en el 102.3 de este lado y también en la aplicación, que con ella nos puedes llevar hasta donde tú quieras que vayas, ¿verdad? Que si de vacaciones, que si porque no te agarró la señal, porque ya andas allá por La Paz, donde quiera que tú vayas, ¿verdad? Hasta el infinito y más acá, ¿verdad? No se vaya tan allá, oiga. Saludos para mi querido Tommy, dice.
3: Mi chula, no, que paren todo, mejor, todo el día, mejor que paren para que haga viaje para nosotros.
2: Míralo, el otro no quiere nada, ¿no? Oigan a tu tío, que se paren todo el día. Pues no estaría mal, me da una buena alivianada, dice. Mi chula, le contesto al que preguntó si las personas siguen oliendo mal. La neta es que sí, mi chula, siguen sin bañarse, hijuela. Así como que le dice usted como el meme, ay, qué aburrimiento y si nos bañamos, ¿verdad? O qué aburrimiento y si nos echamos desodorante y ahí le pasa el desodorante, ahí le pasa el rolón, ¿verdad? Ay, no, ya qué cosas que callamos los de la U, ¿verdad? Y los del transporte también, oiga. Por ejemplo, cosas que callas tú, ahorita que me acuerdo, oiga, cosas que callas en tu trabajo, oiga. Yo, por ejemplo, qué cosas callo, oiga, que me estén reclame y reclame que no me pusiste mi rola, ¿verdad? Cosas que callamos que nos pidan siempre la misma canción, ¿verdad? Esas cosas que callamos aquí. ¿Qué cosa callas tú ahí en tu trabajo? A ver, platícamelo todo, desahógate, ¿verdad? Dice por aquí mi querido Alonso, nosotros los de la U en este momento, mira, hace y hace billetes. ¡Qué bárbaros, qué bandidotes, oiga, qué malvados! Dice, saludos, mi chula. De parte del Tuki Tuki, un fuerte abrazo, mi Tuki Tuki. ¿Karaoke o qué? Fuerte saludito. Dice por aquí mi querido Gerson, muchas gracias, mi chula. Espero mi regalo. ¡Ah, caray! Pues ahí te lo voy a mandar empaquetado y con moño, señora opinadora. Alístese porque se va de regalo con el Gerson. ¿Qué tal, oiga? Pues es lo que, ¿verdad? Lo que tenemos aquí humildemente, no hay más. Mi chula hermosa, me pueden poner aquel inmenso amor, Grupo Miramar. Saludos desde Las Veredas. Un fuerte abrazo al Chucky. Saludos por aquí para mi querido Rigo. Dice, mi chula, los que no se bañan cuando hace frío, que porque está fría el agua. Y cuando hace calor, que porque está caliente el agua. Ni que fueran pollos para que los fueran a pelar, dice. O sea, sé que nomás no les gusta bañarse, ¿verdad? En pocas palabras. ¿Cómo ves, oiga? ¡Qué cosas! Dice, que se echen un limoncito ya de perdida. Los que huelen mal, las tapatas llevan el olor, dice. Mi querido Parky.
4: Mi chulita hermosa, muy buenos días, amigo Donar. Espero que tengan un excelente martesito. Saludos a mi compadre, el Yobas Cámara Azul Blue. Al compadre Bernardo, alias Don Cari. El Murillo y sobre todo un fuerte abrazo al rey del asfalto, Don Turbo. Vámonos con todas las preguntas. Sigue siendo
2: y el rorro.
4: ¿Dónde está el rorro?
2: Anda de luna de miel ahorita que caigo en cuenta.
4: ¿Las primeras sí o qué? En fin, ya se la saben, bien parados con la mejor. Aquí nomás.
2: Aquí nomás, diga, pues yo Halloween, ¿verdad? ¿Cómo de que no? ¿A quién soy yo para decir que no? Saliendo una ándele, no le echamos, ¿cómo de que no? Dice por aquí mi querido Miguel el Gatito, hasta allá está Santanita.
5: Muy buenos días para la locutora más hermosa del cuadrante. ¡Oe, oe, oe, oe!
2: Oye, oye, ay, mija, cállate. ¿Has escuchado el programa? El programa de... ¿cómo se llama el programa de la noche? Se llama Amigos Sin Derecho, ¿verdad? ¿Ha escuchado a Rosa Concha cuando grita? ¿Qué dice? A ver, que me digan qué dice mi querida Rosa Concha. Ya no grita la grosería porque aparte está ya penadísimo andar gritando ya en el estadio. ¿Verdad? No, ya no, oigan, ya no puede uno gritar eso. ¿Qué grita mi querida Rosa Concha? A ver, ¿quién ha escuchado el programa de las noches? Platíqueme. Saludos, mi querido gatito Sandoval, un fuerte abrazo. De este ladito dicen, mi chamba, yo todo lo que tengo que aguantar y callar son todas las infidelidades de Los Cabos que se vive día con día en la aplicación de la... Ay, sí, Chosa, ¿a poco si son infieles en Los Cabos? ¿A poco si, oiga? No creo, ¿verdad? Yo creo que es el primer lugar que es, que no hay, no existe eso, ¿verdad? Que tu novia o tu novio no ha sido novia o esposa o querida o amante o amanto, ¿verdad? De cualquiera de todos tus amigos. No creo, no creo yo, la verdad. ¿Qué dices de este ladito?
6: Están viendo que no hay agua y cómo se va a bañar la plebada. No hay agua, no hay agua aquí en Cabo San Lucas. No hay agua.
2: Hombre, pues aunque sea compre un garrafón, pero no hay que ser cochi. O sea, hay que ser cochi, pero no tan trompudos, ¿verdad? Imagínese andar mareando a la raza con esos olores. Mi chula, puedes poner la canción Tumbando Caña con Banda Maguey. Saludos al tío Juan Sánchez. Claro que sí, se la ponemos con mucho gusto. De este ladito dice, buenos días, chula, te escribo para meter un reporte. Otra vez la CFE, otra vez, dice, aquí en Caribe ayer sí vinieron a arreglarla, pero se fue otra vez. Ojalá escuchen la comisión para que lo más pronto posible vengan a componer. Gracias, chula. Un saludo y diario te escucho, dice Apolonia, ¿verdad? Ok, pues ahí está el llamado, ¿verdad? Nuevamente a la CFE. Oiga, que echen un vistazo por ahí en Caribe Bajo. Recuerden lo que mencionábamos ayer, ¿verdad? Hay niñitos, aparte, oiga, la comida, los refrigeradores, todo eso, ¿verdad? Es importante, muy importante este servicio. Y dice por aquí, Chuli Hermosa, una pregunta que tienes para que yo me enamore cada día más de ti, es inexplicable. Ah, caray, pues, ¿qué tengo, oiga? Pues, no sé qué tengo, la verdad, tengo este no sé qué, qué sé yo, ¿verdad? La verdad no sé, oiga, no sé, ¿verdad? Pero gracias, mi querido José Antonio, te lo agradezco mucho. Buenos días, chula, dice, manda saludos al equipo de recolección de Cabo San Lucas desde Chulavista, la unidad 519, a la orden.
7: No, mañana.
2: Mañana.
7: No, mañana. Mañana.
2: Ay, no, qué cosas. Ahí está, ¿verdad? Nuestros amigos de la 519. Gracias, muchachones, por andar echándole todos los kilos para tener nuestras calles limpias, ¿verdad? Que si luego ya no están limpias es porque uno es bien trompudo, no más por eso. Mi chula dice, no se dicen infidelidades. Acuérdese que Dios dijo, amémonos unos con otros. Ya ves por qué doña Susi tiene dos novios. ¿A poco doña Susi tiene dos novios? Diga, esa no me la sabía. Doña Susi no nos habló el día de hoy. ¿Qué está pasando? El conde no se ha reportado tampoco. Dios de mi vida. Dice, hola, chula, buenos días. ¿Cómo estás? Espero que estés bien. Y todos esos que se quejan de que la gente huele mal, se han preguntado ellos mismos cuánto van a ver a un dentista, cómo se lleva su aliento, pero bueno, se vale tirarles. Dice, ¿quién dice? Gatito Montes, ahí está, ¿verdad? Y luego dice, por aquí es tu belleza. No, hombre, pues muchas gracias, oiga, muchas gracias. Dice, choquecito por la San Luqueña entre una pipa y dos carros por el Hotel del Dulce. Gracias por ese reporte, mi chulito. Pues tome precaución por ahí, ¿verdad? ¿Dónde? En el Hotel del Dulce, una pipa, dos carros, tracas, ¿verdad? Ay, Dios de mi vida.
8: ¡Háganse
2: esperando
8: para la sombra!
2: ¿Sabe por qué doña Cleo siempre grita, háganse para la sombra? Porque, ¿sí sabe por qué o no? ¿Tú sabes por qué, Donald? ¿Por qué la señora opinadora, la señora Cleo siempre grita, háganse para la sombra? Le voy a decir por qué. Porque en el sol, los bombones como ustedes se derriten. ¡Au! Se tenía que decir y se dijo, mis bombones, ¿verdad? Sí, oiga, cómo no. Por eso, hágase para la sombra. Dice mi querido Tommy.
9: Están de luna de miel. El conde con la doña Susi.
2: Oye, si no lo había pensado, ¿verdad? Capaz que ya tuvieron su cita a escondidillas, ¿verdad? Y no nos habían informado.
10: Hola, buenos días.
2: Buenos días.
10: Mándale un saludo al compa Takis, que andamos en la trabajación en chinga. Andamos en la recolección de basura de parte de su compa, el Poninas.
2: ¡El Poninas! Oye, Poninas, ¿tú qué nos puedes dar razón del rorro acaso? Oiga, ya se manifestó Doña Susi. ¿Qué dice Doña Susi?
7: Chula Trejo, buenos días.
2: Buenos días.
7: Espero y deseo y confío que tengas un bonito martes. Un grandioso, maravilloso, exitoso martes. Saludos a toda la audiencia, a todos y a todas por igual. Y si me puedes dedicar la canción de Corazones Rotos con los rehenes, te lo voy a agradecer.
2: No.
7: Gracias. Ya sabes que vives en mi corazón y no pagas renta. Bonito martes. Bye.
2: Ay, no, Doña Susi, no me diga que... Ay, no, no, no, no, no, no, no. Que ya cortó con el Conde de la Ballena. Pero si este romance apenas comenzaba, ¿cómo fue posible esto, oiga? Es que lo que le digo, mire, a veces la falta de comunicación, ¿verdad? Un tercero en discordia, qué sé yo, ¿verdad? ¿Qué sé yo? Ay, no, qué cosa.
8: ¡Qué rico, amor! ¡Qué rico!
2: Ahí está. Se pasa, ¿no? Oiga, dice, buenos días, Chula, ¿crees que me puedan mandar un saludito para una persona especial que se llama Silvan, que lo quiero mucho, que le echamos muchas ganas y que puro para adelante, que ya no se enoje tanto? Gracias, mi chulo, y ponte la de la chona. Saludos para todos los de la U. Ánimo a hacer billetes hoy, ¿verdad? A facturar, como dijera la Shakira. Un saludo a la cuadrilla de Gorras y del Moles allá por Tramonticón, dice la canción La Cucinela para el Cordero. Ándele, ok, saluditos. Y dice, chula, me emperra venir a trabajar a Cabo del Sol porque aquí revisan hasta la cartera para poder entrar a trabajar. Mire nomás, yo que usted mejor ni iba, ¿verdad? Ahí está la solución. Dice, buenos días, chula, ¿me pueden poner la de Chiquilla, me vacilas con Vallarta Show? Ándele, se la ponemos con mucho gusto, claro que yes.
11: Lo que yo callo en la chamba es que a veces no me dejan desayunar. Ya voy camino a atender ese accidente entre la pipa y los dos carros.
2: Ahí está, ahora, híjole, esperemos que no haya pasado a mayores, ¿verdad? Pues yo que usted iba echando lonchecito, manejando, ¿verdad? Una tortita, un burrito, y pues ni modo a darle. Mire, yo también a veces me quiero echar mi café, un panecillo, y luego le digo a la señora opinadora, ¿verdad? ¿Usted conteste las llamadas en lo que yo desayuno? No, hombre, pues la verdad no, la raza no deja uno. Entonces, ¿qué nos toca hacer? ¿Verdad? Estar aquí echándole las ganas, ni siquiera tengo llamadas, ¿verdad? Puro sueño traigo, pues. No, déjeme sentirme bien importante, oiga. El Donald luego me baja de la nube. No tiene llamadas, me dijo yo. Oh, cállate, Donald, es para cotorrear. Hay que mentir para convivir. Ya, pues, Donald, ya estuvo. Yo que me quiero alucinar y aquí que no me deja. Y así, ay, no, me están interrumpiendo. Ya ve cómo me están, llame. Y el teléfono, mire, ni suena. Ay, no, qué cosas. Mejor vámonos con música porque ya me agüité. Oiga, ya son las 8:43 de la mañana. Regreso con mucho más en La Mejor. Aquí nomás.

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7: Ahora sí, recita chula, amarre a su perrillo, a su gatillo, a los estafadorcillos. Oiga, estoy bien enojada, oiga. Ahora sí estoy bien enojada real. Bien, bien, oiga. ¿Sabe por qué? Porque la raza, ¿verdad? La racita chula anda bien trabajadora, anda buscando la manera de sacar un negocio adelante, de construir su casita, de pagar. Entonces, oiga, cuando el dinero, pues no es algo que tengamos ahí almacenado, ¿verdad? De repente nos puede llegar una oferta de decir, oye, pues fíjate que te ofrezco un préstamo, ¿todavía debes tu casa? Sí, todavía la debo. No, hombre, pues yo te presto para que la pagues. ¿O qué tal? Oye, ¿no tienes carro? Yo te presto para que te compres una camioneta, ¿verdad? Entonces, cualquier tipo de oferta de ese estilo, ya muy aparentemente tentador, ¿verdad? O sea, tenemos que tener mucho cuidado, oiga, con esas ofertas que nos llegan de préstamos, sobre todo, oiga, cuando el monto es muy exagerado. No, nosotros te podemos prestar hasta 2 millones, oiga, en este tiempo. ¿Quién presta tanto dinero, verdad? Bueno, pues le voy a platicar cómo comenzó esto. Resulta y resalta, oiga, que una personita se pone en contacto con nosotros y nos cuenta que de la nada recibe una llamada y esta llamada le dice, oiga, pues fíjese que usted es acreedor, ¿verdad?, a un crédito, nos gustaría que viniera para explicarle más a detalle. Y dijo él, ¿un préstamo? Oye, pues de ahí puedo construir o poner un negocio, ¿no? Entonces ya empieza su mente a trabajar, ¿verdad?, con un dinero que pues él cree que puede salir adelante. Total que él va con sus papelitos y todo, ¿verdad? ¿A dónde? A la Plaza Nova, aquí en el Tesal. Llega y se encuentra en unas oficinas todas nice, ¿verdad? Con personas a su servicio, a su disposición, listos para poder echarle la mano con este préstamo. Entonces, pues hasta ahí, oiga, ¿usted qué puede notar raro? Nada, ¿verdad? ¿Por qué? Porque llega todos trajeados estos estafadores rateros, ¿verdad? Ahí todos, ¿no? Pues haciendo como de que, no, yo licenciado y chalala. ¿Quién es, oiga? Una persona de nombre Ismael, una persona de nombre Alondra, otra persona de nombre Andrea, ¿verdad? Entre muchísimos otros más involucrados. Bueno, pues estas personas eran las que normalmente andaban por ahí, ¿verdad? Según ellas, prestando este servicio. Ay, sí, mira, te vamos a dar tanto. Nada más déjanos tus papeles. Fíjese bien usted. ¿Cómo no es de riesgoso, no es de pensarse, oiga, con todos los datos que estaban pidiendo? Ahí le va. Imagínese, ¿cuál era la documentación? Identificación oficial, o sea, hace el INE o el IFE, pasaporte, comprobante de domicilio, no mayor a 3 meses. Pero ahí le valga. Constancia de situación fiscal, el RFC, ¿verdad? La actividad empresarial, comprobante del domicilio del negocio. Porque para esto, si tienes terrenos, casas o negocios, tienes que presentar los papeles, ¿verdad? Descripción de la actividad empresarial, antigüedad de la actividad, mínimo 1 año comprobable, ¿verdad? Y luego, estados de cuenta bancarios de los últimos 3 meses, cuenta personal y empresarial. Las personas cuentan hoy que tuvieron acceso a sus tarjetas de débito, de crédito, a sus escrituras. O sea, es algo impresionante, oiga. Ingresos mensuales comprobables, ¿verdad? ¿Esto para qué, oiga? Pues para, según ellos, poder autorizarles estos créditos, ¿verdad? Que obviamente es una cantidad que, le digo, es difícil que un préstamo, que un banco, una institución bancaria te los voy a otorgar. 2 millones, 3 millones, ¿de dónde, oiga? ¿Verdad? Entonces, ¿qué hacían ahí? Un llenado de solicitud de crédito, luego después la autorización para la consulta del buró de crédito, información sobre el destino del crédito, referencias comerciales, esto según ellos opcional, ¿verdad? Entonces, fíjese nomás sus reglas de ellos según. Proceso ágil, respuesta oportuna y clara, acompañamiento, te asesoramos a cada paso, soluciones a tu medida, créditos diseñados para impulsar tu negocio y lo que obviamente no pasó, confianza y transparencia, condiciones claras y justas. ¿Qué pasaba aquí? Oiga, usted llegaba, dejaba sus datos, danos entre 5 y 10, 15, 20 días para nosotros, ¿verdad? Autorizarte tu crédito. Pues resulta, oiga, fíjese que ya está su crédito y el otro pues todo emocionado. Resulta que, pero necesito que como te otorgamos, por decirlo, 1 millón, tú nos tienes que dar 3 mensualidades adelantadas de este millón que se te va a prestar, ¿verdad? Como aseguranza de nosotros, ¿verdad? Pero obviamente tu préstamo ya es seguro, ya lo puedes venir a cobrar tal día. Entonces, ¿qué hacen las personas, oiga? Pensando, ok, yo puedo invertir 30 mil pesos, 40 mil pesos, 50 mil pesos, pero yo a cambio recibo de crédito 1 millón, pues voy y los deposito. Ahí está el fraude de estas personas que están ubicadas en las oficinas en Plaza Nova, ¿verdad? Aquí en el Tesal. Entonces, oiga, de repente, muchísimas personas ya estafadas, muchísimas personas, y la gente pues ya empezó. Bueno, pero si yo ya deposité, ¿a qué horas? ¿Cuándo me va a caer mi préstamo? Entonces empieza a ir una persona y otra persona y otra persona a las oficinas. Como ya son demasiados los fraudes que hicieron, oiga, millones, yo creo podría decir, porque hay personas que dicen, es que yo les di 60 mil, es que yo les di 40, es que yo les di 20. O sea, es muchísimo dinero el que ya juntaron. Pues entonces ya no se presentaron en las oficinas. Ya no respondieron los mensajes ni las llamadas, ¿verdad? Entonces fue la gente por ahí, se reunió afuera de las oficinas. ¿Y qué cree? Ahora fueron y pues ya no hay nadie. ¿Quién les va a responder? Ahorita regresando le voy a platicar lo siguiente, ¿verdad? Y también un número para que usted se una con todas las personas estafadas, para que pues juntos vayan y demanden y junten datos, ¿verdad? Se puedan unir. Ahorita regresando, ya les sigo platicando. Vámonos con esta pausita y regresamos con los emperres aquí nomás.
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1: En la final de Alemania 1974, el gobierno holandés, seguros de su victoria contra el país germano, mandaron a imprimir 100.000 estampillas de correo con la frase Holanda, campeón mundial. Desgraciadamente, fueron derrotados y la oficina de correos tuvo que mandar a destruir toda la serie.
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2: Ya estamos de regreso, racita chula. Oiga, pues continuamos con estos datos, ¿verdad? Nada más para que usted lo tome en cuenta y pues tome sus precauciones y no caiga, ¿verdad? ¿Cómo se llama estos bola de ratas, oiga? Se llama Grupo Miralta. Grupo Miralta, esta supuesta pseudofinanciera, ¿verdad? Que está otorgando, pues ahí préstamos. Y fíjese, o sea, no, según ellos todos, pero mire, por aquí tengo unos audios, permítame, se los pongo. Le vamos a poner uno de los audios de estas personas, ¿verdad? Tan asesoradas, licenciadas y puras de esas, según ellos.
3: Este muchacho se llama...
4: Señorita Miriam, nuevamente la licenciada Sofía Sáenz. Vamos a estar en contacto por este medio para la entrega y dispersión de su crédito más reembolso autorizado, ¿de acuerdo? Quedo pendiente de su comprobante por los 5,740 para poder agilizar esta dispersión a la brevedad. Mira, ya tenemos el visto bueno, entonces te confirmo la cantidad que se va a compartir, o en este caso transferir, son los 132,740. Se está generando el envío del crédito, más lo que se generó la cobertura directamente en gestoría y lo que pagaste el día viernes. En este caso, el fideicomiso bancario nos está solicitando acreditar estos 132,740, ya que, bueno, no vienen directamente entablados en el contrato.
2: Fíjese nomás cuánto.
4: Mira, hay que recordar que el tiempo de dispersión venía en días hábiles. En este momento vamos con el octavo. Vamos por el octavo día hábil. De igual manera, yo te comento que vamos.
2: O sea, metiendo presión para de que ya me depositaste tanto, pero todavía tienes que depositarme más y te estoy dando chance. Son 8 días, pero te doy chance, ¿verdad? El señor nos cuenta ya que ya ellos habían depositado una cantidad y todavía hasta el día de ayer, cuando ellos ya habían descubierto en la mañana que había sido un fraude, en la tarde, todavía así como para ver qué onda, su esposa manda un mensaje y dice, oye, pues me pidieron que depositara. Ah, no, sí, de volada. Ahí sí respondieron, ¿verdad? Pero mientras tanto, con los reclamos y lo demás, se hicieron ojo de hormiga. Estaba escuchando por ahí, oiga, a una persona, ¿verdad?, que dijo, no, pues es que la dueña de la plata nos tiene que responder. Yo creo que ahí sí está muy equivocado el asunto, ¿verdad?, porque es como si yo rento un local, ¿verdad?, no soy responsable de lo que sucede en ese local, ¿verdad?, y ahí yo, no, pues yo lo renté, pero no sé. Lo que yo sí creo que pueden hacer, oiga, es que esta persona les dé los datos de a quién se le rentó ese local, ¿verdad?, para poner, pues, esta... No, es que financiera no es financiera, oiga, definitivamente no lo es, ¿verdad? Entonces, pues ahí está, póngase en contacto conmigo, ¿verdad? Si quiere que le pase el número para que usted, junto con las demás personas... Ahora, esta persona me comenta ayer, yo le dije, ¿hay videos? ¿Tienen ustedes videos? Dijo, las otras personas sí tienen, pero no me los quisieron compartir. Oiga, si usted ya está compartiendo pena, compártase los datos, ¿verdad? ¿Qué más da? Juntos con la información que uno tiene y otro, la juntan, van y ponen una denuncia, ¿verdad? Y a ver, o sea, ojalá que sea más fácil dar con ellos, pero no se pongan ese plan de, no, pues los videos son míos. No, oiga, comparta, ¿verdad? Entre más cosas tengan a favor, más información, mucho que mejor. ¿Qué dice por aquí nuestro querido Pablo Gaxiolo? Oiga, pues ahí está el choque.
5: Sin ningún lesionado.
2: Gracias a Dios, ¿verdad?
5: Ya ahí no va a pasar.
6: Fíjate que a mí me marcaron esos de Grupo Miralta como 4 veces. Claro, yo no les acepté nada porque al principio no se me hizo algo lógico lo que ofrecían.
2: Exacto.
6: Y cuando los investigué, pues no encontré nada.
2: No hay nada, es real.
6: No encontré una razón social. Y pues eso no es normal. Al ser una financiera, debe de aparecer información en internet, pero de ellos no aparece nada.
2: Nada, exacto.
6: Sí apareció una empresa, pero no era financiera. No tenía nada que ver.
2: Entonces, muy importante, ya que usted cuando va a solicitar un... un préstamo en este caso se cerciore bien, ¿verdad? De que sea una financiera, pues, registrada, ¿verdad? En este caso, pues, no hay nada. Aparentemente ponen todo, oiga, bien pro, ¿verdad? Las hojas, las firmas, bien, todo bien aparatoso, placoso, ¿verdad? Para que usted diga, no, pues, sí. Pero, pues, ahí está, oiga, lo que está sucediendo, ¿verdad? De este... esta disque financiera, ya que ya supimos que pues no es Grupo Miralta, así que pues ahí la dejamos todo, oiga, verdad, usted tome sus precauciones, ya no deposite ni un peso y esperemos que den con los responsables. Dice, buenos días, Chulita, fíjese, ahorita estábamos comentando por aquí que eso es que no tienen nuestros datos, supuestamente. A ver, ¿de dónde están contactando? ¿De dónde están sacando los números para marcarle a las personas? Imagínese ahora con nuestros datos personales, ¿qué va a suceder, no? Está medio complicado eso, de más desconfiar, oiga, pero bueno. Buenos días, Chulita, me regalas la canción de Todo Me Gusta de Ti, de Los Ángeles Azules, saluditos a Sebastián, que tiene un postre bien rico. Ah, caray, oiga, ¿qué postre? ¿Qué cosas? Dice por aquí el Tony.
3: Yo no sé, pero como que algo no cuadra, dijera Carlos Vallarta. Como que todo está bien, pero algo no cuadra cuando oyes esa maldita y bendita palabra a la brevedad. Esa palabra ahí ya me deja mucho que pensar. Y no, desde ahí ya no le te depositaría ni un centavo de confianza. Pero ánimo, ¿no? Pues esa gente son gente, para empezar, son gente muy inteligente.
2: Mucho verbo, ¿verdad? Mucho verbo.
3: Y segundo, hay mucho conejo ahí por ahí comiendo pasto también.
2: Así es, oiga, definitivamente a veces yo pienso la necesidad, ¿verdad? Yo creo que a veces la necesidad nos hace hacer cosas sin asegurarnos antes de, ¿verdad? Pero ya desde que usted no ha recibido ese préstamo y ya quieren que usted esté ¿abonando a qué? Si no se lo han depositado, desde ahí ya está como que muy raro todo.
7: Ay, qué bueno, mi chulita. Sí, lo que pasa es que cuando estaba dando esa noticia, me marcó mi esposa y se corta la radio aquí en la máquina, pues... Y es que el detalle es que mi chamaco anda entrenando.
2: A ver, ahorita vamos a checar esta información, esta es más personal, vamos a ver ahorita de qué se trata. Buenos días, Chula, saludos para todos, me pueden complacer con la canción, valió la pena, saludos, Gabriel. Saludos por aquí, dice, hola, mi chula, buen día, dice, dice, tarde pero sin sueño, un saludito a la tapicera Villaseñor, estamos a sus órdenes, ¿ok? Dice Olivia Villaseñor, ya dijo, oiga, un fuerte saludito. Dice, Chula, buenos días, muchas gracias por...

gatas se fueron y así la deja bien, nomás la responsabilidad. Lo bueno que no había nada de vegetación, perdón, o ramas secas. Si no, imagínate, ese es mi emperre, dice que tengan todos buen día. Ahí está, oiga. Vámonos con musiquita regresando y ahorita seguimos con estos emperres. Estás escuchando La Mejor, aquí nomás.

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1: Ya son las 9:31 de la mañana, momento en que usted y yo ya hacemos esa colaboración, ¿verdad? Mientras usted nos ayuda con el Desmorning Vial, este reporte desde donde quiera que usted se encuentre en estos momentos en las calles y avenidas principales de Los Cabos. Por favor, cuéntenos con un audio, ¿verdad? Para que no se nos distraiga con un audio, cuéntenos qué está pasando por allá, cómo está el tráfico allá en Santa Rosa, en el Zacatal, por aquel ladito en La Ballena, en San José Viejo, de este ladito en la Tamaral, en la Leona Vicario, donde quiera que usted ande, compártanos por favor ese reporte vial. Saluditos mientras tanto para Micaela, que dice:
2: mi chulita, pues qué feo de lo de la estafa. La verdad, ahora ya no se puede confiar en nadie. Pero, por ejemplo, los contactos los consiguen. Si una persona cae, se pueden meter a los contactos de esa persona, porque da toda su información. Así es de que si tienen algún conocido que ya cayó en eso, pues eviten contestar números o eviten aceptar ese tipo de préstamos. Hay que andar vivos, mi chulita.
1: Que agarran tus contactos, ¿verdad? ¿Cuáles son sus contactos? Pues es que uno les da acceso a todo, ¿verdad? Prácticamente a todo. Entonces, pues ahí está. Oiga, para que usted esté muy pendiente, igual con esa nueva estafa también de que te llegó un paquete, deposita no sé cuánto, ¿verdad? Por aquí nos estaba diciendo la Chulis que ella sí le pasó, pero no cayó, ¿verdad? Entonces, bien, oiga, bien pendiente siempre, bien, bien trucha, ¿verdad? Que no se nos duerma, oiga, porque a veces en un ratito, oiga, pasa, ¿verdad? Pasa que soltamos toda nuestra información. Saludos por aquí también para el compa que dice:
3: pues sí, chula, la verdad no es por decir que son tontos, pero son tontos los que hicieron depósitos. ¿Cómo vas a pedir un préstamo y empezar a hacer los depósitos sin antes haber recibido el dinero? Eso es como de lógica nada más, y más en estos tiempos. Bueno, es mi humilde opinión.
1: Ay, oiga, pues tristemente, ¿verdad? La verdad que sí. Qué cosas, pero bueno, pues nos sirve de experiencia para los que no han caído, ¿verdad? Que Dios no lo quiera, que no vayan a caer en ninguna de estas estafas. Y los que ya, oiga, pues nomás ojalá que puedan dar con estos culpables. Es muy difícil, oiga, se sabe, ¿verdad? Pero pues nunca es nada, es imposible. Dice por aquí:
4: madre, eso de los estafadores, la verdad, sí, uno tiene que estar bien alerta. Fíjate, te voy a contar rápido. A mí una vez también me marcaron de mi banco, supuestamente que para que yo había adquirido un préstamo y que shalala, shalala, ¿no? Te la pintan bien bonito. Y yo lo que hice, como que no me latió. Yo en ese mismo momento abrí mi banca y bloqueé mi cuenta. ¿Por qué? Porque no me daba buena espina. Yo dije, una, no me tienen por qué estar hablando, y otra. Y siguieron insistiendo, llamándome. Y luego la persona que me estaba llamando, no manches, o sea, es como si te hablara una persona de ahí del banco, o sea, te envuelve y te la cuentan bien bonito, pero pues realmente son estafas, o sea, hackean tus cuentas y como tú dices, ¿de dónde sacan nuestros datos? Porque te dan santo y seña de tus cuentas, o sea, ¿de dónde?
1: Fíjese que sí, a mí también me pasó, ¿verdad? Hace no mucho me hablaron de que se estaba tratando de hacer unos cobros con mi tarjeta que habían pagado. Primero me dijeron, se intentó pagar, ¿verdad? Con la CFE un pago de no sé cuánto. Y luego al ratito, no, pues le vamos a transferir con un ejecutivo y chalala, ¿verdad? Entonces yo estoy escuchando ahí todo y el ejecutivo me dice, hasta según me dan un número de folio y chalala, ¿no? Bueno, pues el ejecutivo me dice, fíjese que se hicieron 7 cobros de su tarjeta, 7. Dije, pues no que uno, ¿verdad? Y ahí como que algo no me cuadraba, pero cuando me empieza a dar, oiga, mi correo, ¿verdad? Me empieza a dar muchos datos, dije yo, ah, caray, y tiene mi nombre, y tiene mi tarjeta, o sea, muchos datos, oiga. Entonces me dice, pero vamos a cambiar la contraseña, usted me va a pasar sus datos y chalala. Le dije, ¿sabes qué? Voy a irlo a hacer directamente en el banco. Le dije, pero qué bueno que me alertaste. Obviamente yo para ese entonces yo ya estaba dándome cuenta que era una estafa. Qué bueno que me alertaste. Le dije, pero pero voy a ir directamente al banco. No, hágalo desde aquí, oiga, porque sigue corriendo peligro y mientras usted va y que no sé qué, ¿verdad? Mejor hágalo de una vez. Le dije, ok, le dije, pero más al ratito porque ahorita estoy bien ocupada. Le dije, no, al ratito le marcamos para ayudarle, nos interesa mucho. Entonces ahí dije yo, me las van a pagar, ¿verdad? Y cuando me vuelven a hablar, entonces ahí haga de cuenta que yo les digo a ellos, ¿verdad? No, pues, ¿cuánto dinero se hizo del cobro? No, pues, ¿qué tanto? Ay, oiga, le dije, no, ¿sabe qué? Sí lo voy a hacer con ustedes porque yo le dije, me acaba de caer mi aguinaldo de nombre, como de 70,000 pesos. Dios guarde que me los vayan a quitar. Ay, en serio. No, oiga, sí, pásenos sus datos. Dije, no, hombre, ¿qué les voy a pasar? Y les colgué, oiga. Me fui directamente al banco, chequé y no, pues, todo bien, ¿verdad? Pero sí, oiga, no se ande creyendo en llamadas, vaya directamente con su banco porque no sabe uno qué rollo. Vámonos con más música y regresando, oiga. Seguimos, ahí envíenos su reporte vial y seguimos con todo esto, oiga, en PRs, de todo pasa en esta vida, oiga, pero bueno, vámonos y regresamos con más musiquita cuando son las 9:36 de la mañana, aquí nomás.
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12: ¡Vámonos, Ricky! Ya son las 9:43 de la mañana y en este momento nos vamos, oiga, con el Basta Musical. ¿En qué consiste? Bueno, pues en que yo voy a decir A, en mi mente va a estar pasando el abecedario, y luego mi querido Donald dice Basta, y con la letra que me haya quedado, oiga, usted tiene que decirnos una canción, ¿verdad?, que comience con esa letra. Y tiene que ser el nombre de la canción, no el artista, la canción. Así que, bueno, pues el primer mensaje que nos llegue es el que se va a complacer. Así que muy listos y gracias por seguir en sintonía de La Mejor a través del 89.9 FM San José del Cabo y en el 102.3 aquí en Cabo San Lucas. Tenemos muchos mensajitos, aguánteme las carnitas y ahorita los leo, mi racita chula. Oiga, vámonos entonces de una vez, ¿qué te parece, mi querido Donald? ¿Muy listo? Órale, ya dijo, vámonos. Y dice así. A, F, con F de Fernando, ¿verdad? Con F de Fernando, diga. Vámonos rápidamente a ver, mira, ya andame. Fugitivos, La Loca, dice por aquí, nuestras amigas de La Tortillería, ya en San José del Cabo. ¿Cuál foco llegó en segundo, verdad? Pero mire, La Fuerza del Destino, Liberación, hoy estaba muy todo que ver, fuerte no soy, mi querido Alex. Ah, ya me acordé de ti, Alex. Ya me acordé de ti. Muy bien, bueno, pues ahí está, ¿verdad? Entonces, pues nos vamos con los fugitivos de La Loca, ¿verdad? La Loca, qué buena rola, tenía mucho que no la escuchaba. Esta es la que ganó, dice, felicidades Alejandro Fernández, que dice, felicidades Alejandro Fernández, porque, oiga, a ver, cuéntenoslo todo. Gusgri dice, a ver, ahorita checo ese enlace. Vámonos rápidamente a escucharla, ya la tenemos por aquí, oiga, esto es el Basta Musical, son las 9:45 de la mañana. Ay, no, vea, está muy retro esa música. Ok, vámonos con esa rolita y regresamos la mejor aquí nomás.

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10: Ya son las 9:52 de la mañana, racita chula. Continuamos con dos que tres saluditos y, por supuesto, también con otra tandita, ¿verdad? Dice por aquí el Chucky. Felicidades, dice, fue el basta, dijiste con la letra F. Ok, pero no, acuérdese lo que le dije, el nombre del artista no, la canción es la que tiene que ir con la letra F. Saludos por aquí, ¿qué dice? Que saludos para, ok, vamos a checar eso de mi querido amiguito que nos envía este enlace. El profe dice, ok, saludito, dice, ahí me saludas a un buen amigo alumno de la UGC, si es él, dice, si no, pues también, que eres de la UGC. Mi querido Donald sí es, ¿verdad? Profe, el original sí es también el Donald. Saludos por aquí para el Tommy. ¿Qué dice el Tommy?
11: Ay, no, está bien, está bien. No, pero de todos modos, no. En una hora no vamos a sacar un millonada.
10: Que no iban a trabajar los taxis, dice por ahí. Que ya andan, pero mira, vuelta y vuelta, oiga, sin desaprovechar nada. Ok, saludos para mi compa Jovas. ¿Qué dice? ¿Qué?
12: Chulita, ¿me puedes hacer un favorzote? Quiero mandarle un beso totototote bien sabroso.
10: Ay,
12: a
10: caray.
12: Mi buen compa.
10: ¡Hora!
12: Casi nadie en el vato. Hasta allá está los diamantes, Cabo San Lucas, junto con un... ¡Ay, qué rico amor! ¡Saludos, mi compita!
10: ¡Ay, Dios mío! ¡Qué cosas, compa Jovas! ¿Qué está pasando? ¿Qué está pasando? Saludos para aquí también para mi querido Sebastián, dice... Un fuerte abrazo, gracias mi querida Sebastián. Oiga, pues vámonos rápidamente con la siguiente. Y dice más o menos así, bien trucha, mi querido Donald. Ah. Con la K de kilo. Ay, no me... Ay, no, ya sé qué me van a pedir. Oiga, ya lo puedo... Ya puedo saber casi qué me van a pedir. A ver qué dice por aquí. A ver.
13: La cola les.
10: Ay, no. Pero la cola es con C de casa, ¿verdad? Es con C de casa. Ay, me libre. A ver qué dice por aquí, oiga.
14: Manter, fiesta en la playa.
10: ¿Qué, hija?
14: Manter, fiesta en la playa.
10: ¿Cuál es? No me suena, no me suena. A ver que me lo escriba o a ver, vamos a ver qué dice.
12: Arráncame la vida de Bronco, mi cholita.
10: Ora, ¿y dónde tiene la K? ¿Dónde tiene la K de kilo, oiga? ¿Dónde? ¿Dónde? Dice, a ver.
13: Quinto sol, mi chula, ya se fue.
10: Ah, esa no la tenemos. Esa no, esa es como más, ¿verdad? No, si la tuviéramos, te la pongo en breve. Ella se fue a un recaracana. Ah, no, está muy buena, pero no la tenemos. Dice, ay, otro que con... Ay, mijos, ¿de dónde sacan eso? Hasta le cambian la cala a la letra. A ver, vamos a ver qué dice este.
12: Capán de la sierra, mi chulita. Un viernes sin tu amor.
10: Es que tiene que ser la canción. La canción es la que tiene que ir con K de kilo, ¿verdad? K de kilo, K de Carla Trejo, es correcto. Dice, espérate, yo vas, apenas es martes, dice la canción de la Carla Trejo. No, sí tengo una canción que compuse, ahorita ustedes dirán si se las canto, nada más me falta por aquí la batería, la guitarra, el acordeón, oiga. Pero la verdad, señora Pinadora, cuénteles usted cómo ando cantando unas canciones ahí, unas de mi composición, ¿verdad? De mi composición.
14: Pues sí.
10: Próximamente, ¿verdad? Puro sueño traemos. Dice, hola Carlita, buenos días. Culiquitaca, culiqui. A ver, ¿qué? Vamos a checar qué culiquitaca. Sí. Son trabalengua, ¿verdad? ¿Sí está? Y, o sea, es con cada kilo comienza así, culiquitaca. Ya dijo, pues vámonos con esa, fue la que ganó. Acuérdese, no es el nombre del artista, es el nombre de la canción la que tiene que ir con K. Vámonos rápido a escucharla y ahorita regresamos con mucho más. Mientras tanto, ¿qué dice el Pelucas? Culiquitaca de los Carquis. Mira, otro que nos pide la misma. Ahí está Kumbala. Ay, este qué rolón, oiga, de veras, ¿verdad? La de Kumbala. Bueno, pero pues vámonos con esta, oiga, mientras tanto. Y ahorita sigo con más saluditos. La mejor, aquí nomás. Chútalo, chútalo.

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0: Ya son las 10:01 de la mañana, racita chula de este día, oiga, que estamos ya a martesito 30 de junio del 2026. Muchísimas gracias por estar en sintonía de la mejor. A través, ¿qué ando poniendo, diga? A través del 102.3 aquí en Cabo San Lucas y del 89.9 San José del Cabo. Muchísimas gracias también por seguirnos a través de la aplicación y mediante ella llevarnos hasta el infinito y más acá. Saluditos para quienes nos escuchan a través de Carolina del Norte, por allá, oiga, también allá por Los Ángeles, allá en San Francisco, a toda esa racita chula que nos escucha en diferentes estados de la República, como Querétaro, allá en Chiapas, en Ensenada, en Tijuana, en Yucatán, en Puebla, en México, en Cuernavaca, en Pachuca, Hidalgo. Muchísimas gracias, racita chula, en Ciudad de México también, ¿verdad? Por supuesto. Y bueno, pues bueno, vamos a seguir hoy. ¿A qué le parece? Porque tenemos el último, cheque bien lo que le voy a decir, este último de... Todavía no es licuachela, ¿verdad? No, todavía no. Ok, pues de la licuadora. Chale, ¿verdad? Ya cuando digo licuachela, miren, no, hombre, ya es porque uno anda desatado, porque ya estamos a jueves, porque ya es miércolitros, pero hoy todavía hay que guardar compostura. Estamos a martes, ¿verdad? Todavía no. Fíjese bien cómo está la dinámica, para que sepa. Yo voy a decir a... Mi querido Donald dice basta, y usted, la letra con la que yo me quedé, si por decirlo fue la H, usted no tiene que mandar una canción que el nombre comience con la letra H, no que la tenga en intermedia la palabra, no que el artista lleve una H, que la palabra inicie, ¿verdad? Con esa, la canción tiene que iniciar con esa palabra, así que espero, ¿verdad? Que ya con esto, diga, ahora sí, todos a participar porque esta es la última. Primer mensajito que me llegue con el nombre del grupo y la canción que inicie con esta letra es al que se le va a poner, ¿ok? Vámonos rápidamente y dice más o menos, oiga, así. A. Con la O. O de oso, O de oso grizzly, como dijera mi compa el cámara azul blue, ¿verdad? Con la O de oso grizzly. Mientras tanto, en lo que usted adivina, ¿cuál rolita que dice mi compa el Jovas?
1: Michelita, fíjate que yo casi no le veo, bueno, sí tienes parecido la voz con la de la colaresa, ¿no? Pero yo te le escucho más parecido a tu voz a la grandísima Gloria Trevi. En aquellos tiempos cuando sacó la de Doctor Psiquiatra.
0: Es que yo soy la Gloria Trevi nueva, ¿verdad? Ahí le va, oiga, no más porque al cliente lo que pida. Creo que ya es tiempo de ir con el psiquiatra. No, y si voy a ir, ahí es donde me ves. Sí, tengo que ir, oiga. Me dijeron en mi casa y me llevan. No, ya todavía me falta para llegar a la Gloria Trevi, ¿verdad? Déjeme que me ponga más potente acá. ¿Qué dice? ¿Me voy yo? Ok, vamos a buscarla. Ahorita vamos a ver, dice por aquí mi querida Marixa. ¿Qué dice Marixa? Mi emperre de hoy, mi chula, ya no tienen vergüenza nuestros maestros. Ahora resulta que por ir al partido, sí, dice, para la hora del partido, ya los niños habrían salido de clase. Salida anticipada, labores del martes 30 de junio. ¡Qué agusticidad! Oiga, me están dando ganas de cambiarme, ¿verdad? Ando equivocada, oiga. Mejor nos vamos a ir de maestros, ¿qué le parece? Dice, síguela cantando, Carlita, estás en tono, no, hombre. Mejor la voy a cantar en do, en donde no me escuchen, ¿verdad? Porque pobrecita raza, ¿qué culpa tiene, verdad? Dice por aquí que nos andaba mandando la de Karma de Ariel Camacho, nomás que llegó tarde. A ver, vámonos a centrar en la primera rola que llegó. ¿Ya llegaron todos? Ok, a ver qué dice por aquí. Vamos a escuchar si este fue el primero.
2: Oye, mi amor, mamá.
0: Ay, mi reina, esta nomás cuando nos destrampamos el sábado, ¿verdad? Ahorita sí, sí, miren, nos cierran la radiofusora y el desmorning y todo, ¿verdad? Entonces, el oso polar de Nelson cancela. Ay, Forky, ¿verdad? Vamos a poner a Nelson cancela, oiga. ¿Por qué tuviste que parar en la O? Tú también, Donald, hombre, de veras. A ver qué dice Nainchora.
3: El oso polar de Nelson cancela.
0: Ay, no, mijos, esto es fiebre, es epidemia, ¿o qué cara? Ay, no, no, no, de veras. De veras, oiga, qué cosas. El oso polar, otro. Ay, no lo puedo creer, no lo puedo creer. Ya la tenemos lista. Vámonos, oiga. Ay, dije, la presento bien emocionada, como que, oye, pero esa no es retro. Estamos en la música retro, ya tenemos que iniciar esta con retro. Bueno, vamos a por cine ya por esta vez, oiga, pero de veras, oiga, vámonos, así no creo que me voy tan contenta con el oso. Pola, me come el oso. Que se los coma, ya. Vámonos con esta rolita, Nelson Cancela. Aquí nomás. Ay, no.

0: detrás del balón hay una historia que contar.
1: Los números dorsales empezarán a usarse en 1928, dentro de la liga inglesa por el entrenador Arsenal Herbert Chapman. Esto para identificar a sus jugadores, así como plantear sistemas de juego. Pero sería hasta 1950 en el torneo de Brasil que sería

0: Pues, ¿dónde andas, mija? Pues, hombre, hoy lo que te digo, ponte trucha, ¿verdad? Saludos por aquí a toda esa racita chula que sigue en sintonía de la mejor cuando son las 10 con 17 de la mañana. Hora de descifrar, oiga, estos refranes bien populares, bien mexicanos, bien acertados. Y si usted sabe de alguno y dice, mañana hay que investigar este, envíemelo, 624-1920-899. Y vámonos antes de, oiga, de descifrar este, permítame mandar una felicitación muy especial para...
1: Buenos días, chula. Un favor, si le puedes mandar saludos a mi compa Tato de la refaccionaria Lufra. Está cumpliendo años, soy el vato, por favor. ¿Le puedes poner las mañanitas?
0: Doña Cleo, 5,570 pesos de mañanitas para ese vato. Por favor.
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0: Ahí está, habrá muchísimas felicidades, mi chulito, que se la pase increíble y pues que sean muchísimos años más. Y con GPI, ¿verdad? Si va a tener pastel al rato y chelas, ahí nos avisa. Pues no sí. Tenemos nada que hacer, señora Pinadora. ¿Cómo ve? ¿Arrancamos para allá o qué? ¿Verdad? Anticipando.
3: Pues sí.
0: Pensando que nos van a invitar, ¿verdad? ¿Qué dice por aquí?
4: Cumbia Kings.
0: La canción. Ah, nos andaba diciendo para... Sí, nomás que no, acuérdese que no era el grupo, ¿verdad? No era el grupo. Oiga, pues vámonos rápidamente. Mientras tanto, usted ahí me dice si le ha tocado, pues, aplicar, cómo entiende este dicho, para usted qué significa. Olla que mucho hierve, sabor que se pierde. Ay, santa cachucha, ¿qué significa ese dicho? A ver, ustedes que todo lo saben y lo que no lo inventan, cuéntenos para usted a qué le suena este dicho, ¿verdad? ¿Cómo lo aplica usted? Olla que mucho hierve, sabor que se pierde. A ver, vamos a ver qué dice la racita chula. Ayúdenme con el significado para ustedes. Giovanni, fuertes saluditos, mi compa el Charlie. Por aquí también al Poninas, un fuerte abrazo, saludos al profe. Oiga, tenía muchos saluditos. Usted, si no ha salido su mensaje o su saludito, póngamelo un puntito, ¿verdad? Porque se van hasta abajo y ya no sé nada, oiga, ya no sé de ellos.
5: ¿Qué chulita, aquí está tu Sergio Andrade.
0: ¡Ay, Tito Santo, pedacito santo! Saludos para mi querido Tony. ¿Para aquí qué dice? El bombón. ¿Cuál? Oiga, el Felipe, saluditos, mi querido Felipe. Ojos negros, nos decía por aquí, mira, participando con esa. Oye, también estaba muy todo que ver. Dice, mi chula hermosa, buenos días. Es martes, es quincena, hay pagos, hay partido. Por favor, amarren a sus changos para evitar accidentes como hace días en el último partido de la selección mexicana. Oiga, por favor, por lo que más quiera, ¿verdad? No vaya a salir a hacer desmanes, salga a celebrar. Como la gente civilizada que somos, oiga, qué necesidad de andar queriendo voltear autos y todo esto, oiga, de veras, ¿verdad? Así que el día de hoy espero, ¿verdad? Espero que ya la gente salga más cuerda, más razonable a celebrar. Dice por aquí, esa la pusimos ayer, ¿verdad? La obsesión con Palominos, muy todo que ver esa rola. Dice, la canción conocería Oro de Grupo Bronco, ahí está, ¿verdad? Saludos, mi querido David López, el conde, el de Pescaderos. Saludos, un fuerte abrazo. El Jovas, saluditos, mi compa Jovas. Dice, mi chula, la canción de Leodan, hay una chica en mi camino para el amor de mi vida. Olivia, gracias, mi chula. Ok, perfecto. ¿Qué dice de este lado?
6: Una chula hermosa. ¿Me podrías complacer con un tema de los BBs que se llama Prohibido Amor? Por favor.
0: Ok, se la buscamos con todo gusto nuestros amigos de Everclear. Dice, buen día, chula, por favor, complácenos a los amigos de Everclear. Dice, con el tema de Luto en mi alma con los Terrícolas. Andele, se la buscamos con todo gusto. Dice por aquí, a ver, saludos a mi compa Giovanni Peraza, un fuerte abrazo. ¿Qué dice la racita chula? Van a cerrar la vialidad del centro a partir de las 5 para los festejos del partido. Pues ahí está, ¿verdad? La información, mi chulito. Muchas gracias.
7: Hola, chula.
0: Hola.
7: ¿Me puedes poner la canción de Pásame un Bote, por favor? Muchas gracias, hermosa.
0: Ay, cosita
7: que
0: preciosa.
7: Tengas un bonito día. Bye.
0: Un abrazote para ti, mi rey. Nada más que ahorita estamos en música retro, te la cambio por otra, ¿qué te parece? Oiga, pues ahí le explico y le platico. ¿Qué onda, mi querido Panther? ¿Cómo andas? Anda de visita por aquí el Panther. Panther, escúchame bien lo que te voy a decir, mi querido Panther. Oye, que mucho hierve, sabor.

0: que se pierde. ¿A qué crees que se refiere este dicho? ¿Qué te suena? A ver, vamos a ver qué dice.
1: No, no sé.
0: ¡Ay, olla, mijo!
1: ¿Olla que qué?
0: Olla que mucho hierve, sabor que se pierde.
1: No, es que Ann todavía agarrando señal, oye. Siguiente pregunta.
0: Ay, no puedo creer. ¿Vienes dormido, chulito? Ay, no, Dios mío. Todavía no agarra señal el batillo, ¿eh? Apenas anda ahí. Imagínense, ¿verdad? O sea, es que pues 3-4 días seguidos de trabajo, o sea, también ustedes no exijan de más, oiga, ay, no, puras de terror. Pues, ¿qué significa este? Perdóname, mi panter, no pude evitarlo. Ay, la vaya, oiga, ese refrán se refiere a lo que proviene de la gastronomía, por ejemplo, oiga, fíjese bien. Muy similar a la gastronomía, dice, demorar los trámites o problemas o buscar soluciones, diga, cuando nos está pasando, ahí te va, mi panter, pon atención, por favor, hijo. Si, por ejemplo, tú estás en una situación que tienes que tomar una decisión, tienes que hacerlo en breve, mijo, en fa. Porque si no, ¿qué pasa? Se pierde el sabor, bueno, se van las oportunidades, o chalala, o al rato, si no arreglaste un trámite, por ejemplo, ¿qué va a pasar? Ahí tienes el problemón después, ¿verdad? O sea, quiere decir, nos invito ya para actuar, pero sí, prontito, ¿verdad? Antes de que lo contrario suceda, que haya pérdidas o daños importantes, o chalala, nos anima a actuar al llavazo, al tirante, ¿verdad? Como no está actuando Pantera porque está dormido todavía. ¡Ánimo, mi Panther! ¿Para dónde vamos hoy? Si es que vamos, va a decir. ¿Sabe qué, doña Katy? Te acompaña, lo vaya a dormir un rato porque no está canijo esta cosa. Ya son las 10:24, vámonos con musiquita y ahorita regresamos con más saluditos y con mucho más. Estás escuchando la música retro aquí nomás.

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0: Ya son las 10:38 de la mañana, racita chula. Aunque sea un momentito, váyase para redes sociales. Oiga, váyase a Facebook porque nos vamos a ver ahorita en este momento en directo, en vivo, en directo y a todo color. Y para platicar con ustedes cuál es su pronóstico, ¿verdad? Para este partido de México contra Ecuador. Ahorita lo platicamos acá, oiga, en Facebook. Así que váyase rápidamente. Mientras tanto, oiga, aquí lo dejamos con Rolita. Y regresando, déjenme ver cuántos saluditos tenemos. Tenemos varios, ¿verdad? A ver, vamos a ver, un emperre que anda por aquí, oiga, ¿qué dice mi querido Alfonso?
1: Para todos, truchas.
0: A ver, espérate tantito.
1: Michelita, al chofer del camión de volteo, Dompe, como le decimos acá, creo que es concesión 7361, que vas volando, viejo, híjole, no traes un Chevy. Aparte te brincaste el rojo acá de Onzapas de la calle Aramburu. A las autoridades, por favor, ese tipo de choferes con una maquinaria tan pesada son un peligro para todos. Truchas. Sentido hacia el aeropuerto.
0: Ahí está, ¿verdad? Pues trucha con la carrucha, oiga, ¿verdad? Hay que tratar de hacerlo bien, oiga, sobre todo cuando traen unidades pesadas, ¿verdad? Imagínese que se atraviese un carro, Dios no guarde otro igual, ¿verdad? Imagínese el frenado, no, hombre, pues no va a pasar, ¿verdad? No va a poder pasar. Hermosa, siempre la programación se pone buenísima, algo bien, dice. Ok, muchísimas gracias. Por aquí, ¿qué dice? Ay, mi chula, cada día te amo mucho más. Dice, ay, ya dime que sí. No, oiga, no, ¿verdad? Sí, estamos muy bien, bien a gusto, bien contentas. Yo también los quiero mucho, oiga, yo también los amo mucho. Gracias por ser parte de la mejor. Dice, así pasa, pero me eché mis bailadas con la que dice. Muy bien, chula. Ok, perfecto. Vámonos, ¿qué le parece con este directo? Y lo dejamos con música cuando son las 10:40 de la mañana. Aquí nomás.

0: bastante bien. ¿Llevas mucho tiempo esperándome?
1: Un poco, pero te quiero mucho, mi amor.

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1: Ya son las 10:55 de la mañana, racita chula, momento para que nosotros regalemos un jersey y puedas apoyar a la selección mexicana con tu jersey. Mi querido Regio ya dijo que el partido queda con que hoy gana, que hoy pierde. Hoy pierde México en penales. ¿Usted qué dice?
2: Perdón que me meta aquí en tu espacio, Cholita. Dale, dale. No acostumbro, respeto mucho, pero yo creo que México hoy pierde en penales. Sí. Desgraciadamente, o sea, yo soy mexicano y me siento muy orgulloso de serlo y traigo mi jersey de la selección, pero siendo realistas, hoy pierde México y se terminan las ilusiones para todo el país.
1: Yo también lo estoy creyéndolo, también lo creo, así que pues vamos a ver qué pasa, ¿verdad? Vamos a ver. ¿Qué dijiste? Te estoy escuchando. Ok, pues ahí está, oiga, en este momento, a la persona que me marque 624-104-20-35 y me diga tres secciones del This Morning, se va a llevar este jersey para que el día de hoy pueda apoyar a la selección con su jersey. ¿Qué le parece, oiga? Vámonos rápidamente, esperando llamadita 624-104-20-35. Ahí la tenemos, y bueno, ¿con quién tenemos el gusto, oiga?
3: Con José Lucho.
1: José Lucho, ¿dónde nos escucha, oiga?
3: Aquí en Cabo San Lucas.
1: Y, a ver, platíqueme, cuénteme tres secciones del This Morning para que se lleve este jersey.
3: El MPR.
1: Ok.
3: La licuachela.
1: Ok.
3: Y la de los pequeños, ¿cómo se llama? De los niños. No sé cómo diría.
1: A ver, tienen que ser tres, acuérdese.
3: Sí, el de Modern, la licuachela y...
1: ¡Ay, mijo! ¿Ya nomás te faltaba uno?
3: Sí, ni modo.
1: Ay, mi chulito. Pues bueno, muchas gracias por participar. Nuevamente damos oportunidad a una llamada más antes de despedirnos. 624-104-20-35. Ahí la tenemos. Y bueno.
4: Sí, buenos días.
1: Buenos días. Oiga, ¿con quién tengo el gusto?
4: Miriam,
1: a ver, platícame tres secciones del This Morning.
4: La licuachela.
1: Ok.
4: Los panaditos.
1: Sí.
4: Y los emperres,
1: que no pueden faltar. Ok, mi chula, pues muchas felicidades. No me cuelgues por ahí para que te tomen tus datos. Gracias por participar y ya tienes tu jersey. Ahí está, ¿verdad? Muchas gracias, oiga, pues vámonos rápidamente, ¿verdad? Despido con mucho cariño a toda esa racita chula. Dice, chula, dile al regio que no sea tan negativo. Cayó Alemania, no veo por qué México no puede hacer la diferencia entre el ya, ya iba a caer, ¿verdad? Saludos, dice, con la mínima diferencia, pero se ganará el pase a la siguiente ronda, dice Sebastián. Gracias por aquí también, ¿qué dice?
5: Hola, chula, buenos días. Este regio trae malas vibras, ¿no? Muy malas vibras. Hay que quitarle otro poco de pelo para que piense mejor. Arriba México, hoy gana 2-0. Ánimo.
1: Ahí está, ¿verdad? Gracias a toda esa racita chula que tenemos por acá en Facebook. Saludos por aquí también, ¿qué dice?
6: A ver, chula, este regio no es mexicano.
1: Yo creo que no, ¿verdad?
6: Hoy tenemos que ganar.
1: Es europeo. Oiga, pues cuídeseme mucho, pásela bien bonito. Yo me despido con mucho cariño, no sin antes agradecer el habernos acompañado en esta mañanita de este martes. Sígala pasando increíble con mi compa Regio. Los quiero mucho, racita chula, besotes. Bye, bye.

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0: eso sí, chiquiti boom bombito, chiquiti boom bombito. Donald, Donald. Ay, qué bonito. Oye, eso sí, o sea, porras todas. Buena vibra, toda la buena vibra. Y buena intención, toda la buena intención. Pero también, por sobre todas las cosas, tiene que existir realismo. Realismo. Eso, ¿por qué? Porque luego viene la desilusión, luego viene, oye, si ganando, hacemos lo que hacemos y nos comportamos como simios, como bien dice la raza. Ahora imagínate cuando se te desborone toda la onda con la desilusión, compadre. Oigan, hay que ser bien, bien objetivos. México no la tiene fácil, es el partido más difícil de este certamen, el más difícil. La FIFA y toda la organización le pavimentó el camino para que llegara hasta donde está, ¿verdad? Aparte, llegar a un quinto partido no es ningún mérito porque en este torneo fueron 48 selecciones. ¿Sí me explico? Entonces no tiene nada de extraordinario. Además, México ganó ante Corea con el rosario en la mano, o sea, rezando tres padres y dos aves marías y que se le cayera la pelota al coreanito, fue como ganó México. Entonces, siendo realistas completamente, señoras y señores, hoy pierde México en penales. Hoy pierde la selección mexicana en penales y todos volvemos a nuestra realidad y a seguir chambeando y dejan de ser como si fueran 15 de septiembre cada semana, ¿verdad? Hoy y volvemos a nuestra realidad. Hoy pierde México contra Ecuador. Ese es el pronóstico de su servilleta y ese es el cotorreo regio del día de hoy. ¿Cuál es el pronóstico? ¿Cuál es el pronóstico? Vamos con una voz autorizada, una voz que estuvo ahí, que estuvo en la justa veraniega del fútbol que ocurre cada 4 años y que este año fue en nuestro país compartiendo esta sede con Estados Unidos y Canadá. Donald, ¿cuál es tu pronóstico, compadre? Donald estuvo ahí en el juego, el vato estaba vendiendo los rollitos en el baño, ahí. Pero ahí estaba el vato. ¿Qué onda, compadre?
1: ¿Qué onda? Pero, ¿y sí? Yo no creía, pero...
0: ¡Ay, sí!
1: Estoy empezando poquito a creer. Todavía estoy ahí dudando si la selección puede hacer algo. Si gana hoy, puede que me suba al barco, pero lo veo dudoso.
0: Me extraña que estás sabiendo tanto de fútbol y que te admiro tanto porque tienes mucho conocimiento. Ya te anda ganando el corazón. Ya te anda ganando la matraca, traca, traca. Vamos a reportes telefónicos. Bueno, mi nombre no importa. De todas maneras, se los voy a decir. Soy Ángel Regio. Bueno, buenos días.
2: Buenos días, compa Regio.
0: ¿Quién habla?
2: Habla tu amigo el Chamaco.
0: Oye, Chamaco. Bueno, mira, el Chamaco me va a dar la razón. Porque el Chamaco es beisbolero, compadre, de corazón. Chamaco. A ver, Chamaco, dame tu pronóstico para hoy en el juego de fútbol. ¿Quién gana, Chamaco?
2: Mira, Regio, yo te quiero hacer una apuesta de pelado a pelado.
0: A ver.
2: Si pierde México, yo me he visto de mujer en el estadio de béisbol de Bucaneros.
0: ¡Órale!
2: Pero si gana México, te me vas a vestir tú.
0: ¡Órale, ya está, compadre! A ver, bien pendiente toda la gente. Me gusta la apuesta, Chamaco. A ver, amarrado, compadre. Otra vez, dilo fuerte y claro, Chamaco.
2: Si pierde México... Yo me he visto de mujer en el estadio de béisbol de Cabo San Lucas jugando Bucaneros.
0: ¡Órale!
2: Pero eso sí, ¿qué tanto tiempo le damos vestido de mujer?
0: No sé, ¿qué te gusta? ¿Unos 20 minutos?
2: Vamos a ponerle 20 minutos.
0: ¡Órale, compadre, ya está!
2: Ok.
0: ¡Órale, con zapatillas si y toda la onda, compadre!
2: Si gana México, te vas a vestir tú.
0: ¡Órale, compadre, ya está, Chamaco!
2: ¿Está claro?
0: Está clarísimo, compadre. Clarísimo, okay. está amarrado, es un compromiso.
2: Vale, vale, Regio.
0: Órale, compadre. Chamaco me dio la contra. Entonces, ya, así me gusta que la raza se ganche, compadre. Ya está amarrado, compadre, ya está amarrado. Si gana México, yo me voy a vestir de mujer ahí en el estadio de los Bucaneros para que toda la raza vaya a verme. Yo jamás nunca me he vestido de mujer, me voy a vestir así. La chula me va a prestar un vestido. Y me voy a ir, me van a maquillar y toda la onda. Pero si gana Ecuador, Mi chamaco de oro se tiene que ir en minifalda, mi compadre. Atendemos reportes. Bueno, buenos días.
3: Buenos días.
0: ¿Quién habla?
3: Regio, ya no le sigas apostando porque al rato te van a dejar sin calzones.
0: ¿Cómo ves la apuesta, Samuel? ¿Cómo ves la apuesta? ¿Me quieres ver vestido de morrita? ¿Eh?
3: Era, mi pronóstico va a ser igual.
0: ¿Igual?
3: Igual, 3-1, 2-1 o igual. Si no, 2-2, 2-1, 3-1, 2-1 o 2-0.
0: Ya no saben ni qué onda, ya no saben ni qué onda.
3: Pero no va a cambiar.
0: Órale, ya está, Samuel.
3: No va a cambiar el pronóstico.
0: ¿Alguna rolita que quieras escuchar?
3: Cualquiera
0: de los resultados va a ganar. Órale, Samuel. ¡Ya está, mi Samuel! Son las 11 de la mañana con 7 minutos, 11 de la mañana con 7 minutos. Rápidamente, hazme llegar tu pronóstico. Ese es el cotorreo, Regio. El cotorreo regio del día de hoy. ¿Cuál es tu pronóstico para el partido de hoy con la selección mexicana frente a su similar de Ecuador? Oye, Ecuador, todos los ecuatorianos juegan en Europa y en equipos de alto nivel. Y los mexicanos no todos juegan en Europa, y los que juegan, juegan en la segunda división, y los que juegan en la primera, juegan en equipos de medio pelo y en la banca. ¿Estamos de acuerdo? O sea, estamos de acuerdo, siendo realistas. Atendemos reportes. Bueno, se nos fueron. Vámonos con música, señoras y señores. Hoy juega la selección y deseo con toda mi alma y con todo mi corazón, como buen mexicano que soy, que gane. Pero el fútbol no se gana con deseos, ni se gana con porras, ni se gana con vibras. Se gana con inteligencia, estrategia y talento. Y fútbol, y de eso no tenemos nada, papá. Hoy pierde México en penales contra Ecuador.

Imagínate si gana México, ¿cómo me voy a ver vestido de mujer y pelona? Voy buscando una peluca, va a ganar Ecuador, hombre, no va a pasar, eso no va a pasar. Van a ver vestido de mujer, pero al chamaco, ahí en el estadio de los Bucaneros.

es tu pronóstico? ¿Cuál es tu pronóstico? ¿Cómo va a quedar el partido hoy de la selección mexicana frente a Ecuador? Ya di mi pronóstico, es más, ya está, aposté, ya está la apuesta en el aire. Me voy a ir vestido como Selena. Pero eso no va a ocurrir, porque va a ganar, hoy gana Ecuador en penales.

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2: Oigan, los invito para que se vengan a mi en vivo. En mi página de Face me encuentran como Mi Nombre No Importa. Mi Nombre No Importa. Aquí les estoy platicando detalles de la apuesta que acabo de hacer porque hoy pierdo.

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5: Hola, buenos días, mi amigo. ¿Cómo estás?
6: Buenos días, aquí andamos.
5: Espero estés muy bien. Aquí andamos. Escuchándote y me va.

0: a dar el infarto.
1: Ajá, ¿por qué?
0: Claro que no. Hoy gana México, amigo. Decretado está.
1: Pero no gana
0: mañana
1: con decretos.
0: Me mandas un mensaje,
1: no,
0: vas a ver.
1: No se gana con decretos, se gana con fútbol.
0: Así que lo siento mucho, pero vas a perder tu apuesta.
1: ¿Tú crees?
0: Te quiero mucho, Regio.
1: Yo también. De buenas que me quieren mucho.

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0: estamos de regreso, son exactamente las 11 de la mañana con 31 minutos. Hoy juega la selección mexicana en punto de las 6 de la tarde, ¿verdad? 6 de la tarde, hora del Pacífico. Y la raza por acá, ¿qué dice la raza? ¿Qué dice? Dice por acá. A ver, ¿qué dice mi compita? Vamos a escucharlo.
1: No, pues qué ánimos, Regio, qué ánimos. Sin palabras.
0: No, compadre, sí tengo ánimos, sí tengo ánimos. Otra vez, compadre. Vuelvo a lo mismo, repito, compadre. Sí tengo ánimos, sí tengo buena vibra. Pero el fútbol no se gana con ánimos, compadre. Ni con buena vibra. De verdad, compadre, es la mera neta, compadre.
2: Regio, no puedes dejar, no puedes decir antes de luchar siempre positivamente y vamos a ganar 2-1. 2-1 y vas a ver.
0: Ojalá, compadre, ojalá que gane la selección, si no, ahí te encargo. Dice por acá, 3-2, favor, México, te vamos a tapar la boca. Pero a mí, ¿por qué, compadre? Pues yo no estoy... ¿Por qué? O sea, yo deseo que gane México, compadre, pues soy mexicano, dice... ¿Qué rollo, compa Regio? La verdad, siendo realistas, pierde México 2-1 y se acaba. Para que vean los simios que festejan si aún lograr nada México. Y el despapalle que hicieron para nada, pues... Puedes ponerme la de mi banana de Garibaldi. Ahorita la ponemos, compa. Mi banana, ¿cómo va esa? Regio, tienes razón. Es muy probable que México pierda, pero... Ya vimos perder algunos equipos de los favoritos, entonces todo puede pasar. Saludos y puro para adelante. ¿Cuál es tu pronóstico? ¿Quién gana hoy? Atendemos reportes. Bueno, se nos fueron. Muy bien. Dice, hola, buenos días. ¿Dónde puedo conseguir mis calcomanías de la mejor? Venga por ellas aquí. Un saludito para mi compa Rubén. Buen día. Bueno, buenos días.
3: Buenos días, mi rey.
0: ¿Quién habla, compadre?
3: Héctor.
0: Oye, Héctor, ¿cuál es tu pronóstico, compadre? ¿Quién gana, Héctor?
3: Pues mira, yo quiero que gane la selección mexicana.
0: A ver, Héctor, como que se te corta, compadre. A ver, ¿qué me dices?
3: Yo quiero que gane la selección mexicana, pero quiero que salga con su batea de
0: bar. Es correcto, compadre, es correcto. ¿Usted quiere que gane la selección mexicana? Yo también quiero que gane. Es a donde voy, compadre, pero siempre salen con sus cosas. Eso es correcto. Dice, todo el partido, para que marque todo el partido, le voy al niño. ¿Cómo? No entendí, Game Over, no entendí. A ver si me explicas, Game Over.
4: Ay, qué rico, amor.
0: Qué rico, amor.
4: Así sí voy al partido. Cámara Región, mándame un qué rico, amor, porque hoy es mi cumpleaños.
0: ¿Cómo no, compadre Gerson? Con mucho gusto, pare usted oreja. Gerson. Ay, qué rico, amor. Ahí está su qué rico amor para Gerson, con mucho gusto.
5: Pero, Regio, ¿qué onda? Si nada más quería un pretexto para andar vestido de mujer. Ya encontraste por dónde. No te va a costar nada.
0: No, pero no fue ocurrencia
5: a ver si
0: mía.
5: No te quedas ya así con ese atuendo.
0: A mí no se me ocurrió. A mí me lo apostaron y yo
5: tú
0: acepto.
5: No pierdes, compadre. Tú vas a salir ganando.
0: ¿Verdad, compadre? ¿Verdad que sí? Dice, va a ganar México. Ya sacrificamos tu cabello, Regio. ¿Creen que va a ganar México? Yo no
6: vamos,
0: creo.
6: Vamos, mi Regio, vamos, a que se hagan las apuestas ahorita. A ver, por los tenis, calcetines, vamos viendo a qué ir apostándole ahí, palomilla.
0: ¡Órale, compadre, órale! ¡Por supuesto que sí!
7: Yo, Regio, vete preparando porque vas a perder, México 3 y 2, Ecuador.
0: A todos los que me están mandando mensajes.
7: Ya te quiero ver,
0: aquí
7: mujer,
0: los quiero Regio. Ver mañana, aquí los
7: Ay,
0: quiero
7: no,
0: ver
7: los
0: mañana.
7: Cabos. Dijera Calimán, serenidad y paciencia, mucha paciencia, México, ra, ra, ra.
0: No, pues sí, pero con porras no gana, ni con serenidad, ni con paciencia.
8: Compadre Regio, oiga, yo estoy con usted, digo, claro. Hay que ser realistas, sinceramente la decepción, ¿qué nos da desear la pobre decepción?
0: Claro.
8: Digo, ojalá y nos tape la trompa de coche que tenemos, pero lo dudo mucho, compadre. Y sí, no concuerdo que va a llegar a penales. En el partido nos van a enchorizar.
0: Nos van a arreglar el guarache, compadre.
8: Oiga, y si me puede complacer con la rolita de El Hombre de Negro. ¿Cómo ve, compadre?
0: Órale, compadre.
8: Ya lo veo vestido de mujer, compadre.
0: Está loco, está loco. Está loco, eso no va a ocurrir, compadre, eso no va a ocurrir jamás. Atendemos reportes. Bueno, buenos días, se nos fueron. Muy bien, vámonos con la competencia original contra copia rápidamente para que votes por tu favorita. Por el lado de la original, tenemos... Hola, más. Eso. ¿Se acuerdan de Manolo Muñoz? ¿Se acuerdan de Manolo Muñoz? Aquel ídolo del rock and roll de los 60s mexicano. Despeinada. Se llama Despeinada, Despeinada, así como anda la regia, despeinada y despelucada. Esa va por el lado de Manolo Muñoz, por el lado de la original y por el lado de la copia, por el lado de la

0: Ramón Ayala y los Bravos del Norte. Ramón Ayala y los Bravos del Norte, por el lado de la copia, ¿por cuál votas? Tienes que votar al 624-1920-899. Y el teléfono en cabina 624-104-2035. Atendemos reportes. Bueno.
1: Bueno, compadre.
0: ¿Quién habla, compadre? ¿Quién habla?
1: Carlos, compadre.
0: Carlos, ¿por cuál votas, Carlos?
1: Por la copia, compadre.
0: Por la copia.
1: ¿Y quién te reviste, compa? México no trae nada, no trae para nada, compa.
0: No, es correcto, compadre. Estoy completamente de acuerdo contigo, compadre. Es más sueño el que traemos. Así es, no confundamos la gimnasia con la magnesia. México no trae con queso las gorditas. Bueno, buenos días.
2: ¿Quién? ¿Puedo platicar con usted fuera del aire?
0: ¿Quién habla?
2: Héctor.
0: Hombre, compadre, es que estoy en la competencia. Ahorita me marcas, compadre. Ahorita me marcas, compadrito, porfa. A ver, por acá, compadrito, por acá. ¿Qué dice la racita?
3: Vámonos con la copia, Angelito. Vámonos con la copia.
0: La copia, 2 para Ramón Ayala, 0 para Manolo Muñoz. Dice por acá.
4: Por la original,
0: 1 para la original. Por supuesto, a ver, por acá. Atendemos reportes, bueno. Bueno, buenos días. Bueno, ay, mijo, hay que contestar. Echa la cochinilla. Dani, pareces nuevo, Dani. Es audio. A ver, repeat after me. Audio. Bueno, buenos días.
5: Compa Regio.
0: ¿Quién habla, compadre?
5: Habla el Quique de San José.
0: El Quique de San José. ¿Qué onda, mi Quique? ¿Por quién votas, Quique?
5: Por la original. Vamos por la original.
0: Se empató el asunto, mi Quique. Se acaba de empatar el asunto. Voten, raza.
6: ¿Qué rollo, mi compa Regio? Si no gana Ecuador, gana México. Pero uno de los dos gana. Y nos vamos con la copia.
0: La copia, señoras y señores, vamos a escucharla completita porque tú así lo decidiste. Aquí está Ramón Ayala y los Bravos del Norte.

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1: Ahora sí, estamos listos para las consagradas. Esta sección que está muy padre de este tu programa, Arráncate con el Regio. Todos los días acompáñanos, vayan corriendo la voz, compadre. La gente que todavía no sabe que hay un programa por donde sobre todas las cosas proyectamos alegría, buena vibra. Pues aquí estamos a la orden, ¿verdad? Por supuesto, atendemos reportes telefónicos. Bueno, buenos días.
2: ¿En corto qué, compadre?
1: En corto, compadre. Oye, Murillo, ¿cuál es tu pronóstico para hoy en la tarde?
2: Para hoy en la tarde ganan Águilas de San José, le ganan 4 carreras a...
1: No sea payaso, Murillo. No sea payaso, compadre. A ver, vamos a ver qué dice la raza por acá. ¿Qué dice la raza? ¡Vámonos!
3: Ese es mi compa Regio.
1: ¿Qué onda, compadre?
3: ¿Chévere o qué?
1: En corto, compadre.
3: ¿Unas aguilitas o qué?
1: En corto, aquí te espero.
3: No, compa Regio, andas mal, viejo, andas
1: ¿por qué?
3: Mal.
1: ¿Por qué, compadre? ¿Por qué? ¿Por qué ando
3: no
1: mal?
3: No sé qué juego, qué ves tú.
1: A ver.
3: O no sé qué tipo de análisis me haces, viejo.
1: A ver,
3: hombre, compadre. No, se lo lleva a México, no fácil, pero 1-0, 2-1, sí se puede, se puede.
1: Sí se puede, así fíjate que... nomás. Fíjate qué chulada.
3: Yo a México, sí cabrito.
1: Sí se puede, dice mi compadre. Compa Regio, en la consagrada me puedes poner mi amiga, mi esposa y mi amante de Rigo Tobar. ¡Ay, qué rico amor! ¡Ay, qué rico amor! A ver, por acá, ¿qué dice mi compita?
4: Ese es mi cabecita de foco, mi cabecita de espejo. No, Chuy, manches, ¿cómo que va a perder México? Va a ganar México, Galán, va a ganar México.
1: ¿Tú crees?
4: Ahí te vas a dar cuenta de todo, Galán.
1: ¿Tú crees, compadre?
4: 3-1.
1: 3-1, gana México, dice mi compadre. A ver, ¿qué dice por acá, mi compadre?
5: Compadre, yo lo apoyo, carnalito. Somos banda. Si te toca vestirte, yo me visto contigo, no pasa nada.
1: Ya dijiste.
5: Pero para que vea que hay apoyo aquí del pueblo de San José del Cabo. A un regio montano, papi. ¿Una carnita asada o qué, bebé?
1: ¿Chéves o qué?
5: Compadre, es que no me gusta el fútbol, compadre. No me gusta el fútbol. Porque es pura mercadotecnia.
1: ¿Tú crees, compadre? ¿Tú crees? A ver, compadrito, por acá.
6: ¡Ay, qué rico amor! ¡Amor!
1: ¡Qué rico amor!
7: Compadre, que yo estoy con usted. La selección pierde. No trae nada de equipo la selección.
1: No trae con queso las gorditas, ¿verdad? Dice por acá, Fernandita, mándame un qué rico amor. Ahí va, ¡qué rico amor! Vámonos rápidamente con las consagradas del día de hoy para que vean que patriota sí soy. Enamorado de mi país, por supuesto. Y vamos a escuchar esto. Allí está Luis Miguel. El sol de México se llama México en la piel. ¡Hoy! ¡Que viva México! Eso que ni que viva México hoy y siempre. Pero hoy pierde la selección.

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1: Cuando las manecillas del reloj se juntan, cuando el reloj de catedral indica que es la hora del Ángelus, que son las 12 del mediodía, es la hora también de proyectarte lo mejor de la onda norteña. ¿Cuál rolita quieren de la música norteña? Estoy a sus órdenes, solicítamela aquí a través del WhatsApp, que es el 624-1920-899, y el teléfono en cabina, 624-104-2035. Estamos a tus órdenes. 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Un abrazo para todos ustedes, para todos ellos, un abrazo enorme. Vamos a ver quién está con nosotros, atendemos reportes. Bueno,
2: pare.
1: ¿Quién habla, compadre?
2: Compa, tocayo Pepe.
1: ¿Qué onda, Pepe? ¿De dónde, Pepe?
2: Acá de Mesa, Colorado.
1: ¿Qué onda? Oye, Pepe, los Pepes somos otro rollo, ¿verdad, compadre? Somos bien buena onda, ¿verdad, Pepito?
2: Abuelita de bata.
1: Oye, Pepe, ¿de dónde? Digo, ¿en qué trabajas, Pepe?
2: En la meseriada.
1: En la meseriada. Oye, Pepe, o sea, tú, andas ahí en las mesas y las sillas y toda la onda, ¿verdad?
2: Correcto.
1: A ver, acomoda mesas, compadre. Oye, Pepe, ¿cómo ves la onda, compadre? ¿Quién va a ganar hoy?
2: Vamos a ganar 2-0.
1: ¿Quién gana 2-0?
2: México.
1: ¿Qué andas haciendo tú, ajuanado? ¿Qué andas haciendo?
2: Ah, estamos por los camarones para preparar el aguachile y una tumpa al sashimi.
1: Ay, qué rico, ay, qué rico. ¿Cómo, Pepito? ¿Cómo se dice?
2: Qué rico, amor.
1: Ay, qué rico, amor. Ya está, Pepito. ¿Alguna rolita que quieras, tocayo?
2: A ver qué opinan de Los Traviesos.
1: A ver qué opinan de Los Traviesos. Ya está. ¿Dedicada para quién?
2: Para mis hijos, que les gustan también, porque dice que lleva mensaje cuando nos paramos en un semáforo.
1: Ay, ¿por qué, compadre? ¿Vas en un trocón o que tienes una camioneta negra?
2: Ándale.
1: ¿Tú no eres el que trae una camionetota roja, compadre? Así, deportiva.
2: No, es blanca.
1: Ah, pero una camioneta roja deportiva no tienes tú.
2: No.
1: Porque no quieres, chiquito.
2: Vos esperando y rola, compadre.
1: Órale, Pepito, ahorita sale. Ahorita sale, compadre, con mucho gusto. Vamos a ver por acá, ¿qué dice la racita? Vamos a ver, la raza. Oye, mena, me cansé de esperar. Yo sí cumplí, compadre, yo sí cumplí, mena. Yo me corté el pelo y ando acá rapado, me cansé de esperar la ubicación, mela, ¿eh?
3: Regio,
1: antes de que empieces a tirar tu rollo.
3: Te mando un abrazote. Que tengas un bendecido día.
1: Igual, compadre.
3: Muchas bendiciones, hermanito. Ya te peleé, igual. Hermanito.
1: Ya te peleé.
3: Ya, ¿qué más te puedo apostar?
1: No, ya no me puedes
3: mejor
1: dar.
3: Mejor regálame la canción de mis años viejos, porfa.
1: Ah, órale.
3: Ándale. Y ya cambia la actitud o vemos a ver qué le ponemos ahí a la apuesta.
1: ¿Cuál actitud, compadre? ¿Cuál? No, pues yo tengo la mejor de las actitudes. Puro parribota, compadre. Puro parribota, la actitud más positiva. La actitud bien, pa' enfrente, chao pa' adelante. La actitud sí la tengo, compadre. Y el realismo también, compadre. El realismo también. Hoy pierde México en penales, compadre.
4: ¿Qué más, compa Regio? Hoy gana México 2-1. Lástima que ya no tienes cabellera, sino que pues era cabellera contra cabellera.
1: ¿Tú crees?
4: La perdiste.
1: Oye, para la gente que no escuchó al principio de mi programa, me llamó el chamaco. El chamaco es un personaje que trabaja en los estadios de béisbol aquí en Los Cabos, ¿verdad? Allá en San José y en el de los Bucaneros. Me habló bien seguro mi compadre que va a ganar la selección e hicimos una apuesta entre el chamaco y servidor. Si gana México, yo me voy a ir vestido de mujer al partido, el próximo partido de los Bucaneros de Los Cabos. Pero si gana Ecuador, el chamaco se va a ir con minifaldita y toda la onda vestido de mujer al estadio de los Bucaneros. Bueno.
5: Oye, carnalito, ¿de dónde son ustedes para traer dos camionetas de esos de los que hablan medio? ¿Qué onda, compa? ¿Ah, no? ¿Qué?
1: A ver. Primero dígame quién habla, compadre. Aquí la onda no es insultar, ¿verdad? Es una de las reglas aquí del radio. Bueno, buenas tardes. A ver, compadre. ¿Quién habla, compadrito? ¿Quién habla?
6: Rodolfo.
1: ¿Qué onda, Rodolfo? A tus órdenes. Tranquilo, compadre, tranquilo. A tus órdenes.
6: No, pues los estoy escuchando.
1: A ver,
6: oye,
1: a tus órdenes.
6: Están encendiendo el ánimo, como que va a perder en México en penalti, que... No, pues ¿dónde son ustedes para tres dos camionadas esas?
1: ¿Cuál es tu opinión, compadre? ¿Cuál es tu opinión,
6: que
1: Rodolfo?
6: Va a ganar México.
1: Ah, bueno, ya está, compadre.
6: Sí, es... carnal, pues ¿cómo? ¿Qué va a perder México?
1: Bueno.
6: Hombres de poca fe.
1: Órale, ya está. Sobres, compadre, gracias. ¿Se fijan? ¿Cómo se gancha la traila? A ver, ¿qué dice por acá, compadrito?
7: Buenas tardes, Regio. Me ponen la de Hasta la Miel Amarga con los Tiranos.
1: Por... ¡Hasta la Miel Amarga con los Tiranos del Norte!
8: Mi Regio, hoy gana México 2-1.
1: Híjole.
8: 2-1.
1: Ya los quiero ver mañana. A ver, por acá.
9: Mi compa Regio, aviéntate un todo un pa. O si no, un Kikoku. Por eso que ahora... Eres Ten
1: Chingán,
9: hermano.
1: Ya sé, compadre, ya sé. ¿Quién damos, compadrito? ¿Quién damos? Acuérdense por sobre todas las cosas que es un juego de fútbol. O sea, es un juego. No deja de ser un juego, ¿verdad? Atendemos reportes. Bueno, buenas tardes.
10: Buenas tardes.
1: ¿Quién habla, compadre?
10: Habla Carlitos.
1: ¿Qué onda, Carlitos? ¿Cómo ves tú, compadre? ¿Cómo está la onda? ¿Quién gana, Carlitos? ¿Eh?
10: Mira, hablé para agradecerte por el regalo del Día del Padre, nomás que desgraciadamente se nos atravesó lo del compa Virto.
1: Sí, compadre. Dios lo tenga en
10: muchas
1: paz.
10: Muchas gracias, me fue bien, y la neta es un juego, yo no me gusta tanto el fútbol, pero es un juego que no se enganche la raza.
1: Claro, compadre, juego. Pues es un juego, pues claro. Es una actividad lúdica, no se está jugando otra cosa más que un juego, pierde y vámonos a lo que sigue, ¿verdad, compadre?
10: Así es. Pues tú así no que... te vas a ver en mi falda con zapatillas de tacón del 20 y pelón.
1: Ándale, compadre, es lo que deberíamos de ver, Carlitos. Esto es una onda para divertirnos, compadre. Y si gana México, que gane México, está bien. Y la gente se va a ir ganando porque me van a ver vestido de mujer haciendo el ridículo más grande de mi vida, compadre. ¿Estás de acuerdo, Carlitos? O sea, la gente como quiera gana, ¿verdad, compadre? Pero se ganchan. Sí. Oye, Carlitos, ¿de qué colonia me marcas, compadre?
10: Ando en la aplicación de la uva, ¿no?
1: Oye, ¿y qué te ganaste el Día del Padre?
10: Una charola ahí en los mariscos.
1: Ah, compadre. Johnny. Ya está ahí con mi compadre Johnny, ya está, compadre. Pues ¿y te gustaron, compadre? ¿Estuvo rico?
10: Ah, están deliciosos,
1: ¿eh?
10: La neta sí
1: necesitan
10: la recomiendo para la raza.
1: Ay, qué rico, amor, ¿eh? Ya
10: sí,
1: está. Ya está, compadre. Gracias, Carlitos.
10: Gracias.
1: Gracias por escucharnos siempre, por supuesto. A ver, compadrito, ¿qué dice por acá la raza?
11: Compa Regio, ¿qué onda? Va a perder México 2-1.
1: Claro, compadre.
11: A la raza. Va a perder. Y hay que ver al chamaco vestido de minifalda.
1: Ese chamaco va a ser chamaca, compadre.
12: Compa Regio, pero no se le olvide tomarse la foto y subirla.
13: Compa Virto. Oye, ¿te imaginas? Todavía no juegan ni juegan fútbol todavía en México. Y ya andamos tirando patadas de ahogado. No, tranquilo, si nada más es un comentario, un juego, ¿verdad?
1: Claro, compadre, claro, compadrito, claro.
14: Compadre Regio, quiero pensar que ese amigo que habló fue uno de esos tantos simios que andaba celebrando la semana pasada.
1: ¿Tú crees, compadre?
14: Ay, Dios mío, es una dinámica de juego, de cotorreo.
1: Claro,
14: Dios
1: claro.
14: Santo, ¿por qué la gente es así de veras, compadre?
1: Claro, pues si no está por medio otra cosa, es un móndrigo juego de fútbol, hombre. ¿Verdad? Vámonos, compadre, mientras tanto con algo que sí está bien bonito, que es la música. Y arrancamos de esa manera, papá. Ay. Aquí está el ídolo de Cuéncame, Durango. Don Lorenzo de Monteclaro se llama

Hoy nomás, compadre, extraordinaria manera de comenzar. Más norteño imposible, aquí están los cadetes de Linares. Se llama una página más, ya son las 12 con 14.

Ay. Aquí está el monstruo del Pacífico, Chalino Sánchez. Se llama Nocturno a Rosario, aquí nomás en la Mejor FM.

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0: Aquí está don Lalo Morras. Esta rolita se llama Bonita, más norteño imposible. Aquí nomás en la mejor FM. ¿Cuál es tu pronóstico? ¿Quién gana hoy por la tarde?

Molita, se me la estaba solicitando Dalilí, te la enviamos con mucho gusto. Vámonos con más música. Aquí está la fortaleza norteña del nuevo milenio, son los Cardenales de Nuevo León. Ya son las 12:25, se llama Si yo fuera él, más norteño imposible, aquí nomás en la

0: Detrás del balón hay una historia que contar.
1: El ser pet friendly no es algo nuevo, y es que en Chile 1962, el jugador de la verde amarela Garrincha, además de dar uno de los mejores mundiales, fue el digno propietario de un pequeño perro callejero que invadió la cancha durante el partido entre Brasil e Inglaterra. Ante la mirada atónita de los espectadores que no daban crédito de lo que veían, el perrito corrió por varias partes del campo. Nadie lo podía detener, hasta que el inglés Jimmy Graves lo pudo atrapar para sacarlo del campo, no sin antes llevarse un recuerdo del cachorro, quien le orinó la playera. El can terminó viajando con el equipo ganador de aquel torneo, Brasil. Garrincha lo adoptaría y le pondría el nombre de Vi, en honor al segundo campeonato obtenido por su selección.
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0: Ya estamos de regreso y la raza sigue participando, la raza sigue diciéndonos cuál es su pronóstico para hoy por la tarde, hoy quién va a ganar en el duelo entre la selección mexicana y su similar de Ecuador. Nos están mandando unos memes muy chistosos, gracias amiguis, ¿verdad? Vamos a ver quién dice, qué dice la raza por acá. Bueno, buenas tardes.
1: Buenas tardes.
0: ¿Quién habla, compadre?
1: El Gordito Contris.
0: ¿Qué onda, Gordito? ¿Cómo andas o qué?
1: ¿Qué ves o qué?
0: En corto, Gordito, en corto, de una vez. Yo voy por ellas, papá, yo voy por ellas, compadre. ¿Qué onda, Gordito? A tus órdenes, compadrito.
1: ¿Le vas a pedir el vestido a la bandida o qué?
0: La bandida me va a vestir de mujer. Entre la bandida y la chula. Entre la bandida y la chula, compadre. Me voy a poner unos chorcitos.
1: Mira bien, ¿no?
0: Unos chorcitos cacheteros me voy a poner, compadre.
1: Ay, ay, ay. Y luego pelona.
0: Ay, qué rico, amor. ¿Y luego qué? ¿Y luego qué dices tú? ¿Qué dices tú, gordito? ¿Y luego qué?
1: No, yo le voy a México.
0: No, pero que dices que voy a estar vestido de mujer. ¿Y luego además qué?
1: ¿Qué tal? Mira, curiosito.
0: Pelona, dijiste.
1: Pelona, pues.
0: Nétete de policía.
1: ¿Esta en la cabeza o qué?
0: Está bueno, ya está, mi querido Gordito Contri. ¿Alguna rolita que quieras, compadre?
1: Una de los Cadetes Linares.
0: Órale, compadre, ahorita se la ponemos con todo gusto, compadrito. Por acá, ¿qué dice Mario Noriega? A ver, vamos a escucharlo.
2: Compadre Regio, hoy pierde México 7-1.
0: Así es, compadre. Así es correcto. No tanto 7-1, compadre. Ah, bueno, pero por los penales, ¿verdad? Por los penales. Puede ser que sí.
3: Angelito, mi muñequito hermoso, muy buenos días.
0: ¿Qué onda, compadre?
3: ¿Qué rollo, mi tío Lucas?
0: ¿Qué rollo?
3: Pues yo también soy objetivo. De hecho, en el partido anterior yo le había comentado a la bandida.
0: Claro.
3: México, pues la verdad, no trae con queso las quesadillas.
0: Así es.
3: Y le dije, si gana va a ser por errores.
0: Claro.
3: Lo máximo que podemos apostarle a México es un empate, porque desgraciadamente es una selección ratonera y pues tenemos que apoyarla porque somos mexicanos. Pues.
0: Exactamente es lo que digo yo, de apoyarla, apoyo, pero con apoyo no ganan.
2: Parregio, gana la selección mexicana. 2-1.
0: Gana la selección.
2: 2-1, ganamos ahora.
0: Hoy gana la selección, ok, compadre, muy bien.
4: Ya ni hagas enojar, Regio, mejor lo voy a pasar a Exa.
0: Ay, compadre, ay, nanita. Oye, por acá, ¿qué dice la raza?
4: Si tuviera los jugadores, estuvo en el 98, como Ramón Ramírez, ándale. El Temo.
0: ¿Esa sí era selección?
4: Este...
0: Luis Hernández.
4: El
0: Matador Hernández, el Cabrito Arellano. Bueno, buenos días, buenas tardes.
5: Buenos días, compa Regio.
0: ¿Quién habla?
5: Soy un chamaco otra vez.
0: ¿Qué onda, chamaco? ¿Ya quedó, chamaco? ¿Ya quedó? ¿O ya te estás rajando?
5: Compa Regio.
0: A ver.
5: Yo no entiendo por qué la gente es tan malinchista.
0: Ajá.
5: Esos partidos que ha ganado México.
0: Ajá.
5: ¿Son chiripadas o qué pedo?
0: Claro, sí, son chiripadas, compadre. Son chiripadas. Me extraña, chamaco. Claro que son chiripadas, chamaco. Chamaco, ¿cómo le ganaron a Ecuador, chamaco? Con tres Padres Nuestros y dos Aves María, chamaco. Y se le cayó la pelota al coreanito.
5: Que acaba de hablar.
0: Ajá.
5: Que ganó por errores. ¿Cuál error cometió el otro equipo? Los checos. Metimos tres goles. Vamos a ganar, hijo. Ay, qué lindo, amor.
0: Te vas a ver bien bonita de chamaca.
5: Dale, compa Regio. Oye, compa Regio.
0: ¿Qué onda?
5: Quiero mandarle un saludo a mi niña.
0: Ajá.
5: Que trabaja en ese hotel.
0: Ok.
5: Viejo.
0: De parte
5: se llama Kenia Saraí Pérez Cuevas.
0: De parte.
5: Mamita, un saludo a tu papi.
0: De tu papi, el chamaco.
5: Ya.
0: Órale, chamaco. Gracias, compadre.
5: Buenas tardes.
0: Órale, igualmente. Y chamaco, a ver, para la raza que lo escuchó, él fue el que me apostó. Chamaco es el que trabaja en los estadios de béisbol allá en San José del Cabo y aquí en el Estadio de los Bucaneros, ¿verdad? Él trabaja ahí, haciendo, como luego dicen aquí, poniéndole la cura al partido de béisbol. Él me apostó. Si gana México, yo me visto de mujer, maquillado y toda la onda. Y si gana Ecuador, él se va a ir en minifalda al próximo juego de los Bucaneros de Los Cabos, para que no se lo pierdan. Dice por acá, aguas mi regio, ya le salió lo al compa Murillo. Aguas, aguas, compadre.
6: Buenas tardes, regio, buenas tardes.
0: ¿Qué onda, compadre?
6: Cuando juegue la selección mexicana, yo diría que no vayas a trabajar.
0: ¿Cómo?
6: No,
0: ¿cómo?
6: Queremos gente con mala vibra, ni el agüero.
0: ¿Por qué, ánimo, compadre?
6: Hoy gana México.
0: Eso, compadre, está bien, se vale. Es válida tu opinión, compadre, es válida tu opinión. Pero también, Juan Luis Arellano, también es válida la mía, compadre. ¿Verdad? Mi opinión. Yo también quiero que gane México, que quede claro. Es que a lo mejor no quedó claro. Yo quiero con todo mi corazón, quiero que gane México. Sí, ese es mi deseo. Pero vuelvo y repito, no se gana con deseo, se gana con fútbol, compadre. ¡Con fútbol, papá!
7: El vato que habló ofuscado, se me hace que es de los simios que mueven carros.
0: Ya sé, vea, dice la raza, compadre.
8: ¡Qué rico, amor! Oye, cabeza de foco, ¿puedes ponerme la rola de Derrotado y Sin Cariño Me Has Dejado, de Los Temerarios?
0: Órale, compadre, porfa. Ahorita vemos la manera, ahorita la buscamos.
9: Tranquilo, compadre. Si no es para andar peleando,
0: claro.
9: Solamente es, hay que agarrar cura.
0: Quiero mi cocón.
9: No, por eso estamos como estamos, gente, tranquilo.
0: Ya ves, capa, está diciembre. Está diciembre.
10: La apuesta que espera la deberían de pagar en la calle para que todos lo veamos. No todos a veces podemos ir porque estamos trabajando y en la calle, pues, la mayoría lo va a poder ver.
0: Ah, pues, si no puedes ir, pues lo siento mucho, mi Rigo. Tú te lo vas a perder, compadre. Va a ser ahí la apuesta, compadrito. Va a ser ahí la apuesta. Y si no lo puedes ver, pues te conectas en el Facebook, porque yo voy a hacer que se vea el chamaco vestido de mujer en el Facebook. Ahí va a ser en el estadio, raza, en el estadio del Bucanero. Si quiere usted ver al chamaco vestido de mujer o a su servidor, ahí va a ser en el estadio de los Bucaneros. Buen día, un saludo para Juan, que es el más flojo del taller. Checo, suspensión, San José del Cabo. Que le pongan la canción Espejo de Cantina, ahorita sale con mucho gusto. ¿Qué onda, regio? Buenas tardes, saludos. Tendré que ir al estadio de Base para verte vestido de mujer. Hoy gana México, mi regio. Se tiraron machín, más o menos, compadre, más o menitos, compadre. Vámonos con música. Vámonos con más música, son las 12:38. Aquí está este exitazo de los 90. El grupo se llama La Tradición del Norte y la rolita se llama Corazón. Esta que es original de Los Auténticos Decadentes, pero aquí está en esta versión norteña que está muy chida. Aquí nomás.

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46 minutos y tenemos más música. Vámonos con los Invasores de Nuevo León. Se llama Versicapea, ritmo de cumbia. Hoy martes 30 de junio del

0: Estamos entrando en la recta final de nuestro programa Más Norteño Imposible el día de hoy. Estamos a punto de irnos a las noticias. Tenemos más música, pero tenemos también más comentarios de la raza. Dice mi compadre, dos camionadas, dice. Vale. Tiene voz de los que mueven carro y alteran el orden, sí, ¿verdad, compadre? A ver qué dice. Es show, compadre, es show. A ver qué dice la racita. A ver qué dice la racita. ¿Qué dice? Vamos a ver qué dice la racita, mi compadre. Estaba escuchando una cumbiesota, mi compadre. A ver, vámonos.
1: Ese regio, aliviánate. Pásame mi audio, el de hasta arriba, el primero que te mandé.
0: ¿Cuál, compadre? ¿Cuál? A ver.
1: Yo no quiero ni estar de acuerdo con nadie, ni caerle bien a nadie, nomás dar mi punto. Una cosa es, a mí me gustaría que ganara México. Me gustaría, pero si tuviera que apostar $100,000, claro que no los voy a apostar a mí.
0: Ándale, compadre.
1: Espero que entiendan, una cosa es ser negativo y otra cosa es ser muy realista.
0: Exactamente.
1: Adiós.
0: Oye,
1: con la zurda.
0: Oye,
1: último,
0: compadre.
1: Burrito.
0: No lo pudiste describir de mejor manera, compadre. Eso es, quiero, sí quiero. Sí quiero que gane México, claro. No es mala vibra, no es mala vibra. No, sí quiero. Pero acuérdense todos los antecedentes, raza. Acuérdense, nunca en la historia, solamente en el 86, México pasó al quinto partido. Nunca jamás. Nada más acuérdense de eso. No echen las campanas al vuelo.
2: Compa Regio, si pierde, le pone Machín Producciones. Para que quede bien...
0: bien chula.
2: Chiquita mamá. Para que diga la rosa, échalo pa'l suru. Se pone acá bien todo, No le hace que sea con esponja, así como la...
0: ¿cómo
2: que? La esta Angelita Aguilar. Que quede algo bien.
0: Algo bello.
3: Qué feo, Regio.
0: ¿Por qué?
3: Dicen, va a perder México. Pero cuando gana, dicen, ganamos. No nos desanimemos. Esperemos de perdida, metan el de honor. Bendiciones.
0: El de la honra, ¿verdad, mi amor? El de perdido, el de la honra. El de la honrilla, ¿verdad?
4: Buenos días, Regio.
0: ¿Qué onda,
4: compadre? Toda la razón, estoy de acuerdo contigo. El fútbol se gana con fútbol, con táctica. Y México la ha tenido muy fácil. Si hoy gana, Biles va a cambiar un poquito la historia, pero sí tienes razón, la tiene muy difícil. Y lo veo
0: exactamente muy... es lo que digo, si gana hoy México va a ser como que, ándale, compadre, entonces sí, cuidado con la selección, ¿verdad?
5: Oye, compadre Regio, ¿cómo te vas a ver con tu espalda y tu pelona?
0: ¿Sí? Bien bonita.
5: Y ese que habló ahorita, ese chilango, aquí no queremos a los chilangos, aquí en Los Cabos.
0: Cállate, claro que sí, compadre. Claro que sí, compadrito, por supuesto. Dice una rolita de mi compa Regio, la nube más alta. Me caí de la nube más alta, ahorita la ponemos, compadre, con mucho gusto.
6: ¿Qué onda, mi compa Regio? ¿Qué onda, mi compa Regio?
0: Compadre?
6: ¿Qué rollo? Aquí andamos escuchándolo, qué show, qué tranza. Oye, ¿qué onda con ese vato? ¡Qué show! No le da caso a la gente a ese hombre.
0: Ya está, compadre. Es que son bienvenidas las opiniones, compadre. De verdad, lo digo de todo corazón, son bienvenidas. Nada más lo que no es bienvenido, pues son los insultos. Eso no se vale, ¿verdad? Buenas tardes, ¿qué tal? ¿Qué pasó con... fue... pura mentira que está... Ok. Muy bien, compadre, lo reviso y te digo.
7: Compadre, yo... entonces, hoy le voy a robar una falda a la vecina para que la lleves al estadio. Saludos.
0: Una de las tuyas, no te hagas. ¿Cuál vecina? La vecina no tiene la culpa, una de las tuyas. Vámonos, dice por acá, un saludo para Chuy, que se moche con... que, ok, ya está, sobres, atendemos reportes. Bueno, buenas tardes.
8: Hola, buenas tardes, compadre.
0: ¿Quién habla, compadre?
8: Omar, ¿qué rollo?
0: ¿Qué onda, Osmar? ¿Quién gana hoy, Osmar?
8: Abuelita, que va a ganar México, papá.
0: Órale, ¿con qué marcador, compadre?
8: Vamos a agarrar 5-0, papi, ya te la sabes.
0: 5-0, ya está, compadre, sobres. Ya está, mi querido Osmar, sobres. Vámonos con música, compadrito. 5-0, este se pasó de sabor. Aquí están los Tigrillos, se llama... Ayester... Vamos. Vamos a ir a las noticias, muchachos. Muchas gracias. 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Ya se están definiendo los participantes a los cuartos de final, ¿verdad? O a los octavos, perdón. A los octavos de final. Así es que vamos a ver de qué cuero salen más correas. ¿Cuál es tu pronóstico? ¿Cuál es tu pronóstico? ¿Cómo queda hoy la selección? Vamos a ir a las noticias. Y ahorita regresamos, Raza.

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0: La hora exacta es 1:00 p.m.
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3: Hola, muy buenas tardes. Me da mucho gusto darles la bienvenida en esta edición informativa, la segunda edición informativa de MBS Noticias aquí en Los Cabos. Yo soy Ligia Romero Gutiérrez y estaré con ustedes en esta edición informativa de martes. Ni te cases, ni te embarques, ni de tu casa te apartes. No olvide que está en el 103.9 de su FM en Exa Los Cabos. Y en la doble frecuencia de la mejor, en el 89.9 en San José del Cabo, o también en Cabo San Lucas en el 102.3. Asimismo, nos puede escuchar en la aplicación digital desde su teléfono celular, vía internet, o incluso en Facebook, ahí bien cerquita de usted, nos busca en MVS Noticias Los Cabos, y ahí va a encontrar la edición informativa y también toda la información que generan nuestros compañeros, Leticia Hernández, Pedro Mazón, Elías Medina, Ignacio Martínez de Jesús, también la colaboración de Arte, Cultura y Espectáculo con Chilapa, el deporte con Ángel Cortés, el regio, las policíacas con Ignacio Martínez de Jesús, toda la información que tenemos para usted, muy relevante, oportuna y sobre todo cerca de usted. Ya estamos en el día 180 de este, 180 de este 2026, faltan 185 días para cerrar este periodo anual. Lunes no es lunes, sino martes 30 de junio del 2026, ya cierre de mes. Las actividades marítimas en el puerto están operando con normalidad. El cielo está despejado y con un solazo, un calor intenso. Se vienen altas temperaturas para el día de hoy. Las playas del puerto están con bandera amarilla en algunas de ellas, roja en otras áreas, que hay que estar muy atentos a lo que dice Sofemat, pero las actividades marítimas ahorita están operando con normalidad. Lo relacionado a las playas, que es una información que damos de manera puntual a todos ustedes, déjenme comentarles que ya tenemos varias semanas con estas condiciones así, no es nada nuevo para decir, ay, me agarraron de sorpresa, yo no sabía. Sí, las playas que están en amarillo y que tiene ya incluso meses así, es Palmilla y la playa en San José del Cabo. En la zona norte, ahí sí está disponible todas las playas, pero ojo, hay que tener mucha precaución porque están en color amarillo. ¿Qué significa? Tener mucho cuidado. De acuerdo a la información que da Sofemat, bandera amarilla significa playa de riesgo, se permite el baño con extrema precaución. En el caso de Cabo San Lucas, la zona disponible es el Médano y la Empacadora o el Corsario, como usted la conozca. El Corsario o la Empacadora ahí está disponible. Dicen, muchos la conocemos como la playa del pueblo, porque es la que está más cerquita de la zona centro y que es más accesible, además porque pasan los peceros ahí, las familias pueden desde sus colonias salir, toman el transporte y se suben, y si mal no recuerdo y mi memoria no me es infiel, llega el transporte ahí, o si no, los deja muy cercanos y ya se va la gente ahí a disfrutar de la playa de la Empacadora. En el caso del agua potable, hay muchas colonias que están siendo beneficiadas el día de hoy. Sí, sé que hay mensajes que nos llegan a cabina de que, ay, son mentiras, que por ahí nos llegaron unos que nos hizo nuestra compañera Maffer llegar, de que sí, los vamos a dar lectura más tarde. En el tandeo de Cabo San Lucas para este martes 30 de junio está Vista Velas en su fase 1 y 2, está Los Cangrejos 3 en su parte baja, Ojacén, Reforma, Caracoles, Lomas del Pacífico, Capi, Romo, Médano, Misiones y Thompson, Cabo del Sol, Lomas del Sol 3, Fraccionamiento Viva, Mesa Colorada, Llantera el Gordo, Esperanza, Lagunitas 1 y 2, Subestación La Joya, Fraccionamiento Innova, Jardines del Sol, Magisterial, Celeste, Hemisferia, Bugambilias, Arco Iris 1, Palmar de Miramar, Colinas de Cabo Baja, Arco Iris 2, Coral Baja y Cabo Fierro. Si se le pasó escuchar cuáles son las playas disponibles y el tandeo, toda esa información está en la página de Facebook de MBS Noticias Los Cabos. Ahí tenemos toda la información. De igual manera, tenemos lo relacionado al clima. El día de hoy, de acuerdo a las temperaturas estimadas y lo que nos da a conocer la CONAGUA mediante el Servicio Meteorológico Nacional, indica que la zona más alta será La Paz. No es cierto, es San Antonio. Híjole, con 43 grados centígrados como máxima, 43 en la zona de San Antonio. Uy, ha de estar como horno esa zona. 30 como mínima para San Antonio. Será la zona más calurosa de la entidad. La Paz tendrá máximas de 40 y mínimas de 24. Un sauna también. La zona de San José del Cabo tendrá máximas de 35, mínimas de 18. En Cabo San Lucas no le vamos a pedir nada a la zona de San Antonio. Estamos en 42 grados centígrados como máxima aquí en Cabo San Lucas y mínimas de 30. O sea que todo el día va a ser un calorón y la noche igual, 30 como mínima. Las temperaturas más bajas serán para Gustavo Díaz Ordaz con 10 grados centígrados. Hay que irnos para allá en la noche. Allá 10 grados centígrados va a estar sabroso el frío. Fíjese que otra comunidad que tenemos recientemente agregados a la cuestión del clima, porque nos hicieron llegar ahí un mensajito de que ¿por qué Miraflores no dice? Las temperaturas para hoy serán 35 grados como máxima y mínimas de 26. Ahí está la información relacionada al clima para el día de hoy. El tandeo de agua potable, también ya lo informamos, las banderas disponibles, las vías de WhatsApp para recibir todos sus mensajes y darle lectura a todos ellos, incluso los que nos hacen llegar desde la mañana, como el de Maffer, que dice aquí con la problemática del agua, el mes pasado programaron a la colonia Reforma en el tandeo y nunca llegó agua. Ayer hicieron lo mismo, estamos en el tandeo, aún no cae agua, ya tenemos más de 45 días sin agua, lo que es la colonia Reforma. Vamos a tener que hacer lo que hacen todos, a bloquear calles, porque aquí es lo único que funciona para que les puedan hacer caso. Así es que agua potable, hagan favor de atender esta inconformidad, porque si no van a ir a bloquear calles y todos vamos a ser los afectados. Háganos ese parito de atender a las familias, por favor, para que puedan tener agua y no puedan hacer estas advertencias o concretar estas advertencias o estas inquietudes o ideas que pueden ser una realidad si no nos ponemos las pilas como autoridad. O bueno, ustedes, porque yo no. Yo acá estoy de este lado. Y sin tanto preámbulo, 624-192-1039, la cabina está disponible con los WhatsApps ahí en EXA, 624-192-1039, y en la mejor 624-192-0899, y ahora sí, Levi, vámonos como los caballos del Taste de San Pedro, con las voces de la expresión.
4: La Suprema Corte del Acordeón aprovechó vacíos legales en Ley Estatal del Transporte y actuó a contentillo. Dicen transportistas locales, piden la regulación de una actividad que no tiene reglamentación, dice Pablo Aguilar y Aarón Montaño.
5: Pues también colectivos y urbanos, lo que estamos buscando es que exista una regulación en materia de turismo a nivel federal. ¿Por qué razón? porque la resolución de la Corte
6: nivelar, digamos de alguna forma, el otorgamiento de permisos federales de manera desmedida. Cuando una concesión de servicio público a nivel estatal se otorga, existe un estudio técnico de factibilidad detrás de él.
4: Tras fallo de la Corte, diputada Guadalupe Saldaña exige diálogo para evitar crisis en el transporte de Los Cabos.
7: Algunos de los puntos que mencionan, en donde dijeron, creemos que los permisos federales tienen que estar controlados porque no puedes dar permisos a diestra y siniestra en un destino pues pequeño, con pocas vialidades.
4: Gobierno estatal deberá atender situación entre taxis y transportadoras tras fallo de la Suprema Corte de Justicia de la Nación. Regidora Valeria Olmos.
8: Lo hemos estado checando, por ahí tienen una reunión, la controversia pues se perdió por gobierno del estado, entonces ahí pues finalmente es cuestiones de gobierno del estado, ¿no? Ahí.
4: INE presenta nuevo modelo de la credencial para votar en Baja California Sur a través del vocal del Registro Federal de Electores, Ricardo Méndez.
9: Como ustedes saben, este es un documento que durante décadas se ha consolidado como el principal medio de identificación oficial en México y como el instrumento indispensable para ejercer el derecho al voto. A través de los años, las herramientas...
3: Así, vámonos como hilo de media con toda la información. Fíjese que ayer transportistas de taxis, colectivos y urbanos del municipio de Los Cabos dieron a conocer en rueda de prensa la suspensión parcial de prestaciones de servicios. Es decir, no iban a dar los recorridos, las rutas de las peceras y los urbanos, asimismo los taxis, de manera parcial, es decir, una hora. A las 10 de la mañana dijeron, no vamos a trabajar, no vamos a hacer actividades de ruta ni de chofereo, nada. Esto en protesta. Refiriendo que la Suprema Corte de Justicia de la Nación, que por cierto la llamaron la Corte del Acordeón, había actuado a contentillo y de manera irregular al contradecirse en una disposición que ya se había acordado anteriormente. Así lo dio a conocer Pablo Aguilar, abogado de los sitios de taxis de San José del Cabo. Escuchemos lo que dijo ayer en medios de comunicación.
6: Dando un revés a un criterio que la propia Corte en la extinta primera sala ya había considerado al declarar la inconstitucionalidad del artículo 6 del reglamento de la Ley Estatal del Transporte, la propia Corte se contradice al decir ahora que es inconstitucional. Entonces también es un tema importante que queremos llevar a la mesa, la profesionalización y la tecnicidad que deben de tener quienes aspiren a ser ministros de la Corte y jueces en materia constitucional. Es algo que también queremos llevar a la mesa, que también queremos poner en el foco de la ciudadanía para que en 2027, cuando exista nueva elección judicial, sepan que sus jueces de verdad estén o no, si están o no capacitados para resolver en materia de constitucionalidad de los actos de las autoridades. En este momento la Corte resolvió de manera irregular, lo podemos advertir así, toda vez que ya existía un hecho notorio de un procedente en un amparo directo en revisión. Yo le diría que la Corte del Acordeón resolvió a contentillo de algunos cuantos, ¿no? Sin entrar al fondo, al estudio de fondo de la constitucionalidad de lo que se le reclamaba.
3: Y es que derivado a esta resolución que es inapelable y que el Estado debe de acatar, incluso el gobernador en medios de comunicación días atrás dijo que efectivamente ellos ya no podían hacer nada, pero sí están los transportistas haciendo notar que esta resolución va a dejar la puerta abierta para que las unidades de transportación federal crezcan sin freno alguno, es decir, sin ningún estudio técnico, control y regulación de la actividad. Así lo refirió Pablo Aguilar, enfatizando que la SICT pues no hace ese trabajo, así es que no va a haber quien regule la actividad de los transportadoras federales. Escuchemos.
6: Nivelar, digamos de alguna forma, el otorgamiento de permisos federales de manera desmedida. Cuando una concesión de servicio público a nivel estatal se otorga, existe un estudio técnico de factibilidad detrás de él, es decir, cuánto ha crecido a la población, cuál es el flujo de taxis y transporte público que existe, y en función de esa franja de necesidad se dotan de más concesiones, o lo que coloquialmente dicen, se dan más placas. A nivel federal no existe esto, no existe esta regulación de por qué te tengo que dar la placa. o el permiso federal. Entonces, lo que nosotros estamos buscando con esas acciones es sentarnos a la mesa con la federación y que se pueda regular también esta práctica, porque al ser empresas tan grandes, generan una competencia desleal que despojan del trabajo que originalmente le toca a los concesionarios. Es importante no olvidar que la concesión no es un patrimonio personal, es un permiso, es una concesión que el gobierno da a particulares para cumplir una función que naturalmente...
3: Es por ello que transportistas buscan la regulación en materia de turismo en la ley del transporte estatal, porque como ellos dicen, ellos nada más están concesionando un servicio, una prestación que al Estado es al que le correspondería dar y que naturalmente es quien lo debe de otorgar. Y lo está delegando, ya que no hay normativas en las transportadoras federales para regular la actividad. Se requieren más legislaciones. Es por ello que buscan la regulación en materia de turismo en la ley del transporte estatal para evitar estos vacíos legales, ya que no se cuentan con las reglamentaciones de este tipo en la ley del transporte. Así lo dio a conocer Aarón Montaño, presidente del Consejo Directivo de la Unión de Choferes Dos Mares.
5: Pues también colectivos y urbanos, lo que estamos buscando es que exista una regulación en materia de turismo a nivel federal. ¿Por qué razón? Porque la resolución de la Corte, prácticamente lo que se menciona es que el Estado carece de facultades para regular, en este caso, o legislar en materia de turismo. En ese sentido, creo que no hay mucho que discutir. Precisamente queremos tocar puerta con la Federación, que es quien sí tiene facultades, en este caso, para que se legisle de manera adecuada, para que, en este caso, el transporte local no resulte perjudicado.
3: Finalmente, Néstor González, asesor jurídico de los sitios del Arco Mar de Cortés, El Arco, dijo la importancia de actualizar la ley del transporte estatal, misma que no se toca desde 1997, es decir, casi 30 años. Y por consiguiente, hay que homologarla a la federal. Así es que habrá que preguntarle a los legisladores federales cómo se podrá trabajar para lograr esa regulación en materia de turismo federal y no afectar a los transportistas, ya que el Estado carece de esta facultad. Tenemos más información de esta situación. El diputado del PT, Omar Torres, manifestó su desacuerdo con el fallo de la Suprema Corte de Justicia de la Nación que beneficia a las transportadoras turísticas. Vayamos.
10: Con el resolutivo de la Suprema Corte de Justicia de la Nación que invalida las disposiciones de la Ley de Transporte en Baja California Sur, el diputado del Partido del Trabajo, PT, Omar Torres Orozco, expresó su desacuerdo que beneficia a transportadoras turísticas. El fallo determina que el gobierno del estado no puede imponer requisitos adicionales como permisos locales al autotransporte.

0: llevar el mensaje también a la presidenta, a la doctora Claudia, de que ellos quizás por guardar compostura, quizás ella no los vio lo que son en Los Cabos, la potencia que son, el servicio que son, las familias que son, porque es muy diferente las transportadoras a los concesionarios. Las transportadoras sí, pero son empresas que sí, realmente ha crecido, son choferes que obviamente tienen un trabajo, pero es una empresa, es un tema como siempre he dicho y lo han buscado, ¿no? Que son empresas y aquí están desplazando a familias enteras. Entonces, creo que la presidenta no desconoce el tema de la afectación que está pasando con ese ejecutivo y también más allá creo que fue la federación, la ICT, quien llevó este proceso erróneo sin ver realmente quién iba a ser afectado.
1: Para MBS Noticias en Los Cabos, Pedro Mazón.
2: Nos acaba de llegar un mensajito, dice, referente a lo del transporte, dice el abogado que se dan permisos desmedidos a las transportadoras, pero si en el pueblo lo que más hay son taxis, está lleno tanto San Lucas como San José de taxis. Esas concesiones las da el gobernador a diestra y siniestra. Ellos son los que tienen las concesiones cuando quieren y piden. No pueden decir que no se las dan si es lo que más da el gobernador. Lo que pasa es que quieren ser ellos nada más y eso es egoísmo. El gobierno estatal deberá atender situación entre taxis y transportadoras tras el fallo de la Suprema Corte de la Justicia, así lo dice la regidora Valerie Olmos. Vayamos a la información de nuestra compañera Leticia Hernández.
3: La resolución de la Suprema Corte de Justicia de la Nación que favoreció a las empresas transportadoras turísticas representa un asunto que deberá ser atendido por el gobierno del estado en coordinación con los gremios de taxistas y del transporte público, afirmó la regidora Valerie Olmos, presidenta de la Comisión Edilicia del Transporte del Cabildo de Los Cabos. La edil señaló que la controversia constitucional fue resuelta en contra del gobierno del estado, por lo que ahora corresponderá a la autoridad estatal encabezar el diálogo con los distintos sectores involucrados para evitar que resurjan los conflictos entre taxis y transportadoras turísticas.
4: Lo hemos estado checando, por ahí tienen una reunión, la controversia pues se perdió por gobierno del estado, entonces ahí pues finalmente es cuestiones de gobierno del estado, ¿no? Ahí con el tema de transportadoras, creo que tienen una reunión el día de mañana.
3: Valerie Olmos destacó que por parte del Ayuntamiento de Los Cabos existe total respeto y solidaridad hacia todos los integrantes del sector transporte, tanto público como turístico, y aseguró que el gobierno municipal permanecerá atento al desarrollo de este proceso para brindar el respaldo que sea necesario y contribuir a mantener un ambiente de armonía laboral en la prestación del servicio. Respecto a la posibilidad de que el fallo contribuya a poner fin a una controversia que durante años ha generado confrontaciones entre ambos sectores, la regidora indicó que será necesario revisar a detalle sus implicaciones antes de emitir una valoración definitiva.
4: Pues hay que ahí checarlo porque puede ser, pero...
3: Finalmente, informó que en el ámbito de competencia del municipio se continúa trabajando de manera coordinada con los diferentes gremios del transporte con el objetivo de fortalecer la calidad del servicio que se brinda tanto a la población como a los visitantes. Informó para MBS Noticias Los Cabos, Leticia Hernández.
2: Ahí está la información relacionada al transporte, mucho que abordar, mucho que desnudar en materia jurídica y legislativa, normativa y reglamentaria, vacíos legales que se tienen que atender en materia estatal y federal. Ya es la 1:22 aquí en MBS Noticias Los Cabos. Yo soy Ligia Romero Gutiérrez, su mensajera del aire, y regreso con más.
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6: México 86 es recordado como uno de los más sobresalientes en la historia de las copas, tanto por la magistral actuación de Diego Armando Maradona y la mano de Dios, y por el inolvidable gol de tijera realizado por el seleccionado mexicano Manuel Negrete. Y hablando del equipo mexicano, para esta competición, a manera de dar una mejor hospitalidad a los países visitantes, los nuestros se dieron a la tarea de grabar un par de canciones, El Equipo Tricolor y La Ola Verde. Para el videoclip, se grabó a los dirigidos por el técnico yugoslavo Bora Milutinovic, donde podíamos ver los rostros de Carlos Hermosillo, Pablo Larios, Cristóbal Ortega, Miguel España, Javier Chicharito Hernández, padre, Francisco Javier el Abuelo Cruz, Fernando Quirarte, Olaf Heredia, entre otros. Los únicos que no aparecieron fueron el director técnico y Hugo Sánchez, pero tanto el disco como el videoclip no hubieran sido posibles sin el talento del actor y cantante Rubén Cerda, quien dirigió a los seleccionados, así como de grabar las voces en diferentes tonos para las dos canciones.
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2: Y ya estamos de vuelta aquí en MBS Noticias Los Cabos, siendo la 1:26 p.m. y para cerrar el ciclo del transporte, que por cierto, nos han estado llegando mensajitos relacionados al transporte, los voy a leer. Varios. Dice, aquí con la problemática del agua, el mes pasado programaron, ya lo leí, de la que se quieren manifestar y quieren bloquear calles. Dice, a ver si se puede ahí por medio de un reporte del Parque Lineal de Cabo San Lucas, pongan el municipio alumbrado, ya que con la remodelación del canal desaparecieron todas las luminarias y en la noche está muy oscuro y puede ser área de peligro para la comunidad. Otro mensajito, hola Ligia, mi opinión respecto de los transportistas, los taxistas locales nunca han querido actualizarse en ningún sentido. Ponen carros viejos, actualización de leyes y reglamentos del transporte, siempre han dejado que el gobierno haga todo. Sus líderes no tienen visión, además es derecho al trabajo y la resolución de la Suprema Corte da una enseñanza a estos taxistas sin visión futurista. Pues esto que hoy ganaron las transportadoras, ellos hace muchos años debieron implementar y si no se actualizan del todo, lo seguirán aminorando en sus derechos. Los abogados de esos gremios deben trabajar e impulsar y actualizar e incorporar leyes y reglamentos que perfeccionen sus derechos, de ahí la falta de visión de los líderes de taxistas. Y fíjese que la diputada Lupita Saldaña de Acción Nacional está exigiendo el diálogo para evitar la crisis en el transporte de Los Cabos, porque hace ratito fueron y se manifestaron todos los transportistas ahí en el Congreso del Estado, que por cierto, los legisladores inmediatamente pusieron manos a la obra para que formaran una comisión de 15 representantes entre asesores, abogados, concesionarios, líderes, secretarios, para poder llegar a un acuerdo, porque sí, efectivamente hay leyes que se tienen que actualizar. La del transporte, 1997, casi 30 años que no se atiende, no se actualiza por temor a que se trastoquen ciertos temas que puedan perjudicar a quienes hoy se están viendo afectados. Vayamos a la pieza informativa de nuestra compañera Leticia Hernández.
3: Al tratarse de una resolución definitiva, la dictaminada por la Suprema Corte de Justicia de la Nación en el caso del sector transporte en Baja California Sur y con mayor impacto en Los Cabos, corresponde ahora al gobierno del estado establecer los mecanismos de diálogo con los distintos sectores para encontrar una solución que garantice el orden en la prestación del servicio y evitar que esta situación termine por afectar la actividad turística del destino. Así, se pronunció la diputada local por el Partido Acción Nacional, Guadalupe Saldaña Cisneros, tras señalar que lo que preocupa es el caso de Los Cabos. Ya se observó cómo Tulum tuvo una caída muy fuerte este año y consideró que aquí se debe cuidar que no ocurra algo similar que afecte al turismo. El gobierno del estado tiene que atender el problema, poner orden y sentarse a escuchar a los taxistas, expresó.
4: Algunos de los puntos que mencionan, en donde dijeron, creemos que los permisos federales tienen que estar controlados porque no puedes dar permisos a diestra y siniestra en un destino pues pequeño, con pocas vialidades. Yo creo que estoy totalmente de acuerdo. Entonces, ellos están planteando que quieren diálogo, que quieren una mesa en donde tienen que ser escuchados, y yo creo que tienen razón y estoy de acuerdo en eso, en que el gobierno tiene que sentarse a dialogar. Tienen todo, ellos tienen el gobierno del estado, el gobierno federal, tienen las cámaras, entonces tienen que encontrar una solución. Cuentan conmigo para ponerle orden al tema. Nosotros vamos a apoyar, pero ellos tienen la forma de atorarle al problema. Hoy no pueden decir es que el gobierno federal resolvió y estoy ajeno al gobierno federal. Inclusive la corte que está ahí es una corte que ellos mismos operaron para que funcionara. Entonces, pues tienen absolutamente todo para poderse sentar a dialogar. y no afectar al turismo de Los Cabos.
3: La diputada manifestó su disposición para colaborar en la búsqueda de acuerdos que permitan resolver el conflicto y reiteró que las autoridades de los tres niveles de gobierno deben asumir su responsabilidad para evitar mayores consecuencias.
4: Yo trato un poquito de ponerme en el lugar de todos, los taxistas, pues es gente que vive de eso, que tienen más de 30 años trabajando y que sus familias y familias enteras viven de esa actividad. Entonces entiendo su preocupación y su angustia. Entonces, si es un destino de primer mundo que ha dado recursos para que transportes puedan generar un ingreso alto por esa actividad, pues ellos también tienen derecho, ¿no? Solo hay que ver cómo le hacemos para que en ese derecho pues haya orden y que en ese derecho no se vea afectado Los Cabos. Incluso pudiera haber algún financiamiento especial para que ellos puedan tener unidades competitivas y entrar en esa misma dinámica del transporte federal.
3: La legisladora también criticó la actuación de la Suprema Corte de Justicia de la Nación y cuestionó la integración del máximo tribunal del país al considerar que la resolución del caso refleja las consecuencias de haber modificado el sistema de selección de jueces y ministros. Informó para MBS Noticias Los Cabos, Leticia Hernández.
2: Y ahí está la información de nuestra compañera Leticia Hernández y nos vamos a ir con nuestro corresponsal.
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2: Así es, efectivamente nos vamos a ir hasta La Paz con nuestro compañero Pedro Mazón, que ayer fue su cumpleaños. Le mandamos un abrazo y estamos en la semana patronal de San Pedro Mazón. Buenas tardes, Pedro, ¿qué información nos tienes?
5: Gracias, Ligia. A informarte que hace unos minutos se sintió el sismo que está, según ya el servicio del Sismológico Nacional, está dando a conocer que en el Golfo de California, al suroeste de Guasave, es localizado a 116 kilómetros al suroeste de Guasave, Sinaloa, con una profundidad de 5 kilómetros. Este sismo de magnitud de 6.1, así lo registran las autoridades, con epicentro en latitud 24.7 grados y longitud de 109.130 grados. Es, repito, un sismo de a 116 kilómetros al suroeste de Guasave, Sinaloa. Se sintió acá en La Paz, en algunas oficinas sintieron y en domicilios sintieron leve, pero sí se sintió algo, lo que es este terremoto le llaman ya, pero es de 6.1 la magnitud de este sismo que está ubicado en el Golfo de California. Frente a La Paz está Guasave, si vemos geográficamente nuestro mapa, y pues está en medio justamente. Se ve más cerca de Guasave, y es decir, sí, a 116 kilómetros, Ligia.
2: Es que sí, es fuerte, 6 grados es una magnitud fuerte, una sacudida buena.
5: Sí, sí, sí. Quizás se deba al cambio climático o bien a la misma falla de San Andrés que está avanzando.
2: O las dos juntas.
5: Sí.
2: Gracias, Pedro. No sé si quieras agregar algo más.
5: No, solo saludarlos y que todo esté bien, que no haya pasado nada por allá tampoco. Acá no hay ningún reporte. Esperemos ya de las autoridades que nos digan de las unidades de protección civil.
2: Perfecto, le daremos seguimiento a este tema porque estamos en un lugar muy, muy vulnerables a los sismos. Que tengas muy bonito día, Pedro.
5: Así es, gracias, Ligia. Buenas tardes, buen provecho.
2: Pues ahí está la información de nuestro corresponsal en la ciudad de La Paz, Pedro Mazón. Le mandamos un abrazo. Fíjese que ya que estamos hablando de nuestro compañero, ayer estuvo en una rueda de prensa con las autoridades electorales porque presentaron un nuevo modelo de la credencial para votar aquí en la entidad. Vayamos a la información.
0: Información
6: El Instituto Nacional Electoral INE presentó el nuevo modelo de la credencial para votar, documento que incorpora nuevas medidas de seguridad para fortalecer la identificación de la ciudadanía y prevenir su falsificación. También se dio a conocer el funcionamiento del portal de citas para los módulos de atención y las cifras más recientes del Registro Federal de Electores en Baja California Sur. En conferencia de prensa, el vocal del Registro Federal de Electores, Ricardo Méndez Hernández, habló de las bondades de esta nueva credencial.
7: Como ustedes saben, este es un documento que durante décadas se ha consolidado como el principal medio de identificación oficial en México y como el instrumento indispensable para ejercer el derecho al voto. A través de los años, la ciudadanía ha usado la confianza para el cuidado de sus datos personales, se han ido incorporando distintos candados de seguridad, de tal forma que actualmente es el principal mecanismo de identidad de la ciudadanía mexicana.
6: La vocal ejecutiva del INE en Baja California Sur, Cinia Álvarez Ramos, invitó a la ciudadanía a mantener vigente su credencial electoral para votar y utilizar el sistema de citas para realizar sus trámites de forma más rápida y ordenada, al tiempo que destacó que el nuevo modelo ofrece mayores elementos de seguridad y confianza para las y los ciudadanos.
8: Desde septiembre de 1992, el entonces Instituto Federal Electoral asumió el compromiso de emitir un instrumento de identidad confiable y seguro, la credencial para votar. Con la evolución institucional hacia el Instituto Nacional Electoral, este esfuerzo se ha consolidado mediante la aprobación de nuevos modelos que integran tecnologías de vanguardia y robustos elementos de seguridad. A lo largo de más de 3 décadas, cada actualización de la credencial ha respondido con un doble propósito: brindar el documento contra cualquier intento de falsificación y garantizar la protección absoluta de los datos personales de la ciudadanía. De este modo, la evolución tecnológica se traduce directamente en confianza democrática. El pasado 1 de junio, el INE inició la producción del nuevo modelo de la credencial para votar. El rediseño incorpora mayores medidas de seguridad, inclusión y protección de datos personales.
0: Para MBS Noticias en Los Cabos, Pedro Mazón.
2: Y con más información aquí en MBS Noticias Los Cabos, siendo la 1:38 p.m. Fíjese que anuncian segunda edición de la Copa Legisladores en Loreto, que tendrá causa social y una bolsa asegurada de 400,000 pesos. Con el objetivo de seguir impulsando la pesca deportiva, el turismo y la convivencia familiar en Baja California Sur, fue presentada la segunda edición de la Copa Legisladores 2026, torneo que se realizará los días 15 y 16 de agosto en el municipio de Loreto, en coordinación con FONMAR, el Congreso del Estado y el Ayuntamiento de Loreto. Durante la rueda de prensa se informó que esta edición se llevará a cabo en conjunto con la final de la Copa Loreto, consolidando un evento que busca atraer a pescadoras, pescadores deportivos y familias de los distintos municipios del estado con una bolsa asegurada, como lo dije, de 400,000 pesos, misma que podría incrementarse con la suma, desde luego, de más patrocinadores. En el evento estuvieron, déjeme decirles quiénes estuvieron en este evento: la diputada Cristina Contreras, el representante de FONMAR, Martín Insunza, el coordinador de torneos de pesca deportiva, Eric de la Vega, el coordinador de torneos, Jesús Francisco Martínez, ahí en Loreto. También estuvo el presidente de la Comisión de Pesca, diputado Sergio Polanco, así como el diputado Sergio Guluarte Ceseña. Ellos son quienes están organizando este evento con causa para el beneficio de la comunidad de Loreto. Ahí está toda la información en la página de FONMAR para que se entere muy bien de la fecha 15 y 16 de agosto de este evento con causa, como lo digo. Así es que están invitando a todos los aficionados a la pesca deportiva a participar en esta Copa Legisladores. Y nos vamos a ir, ¿a dónde cree? Hoy es martes y nos toca Chilapa con arte, cultura y espectáculos.
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9: Hola, hola. Hola familia, muy buenas tardes. Hoy en Arte, Cultura y Espectáculos te tengo los mejores eventos para ti. Arrancamos con los espectáculos. Abelito continúa sumando nuevos proyectos a su carrera. El influencer anunció que debutará como actor de doblaje al dar la voz a Gomi en la película Minions y Monstruos, cuyo estreno está previsto para este próximo 1 de julio. El creador de contenido compartió su emoción en redes sociales y aseguró que formar parte de esta producción representa uno de sus mayores sueños de su vida. En la versión latinoamericana también participará el comediante Carlos Vallarta, mientras que la banda sonora contará con la colaboración de Bad Bunny, quien forma parte del proyecto con una de sus canciones. Muchas felicidades para Belito y todo el equipo. Oigan, lo que iba a ser cortesía se le terminó cobrando. Y es que Aldo de Nigris compartió en redes sociales la experiencia que vivió tras visitar el restaurante del famoso chef Sal V. Este chef que tira la sal, ya saben, con un estilo muy único y peculiar en la Ciudad de México. Según contó, el chef se acercó a su mesa al ver que varias personas le pedían fotografías a de Nigris y les dijo que las carnes corrían por su cuenta, mientras que ellos únicamente pagarían las bebidas. Oye, así hasta yo. Sin embargo, al momento de recibir la cuenta, descubrieron que el total superaba más de 40 mil pesos, lo que generó sorpresa y desató reacciones entre los usuarios en redes sociales. Lo cierto es que de Nigris y todos los que la acompañaban pagaron todo bien, pero sí se quedaron sorprendidos porque dijeron, bueno, nosotros pagamos las bebidas, el chef, pero después surgió que el chef le estaba marcando a Aldo, obviamente para pedirle disculpas probablemente y hacer un ajuste en el cobro para pues descontarle la carnita, que nada despreciable. Oigan, lo que sí es algo que nos tiene un poco preocupados es que durante años Alejandro Fernández ha acostumbrado a su público a verlo arriba de los escenarios, llenando conciertos y entregándose por completo a la música. Pero esta vez la noticia no tiene que ver con su gira o un nuevo proyecto que él tenga en mente. El potrillo reveló que actualmente se encuentra en tratamiento para atender problemas de ansiedad y depresión, por lo que decidió hacer una pausa en su carrera y dedicar tiempo a su recuperación. Más allá del anuncio, lo que más llamó la atención fue el mensaje que quiso compartir. Alejandro invitó a las personas a dejar atrás los prejuicios sobre la salud mental y recordó que pedir ayuda profesional no debería ser motivo de vergüenza. Es algo súper serio, muy importante, y si sienten alguna necesidad, que no les dé pena, que se quiten esos tabúes, expresó, porque cuidar la salud también significa cuidar la mente, y a veces la decisión más valiente no es seguir adelante a cualquier costo, sino saber cuándo detenerse. Vámonos a Arte y Cultura. Cinemóvil en San José del Cabo. El honorable 15º Ayuntamiento de Los Cabos, a través del Instituto de la Cultura y las Artes, te invitan a disfrutar en familia del séptimo arte con el programa Cinemóvil. El objetivo de este programa es llevar proyecciones de cine a diferentes colonias y comunidades del municipio de Los Cabos. Recuerda, la cita es el día miércoles 1 de julio a las 7 de la tarde noche en la colonia La Ballena en San José del Cabo. ¡Te esperamos! Y también en Cabo San Lucas, ¿te atreves a entrar a los backrooms? El 15º Ayuntamiento de Los Cabos, a través del Instituto de la Cultura y las Artes, en colaboración con Cinema Vagabundo, te invita a disfrutar de una noche de cine al aire libre con la proyección de Backrooms, una experiencia que te sumergirá en el misterio y el suspenso de uno de los fenómenos más inquietantes del Internet. Sinopsis: una extraña puerta aparece en el sótano de una tienda de muebles cuando el paciente de una terapeuta desaparece en una dimensión más allá de la realidad. Ella deberá adentrarse en lo desconocido para intentar rescatarlo. Adaptación del cortometraje del propio Kane Parsons. jueves 2 de julio a las 7:30 de la tarde en la explanada de la Casa de Cultura Cerrito del Timbre en Cabo San Lucas. Recuerda, la entrada es libre. Para conocer más actividades culturales, visita la página de Facebook Instituto de la Cultura y las Artes de Los Cabos y Ayuntamiento de Los Cabos. Esto es todo en Arte, Cultura y Espectáculos. Yo soy Chilapa y continúa informado con MBS Noticias Los Cabos.
2: Muchísimas gracias a nuestro compañero Chilapa. Ya es la 1:46 aquí en MBS Noticias Los Cabos. No se vaya, porque regreso con más.
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11: El 9 de junio de 1974 se definió que el torneo de fútbol de 1986 se realizaría en Colombia. Pero en octubre de 1982, el presidente de aquel país, Belisario Betancourt, declaró no estar de acuerdo con exigencias para realizar el campeonato. Un año después, el comité organizador seleccionaría entre 4 sedes: Estados Unidos, Canadá, Brasil y México. Y en tiempo récord de tan solo 3 años, nuestro país logró organizar el certamen, aún a pesar del trágico temblor del 19 de septiembre de 1986.
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11: durante la época de los 60, Brasil experimentó muchos cambios políticos y económicos. En ese momento, su presidente, John Jango Goulash, mantendría una agenda reformista en todos sus sectores. Fiel a sus convicciones socialistas, el presidente mencionaría con respecto al título obtenido por los brasileños en Chile 62, una de las frases más icónicas dentro del fútbol, declarando: "No tenemos arroz ni pan, pero tenemos a Pelé, Garrincha, Amarildo y tenemos la copa. Es lo principal".
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28: Buenas tardes. Esta es la información.
3: Una persona que atropelló y mató a un ciudadano que iba caminando fue vinculado a proceso por homicidio culposo. La Procuraduría General de Justicia del Estado, a través de la Unidad Especializada para la Atención de Personas Detenidas en Cabo San Lucas, obtuvo vinculación a proceso en contra de José Concesión N. por su probable responsabilidad en el delito de homicidio culposo. De acuerdo con las investigaciones, los hechos ocurrieron el 10 de enero del presente año, cuando José Concesión N. presuntamente condució un vehículo sobre la calle Adolfo Ruiz Cortines en Cabo San Lucas sin las debidas precauciones. Las indagatorias establecen que el imputado no se percató de la presencia de un hombre que cruzaba la vialidad, impactándolo con el vehículo, proyectándolo metros adelante. Como consecuencia del accidente, la víctima perdió la vida a causa de traumatismo craneoencefálico severo, de acuerdo con el resultado de la autopsia de ley. Asimismo, la autoridad judicial otorgó un plazo de 4 meses para el cierre de la investigación complementaria, mismo que concluye el próximo 6 de septiembre de este año. Más información: movilización policiaca se registró en la colonia Santa Rosa, en San José del Cabo, ya que se encontró una persona sin vida en el interior de una vivienda. La Procuraduría General de Justicia del Estado inició las indagaciones y abrió una carpeta de investigación tras recibir el reporte sobre la localización de un hombre sin vida en San José del Cabo. El reporte fue realizado vía telefónica por un policía municipal aproximadamente a las 11:40 horas, indicando que el cuerpo se encontraba al interior de un domicilio en la calle Hacienda Corralejo, esquina con Valentín Gómez Farías, en la colonia Santa Rosa, en San José del Cabo. Al lugar acudieron elementos de la Agencia Estatal de Investigación Criminal y personal de la Dirección de Servicios Periciales, quienes confirmaron el hallazgo. Localizaron el cuerpo de un hombre de complexión delgada y de tez morena, quien ya no contaba con signos vitales. Se observa hematomas en los ojos y mano izquierda. El occiso, con vestimenta de color negro y sin playera, fue identificado. Contaba con 45 años de edad y era originario del Estado de México. Fue trasladado al Servicio Médico Forense para la autopsia de ley. En otro orden de ideas, localizan inhumaciones clandestinas en el municipio de Los Cabos. Como resultado de trabajos de investigación, la Procuraduría General de Justicia del Estado, a través de la Fiscalía Especializada en la Investigación y Persecución de los Delitos de Desaparición Forzada, desaparición cometida por particulares y delitos vinculados, localizó un área con posibles inhumaciones clandestinas en San José del Cabo. Derivado de diversas líneas de investigación, personal de la Fiscalía Especializada ubicó el sitio, por lo que de inmediato se implementó el acordonamiento del área conforme a los protocolos establecidos para la preservación del lugar de la intervención. Acudieron peritos especializados de la Dirección de Servicios Periciales, quienes realizan el procesamiento correspondiente con estricto apego a los protocolos científicos y legales aplicables, a fin de recabar los indicios necesarios para el desarrollo de las investigaciones. En un comunicado, la Procuraduría de Justicia del Estado señaló que una vez concluido el procesamiento del área, se dará a conocer el número de inhumaciones clandestinas, así como los avances en el desarrollo de las investigaciones. Y en una lamentable noticia, el secretario general del Ayuntamiento de Los Cabos, Alberto Rentería Santana, dio a conocer que murió el chofer que atropelló a 17 personas en los festejos del triunfo de la selección mexicana sobre la República Checa. Los hechos se registraron el pasado miércoles en la zona turística de Cabo San Lucas, donde el conductor, identificado como Roberto N., fue bajado del vehículo por las personas que se encontraban en ese lugar y le dieron una brutal golpiza. Roberto se encontraba en la ciudad de La Paz, en un hospital, donde lamentablemente falleció. El secretario general del Ayuntamiento de Los Cabos confirmó que el deceso ocurrió la mañana de este martes. Finalmente, el incendio de una casa en la colonia Tierra y Libertad movilizó a elementos del departamento del Cuerpo de Bomberos de Cabo San Lucas, quienes atendieron a una persona lesionada. El siniestro ocurrió alrededor de las 11 de la mañana de hoy martes. Al lugar acudieron elementos del Batallón de Operaciones y de Investigación de Incendio en 6 unidades de rescate. El fuego afectó a una vivienda de material endeble. Se atiende a una persona en el lugar que cayó de su propia altura posterior al incendio. Se investigan las causas del siniestro. Para MBS Noticias Los Cabos, informa Ignacio Martínez de Jesús.
2: Gracias a nuestro compañero Ignacio Martínez de Jesús por este segmento policiaco. Fíjese que Aqualia llevó su 10ª edición del premio del periodismo con muy, muy buenas expectativas, buenos resultados. El reportaje ganador fue El agua en Extremadura. La periodista Celia Lafuente López se alza con el galardón por un reportaje en COPE Extremadura. También han sido premiados profesionales de Onda Cero Segovia, Ya en Hoy, el mundo y Retema. La sede de la Asociación de la Prensa de Madrid congregó a los ganadores de otras ediciones anteriores. Estuvo muy, muy nutrido este evento. El premio alcanza ya su 10º aniversario con más de 600 trabajos periodísticos presentados desde su lanzamiento. Enhorabuena por Aquale. Nos vamos a ir ya siendo la 1:56 a otra información, a ver si podemos ir con la nota de nuestra compañera Leticia Hernández de Candados, donde interponen sindicatura denuncias correspondientes ante la Procuraduría por 3 casos de presuntas escrituras apócrifas detectadas y frenadas en Catastro. Recordará que la titular de Catastro le dio la pieza informativa a nuestra compañera Leticia Hernández, donde ya habían detectado esta problemática, pero ahora viene lo sabroso, las denuncias. Vayamos a la información.
4: La Sindicatura Municipal ha interpuesto las denuncias correspondientes ante la Procuraduría Estatal por los 3 casos de presuntas escrituras apócrifas detectadas y frenadas por la Dirección Municipal de Catastro y está en manos de la autoridad competente el dar seguimiento y dar con los presuntos responsables. Así lo confirmó la síndica municipal Nélida Alfaro Rosas tras señalar que estos casos suceden en todas las administraciones por parte de delincuentes de cuello blanco que tratan de sorprender a las autoridades.
5: La verdad, creo que pasa en todas las administraciones, pues siempre hay personas que tratan de llevar a cabo estos asuntos, pero sí se turna a sindicatura y sindicatura lo turna al órgano de control, que es obviamente Contraloría. Trabajamos en conjunto y esto se pasa a la Fiscalía.
4: Refirió que la administración municipal está implementando varios mecanismos de control o candados al sistema catastral para evitar que pudieran filtrarse algunas escrituras falsas y con ello generar un mal mensaje al sector inversionista.
5: Creo que el programa que se compró, que trae el vuelo, creo que el trabajo se está haciendo excelente. Obviamente, pues no falta que se te escape algún detalle, porque pues también es demasiada la carga de trabajo que se te pudiese escapar, pero no, todos estamos con lupa detrás de estas situaciones y es lo que tratamos de evitar, porque que tenga confianza el empresario, el desarrollador, también la ciudadanía. La ciudadanía, lo más importante es que confíen que sus impuestos están trabajando, pero están trabajando de manera legal, que lo estamos haciendo de manera legal, transparente.
4: Informó para MBS Noticias Los Cabos, Leticia Hernández.
2: Pues ahí está toda la información. Y como todo ciclo debe terminar, este noticiero llegó a su final, no sin antes invitarlo para que mañana esté con nosotros. Toca la sección de Ciudadanos al Aire. Por ahí nos llegaron varios mensajitos. Mañana nuestro compañero Jaime León le va a dar seguimiento. Nos vemos mañana. Que pase usted una muy, pero muy buena tarde y que gane México. Por favor, cuídese y hay que ser respetuosos si vamos a salir a divertirnos a la calle. Que pase usted una muy buena tarde. Y muy buen provecho.
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0: Eso, épale, épale, épale, épale. Ya estamos listos. Ya estamos listos para jugar. Atínale al... Atínale al pelón. Atínale al pelonchas, al pelonchas. Al regio. Ya estamos aquí listos para jugar. Atínale al regio cuando son exactamente las 2 de la tarde con 2 minutos. Muchas gracias a mi compañera y amiga Ligia Romero Gutiérrez y todo el equipo, el equipote de colaboradores que tiene para el noticiero de todos los días, de lunes a viernes a la 1 de la tarde a través del doble impacto de la mejor 89.9 en San José del Cabo, 102.3 en Cabo San Lucas. Ya estamos listos. 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Ahí estamos, oye, mi compadre, y mi compadre Daniel Vega ya no me dijo si tenemos balones o no tenemos balones el día de hoy, pero por lo pronto, ahorita, como siempre, tenemos regalos en Atínale al Regio. Ahorita vamos a regalar una hamburguesota, una burger. ¡Hoy te mandamos a la burger! Bien rica la hamburguesa de arrachera, y todos sus complementos. Una salchicha asada, chile güerito. ¡Ay, no, qué rico! ¡Ay, qué rico, amor! ¿Quién quiere una burger? Bueno, buenas tardes.
1: Bueno.
0: ¿Quién habla?
1: Tu compita, Charlie.
0: ¿Qué habla, Charlie? ¿De dónde, compadre? ¿Qué colonia?
1: De aquí, el Tesal.
0: Del Tesal. ¿Qué onda, Charlie? A tus órdenes, compadre.
1: Pues, mando un saludo para aquí, para los artesanos.
0: ¿Para los artesanos ahí de por el Tesal, compadre? ¿Están trabajando o qué?
1: Sí, aquí andamos trabajando y echando la... pecho amarillo.
0: Ay, qué rico. ¿Por qué no invitan tú?
1: Ahorita voy ahí, entonces aquí está, aquí enfrente.
0: Órale, compadre, véngase corriendo. Aquí lo espero, compadrito. ¡Sobres!
1: Ya está.
0: Ándele, compadre, gracias. ¿Quieres ganarte la hamburguesa? Pues tienes que marcar 624-104-2035. Hamburguesa de nuestros amigos de Asadero La Joya. Bueno, buenas tardes.
2: Regio, muy buenas tardes.
0: Buenas tardes, ¿quién habla, compadre?
2: Juan Carlos,
0: Giovanni Carlo, en italiano, ¿verdad? ¿Qué onda, Juan Carlos? A tus órdenes.
2: Quiero que me mandes a la burger.
0: A la burger, de una vez, compadre, te mandamos a la burger. A ver, ¿de qué colonia me marcas, Juan Carlos?
2: Pues, ando para arriba y para abajo, soy de la U.
0: ¿Andas, pero ahorita, en qué parte andas, compadre?
2: Aquí por Lomas del Sol.
0: Lomas del Sol, compadre, no está tan lejos ahí para que les caigas de una vez por la burger, ¿verdad?
2: Ándale, encima, ¿eh?
0: Dame un número. Oye, ¿quién va a ganar hoy, compadre? ¿México o Ecuador, compadre?
2: Ya sabes que México.
0: México.
2: Ya sabes, acuérdate que hiciste una apuesta, te vas a vestir de mujer, ¿eh?
0: ¿Y tú crees, compadre? ¿Me vas a ir a ver ahí al estadio, compadre?
2: A Wii.
0: A ver, toda la raza que me quiere ir a ver hacer... Nada, pero va a ganar. No creo que gane... La selección, compadre.
2: Pues mira, veo que Ecuador no creo que traiga muy buen equipo, la verdad.
0: Vamos a ver. Al ratito salimos de dudas, compadre.
2: Eso sí.
0: Si mañana no vengo a trabajar, quiere decir que ganó México. Ya está, compadre. Dame el número del 1 al 10, compadre.
2: Ay, del 1, dame el número 2.
0: Juan Carlos se llama, ¿verdad?
2: Ancina,
0: Juan Carlos, y Ancina quiero que le digan. ¿Qué número me dijiste, compadre?
2: El número 2,
0: ahí vamos, compadre. ¿Cuál es el número 2?
2: Échale.
0: ¡Suerte!
3: Es el número 10. Sigue participando,
0: mi querido Juan Carlos, sigue participando. 2:06 p.m, son exactamente las 2:06. 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Bueno, buenas tardes.
4: Buenas tardes.
0: ¿Quién habla?
4: Salvador, mi regio.
0: Chava.
4: ¿Qué onda?
0: ¿De qué colonia, Chava?
4: Andamos aquí por Lomas del Sol.
0: Oye, Chava, ¿cheves o qué?
4: Cierro.
0: De una vez, compadre, ya pasa el mediodía. Ya es martes, ya es legal para unas chevecitas, ¿verdad?
4: Pues vámonos por la burger.
0: De una vez. Ah, ¿te quieres ir a la burger, compadre? Sí.
4: De una vez, ya andamos aquí.
0: De una vez te mandamos a la burger. Dame un número del 1 al 10.
4: 4.
0: El número 4 para mi querido Salvador Chavita. Suerte, compadre, suerte, Chavita. ¡Mono!
3: Aquí está el número 5.
0: Ay, Chavita. Ya merito, Chavita, ya merito, compadre. 2:06 p.m. las 2:06. Seguimos aquí jugando a Tírale al Regio. Márcame, llámame. Bueno.
5: Sí, bueno.
0: ¿Quién habla?
5: Alan,
0: ¿cómo estás, Alan? ¿De dónde me marcas, compadre?
5: Bien, aquí andamos. Chambeando.
0: ¿De qué color?
5: Diamante, nos encontramos.
0: Ándale, compadre. ¿Quién San Lucas, verdad?
5: Así es.
0: Órale, oye, Alan, ¿quién va a ganar hoy?
5: Pues la neta, yo siento que Ecuador nos va a pegar una chinga.
0: ¿Tú crees, compadre?
5: Yo siento que sí, traen buen cuadro los güeyes.
0: En una de esas, ¿verdad, compadre? En una de esas. Muy bien,
5: no
0: compadre.
5: No guarden la hora, pero esperemos ganar en México, ¿no?
0: Eso es lo que esperamos, eso es lo que queremos, eso es lo que deseamos, que gane México, ¿verdad? Pero tratando de ser objetivos, ¿quién sabe, compadre? ¿Verdad? Oye, ¿qué número quieres tú, mi querido? Alan, ¿te llamas, verdad?
5: Sí.
0: ¿Qué número quieres, Alan?
5: El número 4.
0: ¿Te quieres ir a la burger, Alan?
5: De una vez.
0: En corto, compadre, en corto, de una vez. Pa' que se vaya mi compadre, Alan. ¿El número qué?
5: 4.
0: El número 4.
3: Es el turno del número 4. ¡Felicidades! ¡Ya ganaste!
0: ¡Ya ganaste, Alan! ¡Ya ganaste, compadre! ¿A dónde te vas a ir?
5: ¡A la mera burger! ¡Ay! ¡Soy mi compa!
0: Espérame, compadre.
5: Mándale un saludo para los paqueteros de Paquete Express.
0: Para la raza de Paquete Express. ¡Ay, qué rico, amor! Ahí les mando con mucho cariño. ¿Quién y quién, compadre?
5: Para el pollito.
0: Ajá. ¿Para quién más?
5: La Tutti Pop.
0: Ajá.
5: Para el de Blazer.
0: Ya me imagino por qué le dicen la Tupsi Pop. Se ha de parecer a mí a estar todo pelonchas, ¿ah?
5: De parte del suave.
0: Órale, compadre, parte del suave. No me cuelgue, mi suave. No me cuelgue para decirle cómo está la onda. Para que se vaya, ¿a dónde? ¿A dónde, mi suave?
5: A la burger.
0: A la burger, sí, señor, compadre. Ahí mero lo vamos a mandar a mi compadre. Mientras tanto, nosotros vamos con música. Aquí a través de la mejor FM, aquí nomás.
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0: Con tu amigo el Regio. ¿Quién gana mañana? Márcame, dime qué opinas. ¿Quién gana? Digo, mañana, hoy en la tarde. Yo pienso que gana Ecuador, pero quiero que gane México.
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1: Javier Aguirre, el vasco de 67 años y director técnico de la escuadra mexicana, en este 2026 dirigirá su tercer campeonato de fútbol internacional. Además, es el técnico con más victorias en partidos oficiales, así como dirigir 9 Copas de Oro, 3 Copas América y 3 CONCACAF National League.
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1: El icónico guardameta mexicano y leyenda de la selección Jorge Campos fue factor para que el comité organizador de los torneos mundiales ajustara una regla previa a la edición de Estados Unidos 1994. Esto debido a un señalamiento realizado por la selección de España sobre la capacidad de Campos de jugar dos posiciones de manera excepcional, como portero y delantero, lo que según para los españoles generaba ventaja. Josep Blatter, secretario del comité, informó sobre la decisión del cambio del reglamento donde se especificaba que solo podrían registrarse los jugadores en el acta arbitral como jugadores de campo o como portero, lo que no permitiría al mexicano compartir posiciones.
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2: ¡Epa, epa, epa! ¡Ya estamos de regreso! Aquí en Atínale al Regio. 2:31 p.m. Márcame en este momento 624-104-2035. Porque ¿qué creen? Tenemos un jersey original de la selección nacional de México, papá. Jersey original, playera. ¿Quién quiere playera original de la selección? Márqueme en este momento. Bueno, buenas tardes.
3: Buenas tardes.
2: ¿Quién habla?
3: Fátima.
2: ¿Qué onda, Fátima? A tus órdenes. ¡Ah, doña Fátima!
3: Ajá, quiero ganarme el jersey.
2: ¿Quiere ganarse el jersey, doña Fátima?
3: Ajá.
2: Vamos a ver. ¿De qué colonia me marca?
3: Azteca.
2: De la colonia Azteca. A ver, deme un número. Un número. ¿Quién habla por ahí? ¿Quién habla? ¿Quién anda ahí con usted?
3: Yo, Yatsiri.
2: A ver, Yatsiri, escógele un número a tu mamá del 1 al 10. Bueno.
3: El 5.
2: ¿El número qué?
3: El 5.
2: La mejor de la suerte. Es una playera original de la selección. ¿Qué número me dijeron? Las dos al mismo tiempo. 1, 2, 3.
3: ¡El 5!
4: Aquí está el número 5. ¡Felicidades! ¡Ya ganaste!
2: ¡Ya se la ganaron así de rápido! Yo que quería hacerla de emoción. Pues es un jersey de la selección. ¿Están contentas? ¿Están contentas? Bueno, no me cuelguen para decirles cómo va a estar la onda, ¿ok? No me cuelguen. Yo creo que sí están muy contentas. Nosotros nos vamos con música. Son las 2:33, 2:33. 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
1: En la primera edición del Torneo Internacional de Selecciones en Uruguay 1930, sucedieron cosas tan insólitas como cuando el árbitro brasileño Almeida Lego pitaría el final del partido entre Argentina y Francia al minuto 84. La albiceleste ganaba por la mínima diferencia. Al silbar Almeida, de inmediato la afición saltó al terreno para abrazar a los argentinos. Por su parte, los franceses comenzaron a protestarle al árbitro y al observar su error, lo rectificó y ordenó jugar el tiempo restante. La policía a caballo ayudó a que la gente regresara a sus asientos. El partido continuó, pero los franceses ya no recuperaron el ímpetu y el marcador no cambió.
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1: Señoras y señores. Ahorita regreso porque ya anda por aquí la Pantera listo para agarrarnos a moquetazos en el ring de la mejor FM.

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1: Como director técnico de la selección mexicana, Ignacio Trelles participó en dos certámenes, Chile 1962 e Inglaterra 1966, con un récord de 6 juegos, 1 victoria, 2 empates y 3 derrotas. Pero precisamente en Chile 1962, además de darle la primera victoria en mundiales a nuestro país, se dio un momento muy curioso para el entrenador, ya que frente a España el 3 de junio en Viña del Mar, el técnico había sido sancionado y no se le permitió estar en la banca con sus jugadores. Por tal motivo, Trelles se veía muy nervioso por encontrarse lejos de su equipo entre el público. Así que, como ingenioso mexicano, Nacho consiguió una cámara fotográfica y, disfrazado como reportero, se ubicó a centímetros de la banca de la selección mexicana para así dar instrucciones. Desgraciadamente, no pasaría mucho tiempo para que el cuerpo arbitral se diera cuenta y regresara Trelles a las gradas del estadio.
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1: México 86 es recordado como uno de los más sobresalientes en la historia de las copas, tanto por la magistral actuación de Diego Armando Maradona y la mano de Dios, y por el inolvidable gol de tijera realizado por el seleccionado mexicano Manuel Negrete. Y hablando del equipo mexicano, para esta competición, a manera de dar una mejor hospitalidad a los países visitantes, los nuestros se dieron a la tarea de grabar un par de canciones, El Equipo Tricolor y La Ola Verde. Para el videoclip, se grabó a los dirigidos por el técnico yugoslavo Bora Milutinovic, donde podíamos ver los rostros de Carlos Hermosillo, Pablo Larios, Cristóbal Ortega, Miguel España, Javier Chicharito Hernández, padre, Francisco Javier el Abuelo Cruz, Fernando Quirarte, Olaf Heredia, entre otros. Los únicos que no aparecieron fueron el director técnico y Hugo Sánchez, pero tanto el disco como el videoclip no hubieran sido posibles sin el talento del actor y cantante Rubén Cerda, quien dirigió a los seleccionados, así como de grabar las voces en diferentes tonos para las dos canciones.
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3: 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Atendemos el reporte telefónico. Bueno, continuamos con todos ustedes. Buenas tardes, amigos míos. 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
1: En Suiza 1954 se marcó uno de los episodios más insólitos en los mundiales, y fue cuando el delantero uruguayo Juan Homberg, durante su debut, anotó dos goles contra la selección de Hungría, y al hacerlo en la segunda ocasión, sus compañeros de equipo cayeron encima de él para el festejo, lo cual provocó en el jugador un paro cardíaco. En el momento fue auxiliado para reanimarlo, suministrándole caromina por la boca. El partido continuó, y poco después Homberg retornó a la cancha y jugó hasta el final del encuentro. Las fuentes de aquel entonces aseguran que estuvo clínicamente muerto y fue reanimado.
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0: qué bonito se oye ese Pilín. Ah, Pilín.
1: No, nada más escucha.
0: Ah, Pilín.
1: También se oye.
0: Ya son las 4:00 p.m. con un minuto. Oye, para mí es un placer encontrarme con mi compadre Alejandro Santa Cruz Cepeda, mejor conocido como la Pantera de la calle, la Pantera Cumbiambera. ¿Cómo andas, compadre?
1: Bendito Dios, bien, ya, mira, ya recargados, ¿ah? Tuvimos un fin de semana un poquito ajetreado. El día de ayer me la pasé durmiendo.
0: Bendito, ¿verdad? Dios, bendito Dios. Ahorita ya andas bien, compadre. ¿Te la pasaste durmiendo?
1: Durmiendo y... un poquito de champú y...
0: ¡Ay, vaselina!
1: ¡Ay, algunas cremas! Oye, nada más con el bloqueador, ¿no? Porque como que de repente... Si...
0: ¿De repente qué tiene?
1: De repente se arde un poquito el bloqueador.
0: ¡Ay, arde un poquito el chiquistriquis! Yo pensé que ibas a decir...
1: ¡Ay, no! Oye, nunca te bañes con jabón de esos de... O nunca intentes hacer...
0: ¿Con jabón de...?
1: No, con ese champú de menta, güey.
0: Ah, ok, que no.
1: No, eso no está recomendado.
0: ¡Chuy! Oiga, pues que está tan muy risueño. No sé qué rayos se tomó, qué se comió.
1: No,
0: qué
1: es que vengo descansado.
0: Vienes sí, bien, vienes sí, al 100, compadre. Vienes
1: al tiro.
0: Machín chicharrín,
1: sí,
0: compadre.
1: Al tiro, ya ordenamos ahí lo que teníamos que ordenar y todo, ¿eh?
0: Es más, también es al chin. Machín chicharrín, compadre, que hoy vas a ganar todos los duelos
1: no,
0: del.
1: No creo, voy a intentar.
0: No creo, ¿cómo?
1: Voy a intentarlo.
0: Vas a intentarlo porque vienes con Tokio en Japón, compadre.
1: Así es.
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1: Así es, que más a rato voy a ir a visitar a don Armando.
0: Oye,
1: porque tenemos un pendiente, sí. Tengo un pendiente ahí con él.
0: Pobrecito.
1: Es que había tenido mucha chamba. Le mando un saludo a don Armando. Al rato, sin falta,
0: ya me dijo
1: le
0: que
1: caigo.
0: Tiene, que tiene muchas ganas de verte, de que vayas. Compare, a ver, compadrito, pues ¿qué traes ahí en la mochila tú?
1: Traigo bastantes regalos, pero más al rato les cuento cómo se los pueden llevar, ¿eh?
0: A ver, muy bien, compadre.
1: Así es. Así que vamos a chutarnos este tema del señor Joan Sebastián, el poeta del pueblo, esto que se llama Rumores.
0: Ah, qué chida rola.
1: Oye, ¿qué te parece si el día de hoy lo hacemos un poco oldies, un poco más...
0: Como tú quieras, mi amor.
1: De ruquitas.
0: Como tú quieras, lo hacemos.
1: Ya está.
0: Como tú quieras, lo hacemos. Si lo hacemos
1: qué
0: oldies,
1: rico,
0: o lo
1: precioso.
0: Hacemos... O si lo hacemos nuevis. No, ay, qué rico, amor. Así oldies, como
1: vente,
0: dices tú. Ay,
1: vente para acá, Regio.
0: Ay, sí. Qué rico, amor.
1: Oye, yo sí quiero verte en falda y...
0: Sí, tú...
1: Hilo quieres. Dental y todo.
0: Ya cállate.
1: Van a quedar 2-0 mi pronóstico el día de hoy.
0: 2-0, favor México.
1: Favor México.
0: Favor México. Muy bien, compadre. Está bien, pues usted sabe un chorro de deportes. Yo creo que sí analizó bien el pronóstico.
1: Yo hice mi ritual y todo para que gane México.
0: Órale.
1: El último partido, acuérdate que la atiné exactamente el marcador.
0: Sí, compadre, te digo que tú sabes mucho. Oye, aquí está Joan Sebastián, se llama Rumores. Dice mi compadre que lo hagamos oldies. Que lo hagamos a la vieja escuela. Así nomás, así.
1: Sí, no, donde no. Nada más eran...
0: ¡Vámonos con esa! ¿Qué dices tú, qué?
1: De cuando no existía el potro.
0: ¿El potro qué es eso?
1: Sí, luego de ahorita te cuento un sillón mágico.
2: Te he prometido.
0: ¡Qué cosa, Leodán! Esa va por el lado de tu compadre, el regio. Se llama Te he prometido, Leodán. Leodán, el gran cantautor argentino. ¡Qué chida rolita, compadre! De las rucas del regio.
1: Gracias.
0: ¿A dónde tiene que votar la raza, compadre? Cuéntamelo
1: 624-104-2035, teléfono en cabina. Y las notitas de audio, 624-1920-899. ¿Está sonando el ring? ¿Sí? Bueno.
3: Bueno.
1: Buenas tardes, señor buenas tardes. Samuel, muy buenas tardes. ¿Cómo está usted?
3: ¿Y por qué se desapareció?
1: Pues, me fui.
0: Pues, Ketty, what if for?
3: Cuestión de trabajo.
0: Ketty.
1: Causas de fuerza mayor.
0: No preguntes tú, Samuel, hombre. Sí. What if for?
1: Amanecí crudo ayer.
3: Decirle al regio que cuándo van a empezar su ruca.
1: Ah, ¿cuándo van a empezar? No sé, compadre.
0: Ya empezaron, empezaron mis rucas.
1: A ver, yo creo que un día de estos.
3: Mi voto es por la canción de Leodan.
1: Eso, muchas gracias.
0: Gracias, Samuel. Te quiero mucho, príncipe azul. ¿Quién lo quiere, trompudo?
1: Oye, yo no conozco a Samuel.
0: Ay, no, está bien guapo, compadre.
1: ¿Sí?
0: De lo que te pierdes.
1: Ándale.
0: De lo que te pierdes, de verdad, está guapísimo de París. A ver, compadre, ¿qué dice por acá?
2: Vámonos tendidos con el Pantera.
1: Eso, muchas gracias.
0: Y hace voz de hombre el Forky.
1: ¿Hace? Sí, tiene voz de hombre.
0: A ver, vamos a ver por acá.
4: Votamos por el compa Regio.
1: Ándale.
0: Gracias, mi amor.
1: Y luego dicen que es ya.
0: No es ya. A ver, compadre.
1: Bueno, buenas tardes.
5: Buenas tardes.
1: ¿Quién habla?
5: Jorge Alberto González.
0: Jorge Para Alberto, servirle, ¿por quién votas?
5: Por el señorón de señores,
0: Leodán. Ándale, compadre.
1: Se quedó,
0: Leodán, vamos a escucharla completita. Gracias, compadre, gracias. Esta canción va dedicada con mucho cariño para la China. No. ¿Qué está, Leodán? Se llama...
1: Te he prometido, estás escuchando Dos Locos en el Ring. Aquí nomás.
0: Vamos a hacerlo, oldies.

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0: eso parece. Ay, ¿cómo, Pantera? ¿Cómo?
1: Ay, qué rico, amor. Ah,
0: le haces como vato de verdad, ¿qué va a decir la gente? Oye, compadre, entonces tu pronóstico 2-0, gana 2-0, la selección mexicana. 2-0,
2: va a ganar la selección mexicana. Oye, le quiero mandar un saludo a su hate de Construequipos.
0: Ok, saludos para su hate. ¿Cómo no la vas a
2: y toda
0: regar,
2: la banda de ahí de...
0: A ver, ¿otra vez? ¿De dónde?
2: De Construequipos.
0: Tan güey, hombre.
2: Despacito, porque si no me equivoco. Es que
0: si no,
2: ¿eh?
0: Me andas regando, mi madre. No.
2: Y a toda la banda del taller que está chambeando bien fuertemente ahí. Saludos a todos los muchachos que nos escuchan fuertemente allá, ¿verdad?
0: Machín, chicharrín,
2: así compare. Es, compadre. Vamos a continuar con todos ustedes después de el anuncio parroquial. Vamos a continuar con todos ustedes porque lo vamos a hacer a la vieja escuela, Regio.
0: Así es, compadre, vamos a hacerlo. Hacerlo, oldies, dijiste tú. Vamos a... Puras viejitas, compadre.
2: Puras viejitas.
0: Puras viejitas, por el lado matonas. De la pantera.
2: Les vamos a presentar esto que se llama, se titula El velero llamado Libertad. Es el señor José Luis Perales. Qué bonitos recuerdos, oye.
0: Tú eres la pantera, pero pedales, ¿verdad?

0: Qué chida rolita esa, compadre. Que luego esa rolita se hizo como que.
1: Una canción.
2: Na, na, na.
0: Que se hizo. ¿Cómo?
2: Na, na, na. Na, na.
0: Que se hizo esa canción, se hizo como viral, ¿verdad, compadre?
3: Sí, se hizo bastante viral en las plataformas, en redes sociales sobre todo.
0: Así es, compadre, y esa rolita va contra.
3: Aguanta, espérate.
2: Subí a la Sierra Morena.
3: ¿Y luego qué?
2: Alejandro. Se quiebra mi voz al nombrarte.
0: Oye, bueno, esa rolita se llama Volveré, Diego Verdaguer, argentino. Contra un velero llamado Libertad, ¿verdad, compadre?
3: Sí.
0: Hoy nomás, compadre. ¿Qué clase de rolas, compadre? Clase de rolitas.
2: Buena la idea esa de hacer el ring oldies.
3: Oldies, un poquito oldies.
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0: Eso, ¿por cuál votas? ¿A dónde hay que votar, compadre?
3: Ah, el teléfono camina 624-104-2035 y los audios 624-1920-899. Está sonando el ring de la mejor FM. Bueno, buenas tardes.
4: Buenas tardes.
3: Señor productor.
2: Otra vez tú, Samuel. Usted. Oye, Samuel.
4: Mándeme.
2: Ahí donde trabajas tú, no hay chance, no hay jale, compadre.
4: Sí, véngase para acá.
2: No están ocupando, compadre.
4: Me gusta la actitud del Pantera porque se ríe muy sonriente.
3: Ya, siempre.
4: No,
3: siempre.
4: Siempre.
2: ¿Y no lo has visto encuerado? ¿Por cuál vota, Samuel?
4: Por Volveré de Diego Verdaguer.
3: Eso.
2: Órale, compadre, muchas gracias.
3: Samuel Contreras, oye, yo pensé que me iba a regalar un voto. Oye.
2: Habla bien de ti, o sea.
3: Si no,
2: gusta la actitud del Pantera, siempre anda bien sonriente.
3: Esta es amenaza para Samuel. La próxima vez que hables y no votes por mí, te voy a colgar.
2: Pon a Bispón. Oye, dice, me gusta la actitud de Pantera. Es muy buen muchacho. Es bien sonriente. Siempre anda de buen humor. Voto por el regio. A ver, compadre, vamos con otro reporte telefónico.
3: Bueno, buenas tardes.
5: Hola, buenas tardes.
3: ¿Quién habla?
5: Victoria.
3: ¿Para quién es tu voto, Victoria?
5: Para el regio.
3: Eso, muchas gracias.
2: Gracias, mi amor. Chiquita mamá.
3: Ay, yo quiero escuchar el velero.
2: ¿El velero? ¿Quieres escuchar el velero?
3: El velero llamado.
2: Pues ahorita te presto un disco. Un disco.
3: Ahorita te presto un CD. Mi cuenta.
2: Ahorita te presto un CD, compadre. A ver, ¿qué dice por acá? ¿Qué dice por acá la raza?
6: Pantera, dile al Sammy que si no vuelve a votar por ti, lo desaparece. Al cabo que acaba de aparecer, es un fantasma.
2: Ah, es que anduvo desaparecido.
3: Así, no, y por mi culpa.
2: Por tu gran culpa. Y luego dice que te admira y que te quiere, sí, y que después de que te trató bien mal, Pantera, Samuel te trató mal.
3: Se enojó, casi me la
2: y te
3: rayó.
2: Dijo que se iba a ir a no sé dónde. Y que quién sabe qué, y que guara la cuchara.
3: Hombre.
2: Yo que tú ya no le hablabas a Samuel, a ver.
7: Voto por el Pantera.
3: Eso, muchas gracias.
2: Ándale, ya se empató, ¿qué, compadre? ¿Se empató 2-2?
3: Sí, sí, sí.
2: Mentiroso.
3: Vamos 1-2.
2: No es mentiroso, compadre. Tramposo, chinga, hombre.
8: Voto por el Pantera. Por
3: ¡eso!
8: Pantera.
2: Ahora empatados. Sí, ya se empató. Ahora empatados. Sí, ya se empató, compadre. Ya se empató.
6: Oye, pero voté por el barco. A ver si gana el barco.
3: ¡Eso! El velero.
2: Ya ganó, compadre.
3: Ya ganó, vamos
2: ya
3: a escuchar.
2: Ganó, vamos a escucharla completita.
3: Es señoras, el señor José Luis Perales, esto que se llama, se titula... El velero llamado Libertad, el barco. El velero llamado Libertad, estás escuchando a los locos en el ring. Aquí nomás en la mejor FM.
2: Ya cállate la boca, tú y Samuel.
3: Qué rico amor.

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4: Oye, pues está bueno. Estamos recibiendo muchos comentarios de la raza que les gusta la onda oldies de, o sea, viejitas, compadre, del día de hoy, de el ring de la mejor. ¿Te parece, compadre?
5: Oye, que dicen que me sale bien eso de jotear, oye.
4: A ver, compadre.
5: No.
4: Ah, eso de...
5: No, ya la regué. Ya la regué. Una disculpa. Hoy va a venir Claudia, me va a montar con 100,000.
4: Ay, no te digo. Te digo, no... Revienta.
5: Ay, no, hombre, no, hombre. Una disculpa, nombre de todos los locutores del mundo. Ay, qué lugrero trajo
4: de
5: la.
4: De todos los coches.
5: De todos los coches. No, al rato me vayan a quemar como algunos en la comunidad, no. Mis respetos para la comunidad. No, la verdad es que sí hay que. Mis respetos para ellos, ¿verdad? A todos.
4: A toda la community.
5: A toda la comunidad HDMI, USB.
4: Ese se oye como pegamento, güey. A toda la comunidad UHU,
5: HDMI, USB.
4: Ese es un silicono, güey. A ver, compadrito.
5: Oye, vamos a continuar y ahora vamos a poner a competencia.
4: Es un round femenino.
5: Femenino,
4: sí, ochentero, compadre.
5: Así es.
4: Que va a estar muy padre. Señoras y señores, a ver, ¿qué dice la raza? ¿Qué dice el respetable? Tú eres el que mandas, mi querido Alejandro.
5: Así es, así que vamos a presentarles un tema que recientemente se hizo éxito con una serie que también estuvo bien famosa, ¿verdad? Mentiras.
4: Así es.
5: Así que, amigos míos, vamos a presentarles este tema que se llama Castillos.
4: Con la esposa, la eterna enamorada
5: de Diego Verdaguer. En paz descanse.
4: Armanda Miguel. Amanda.
5: Amanda.
4: Oye, danos muy. Pues, ¿dónde andabas ayer? ¿A dónde te fuiste a dormir, güey?
5: No te voy a decir.
4: ¿De qué se acuerda, señora, con esa rolita? Acuérdese cuando se chongaba, señora. Cuando olía puro jabón rosita. A puro Geno de Pravia. Ay, qué chida rolita esa. Se llama Castillos, Amanda Miguel. Y estaba contra.
5: Ándale.
4: La Jarocha de Jarochas. La güerita con voz de negra. Que tiene una voz impresionante, una
5: no,
4: voz
5: más
4: impresionante.
5: Otro lo tiene impresionante.
4: No, ya está grande, compadre. Yo brillo.

0: quiera.
1: Como quieras.
0: No, no lo voy a decir, ¿no?
1: Hasta hasta tinieblas con Toya Luche, ¿verdad, compadre? Oye, ¿qué traes ahora, Pantera? Esa se llama La Maldita Primavera. Vamos a invitar a la gente para que vote, compadre, que
0: así
1: vote.
0: Así es, hay que votarle al teléfono de cabina 624-104-2035 y las notitas de audio 624-19. No.
1: Ser.
0: Es que me tengo...
1: Tráiganle un café, Vivi, un café. Este hombre anda borracho, tráele un café. Un café, porque ya no sabe ni lo que dice, no sabe ni qué está haciendo. Ya se le olvidó el teléfono del
0: estado. 24-19-20-89-9 para la noticia.
1: Antes no dices otro ya de los
0: de... Yo iba a decir el mío.
1: De los del fraccionamiento Carobello, compadre.
0: Iba a decir el mío y luego se llena de mensajes, ¿eh? Andan mandando mensajes a medianoche.
1: Todo el racimo. A ver, compadre, atendemos reportes.
0: Bueno, buenas tardes.
2: Buenas tardes.
0: A sus órdenes, dígame usted, ¿por quién se vota?
2: Por la Yuri.
0: Eso, muchas gracias.
1: Por Yuri, compadre, gracias. Uno para Yuri, cero para Armanda Miguel.
3: Mi voto es para el Pantera.
0: Eso, muchas gracias.
1: ¡Órale! Por acá.
4: Mi voto es por Amanda Miguel.
0: Eso,
1: Amanda
0: muchas
1: Miguel.
0: Gracias.
1: Oye, ¿te la vas a llevar, compadre?
0: No creo, no creo. Atendemos el ring ring de la mejor FM. Bueno.
5: Buenas tardes.
0: Dígame usted las órdenes.
5: Regio, habla Carlitos, otra vez, dando pelota.
1: ¿No tienes trabajo, qué, Carlitos? Estás igual que Samuel, compadre.
5: Voto por el Pantera.
0: Eso, muchas gracias.
1: Para que me calle de una vez. Se quedó, compadre.
0: Sí, se quedó.
1: Se quedó, vamos a escucharla completita. Yo también tengo la culpa, ¿verdad? ¿Para
0: sí,
1: qué me pa pongo?
0: Sí, ¿para qué te pones
1: a pechito? Escucharla.
0: Se llama Castillos, es la señora Amanda Miguel. Estás escuchando Dos Locos en el Rey.
1: Aquí,
0: aquí nomás, en la hora FM.
1: La hora del agasajo. Ay, chiquita.
0: Ay, qué rico amor.

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0: A ver, repite después de mí, Panterita, di comercializadora, di.
1: Es que quién sabe qué traigo en la lengua el día de hoy, oye.
0: ¿Qué te pusieron en la lengua, güey? Que se te atore. ¿Qué traes atorado? Bueno, mejor di súper el gordo.
1: Súper el gordo. Comercializadora el gordo. Oye. No me la pusieron, pero quiero que me la... Ocupo una destrabada de lengua.
0: Este hombre anda borracho. Ayúdenme. A ver, el chiquilín, mándenme una patrulla. Compadre, ya estamos de regreso para... Dice. Bla, bla, bla. Vámonos, compadre. Vámonos con el último encuentro del ring del Dos Locos en el ring de la mejor, compadrito.
1: Sí. Y les vamos a traer un exitazo también, porque seguimos con la onda oldies, compadre. Y vamos a, yo creo que el martes lo vamos a agarrar de oldies. ¿Qué te parece?
0: No, pues tú eres el bueno.
1: Productor. Que diga el señor productor Samuel. Si,
0: a ver, que diga Samuel.
1: Que se reporte y que nos diga si quiere que los martes sea de oldies, ¿verdad? Y les vamos a presentar algo del señor José María Napoleón, se llama Vive.
0: Este que es un tema a la vida, es un himno de la vida. Porque te voy a decir una cosa, Pantera. Sí. Pero de verdad, compadre. Sí. Escúchalo, de verdad. ¿Sabes qué?
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0: Sí, compadre. Nada, un patadón en el mero yo, mijo. Sí,
1: yo creo que ni eso, compadre.
0: En el mero Tommy Jerry, compadre.
1: Yo creo que ni eso.
0: Esa rolita está muy bonita.
1: Muy padre.
0: María Napoleón, que también fue torero, compadre.
1: ¿Sí?
0: Matador de toros, sí, claro.
1: Tú sabes, compadre, de todo, compadre.
0: Claro, compadre, pues
1: eres una biblioteca andante.
0: Contate con... Me dicen el chat GPT.
1: Y esa, comercializadora.
0: Ahí le encargo, dice, te está escribiendo don Armando, dice que te encarga 100 planas de comercializadora.
1: Hombre, no sé qué traigo la lengua el día de hoy, necesito destrabarla.
0: Esa se llama Vive.
1: Este mensaje ahorita va para ti.
0: Esa se llama Vive, y por el lado de su compadre el regio.
1: ¡Sas! Eso para estar con el...
0: Culebra.
1: Con ese líquido del murciélago.
0: Ya lo pasado, un bacacho. Que con líquido del murciélago.
1: Blanco, líquido blanco con...
0: Líquido blanco.
1: Bueno, tras...
0: Ay, no contigo.
1: Se hicieron bien las vacaciones, oye.
0: ¿Cómo que líquido blanco? ¿Qué tienes tú? ¿En qué andas pensando? ¿Por cuál votas? ¿A dónde hay que votar, compadre? ¿A dónde hay que votar?
1: Sígueme ese. Hazlo para calle, porque si no, luego se me traba la lengua.
0: A ver, compadre, ¿a dónde hay que votar?
1: 624-104-2035. El teléfono en cabina. Y las notitas de audio 624-19-20-899. Está sonando el ring de la mejor FM.
0: Entendemos, con mucho gusto. Oye, saludos a mi amiga Cintia Ley. Saluditos.
1: Bueno, buenas tardes.
0: A ver.
3: Buenas tardes.
1: Señor productor.
3: Señor Pantera.
1: ¿Eh?
0: Señor Pantera.
3: ¿Por qué se le entraba todo la lengua?
1: Es que traigo ahí un problemita.
0: Samuel, que si tienes ganas de líquido blanco, ese que toma el Pantera. No.
3: Va, Pantera, con respeto a lo que dijiste de que si los martes va a ser de Juan y Juan.
1: Ajá.
3: Pues claro, adelante.
1: ¿De qué? A ver, ¿De qué?
0: Samuel, que si
1: ¿De qué? ¿Martes de qué?
3: Martes de así, de igual,
0: ¿De Halley Hall? ¿De Halley Hall?
3: De roja, de viejita, pues.
1: Bueno. Oh, ok.
0: Pues, ¿cómo ves?
1: A ver, ¿cómo ves? ¿Qué opinas?
3: No, pues sí. El Pantera dice que los martes, pues que se arranquen todos los martes. Okay.
0: ¿Y por cuál votas ahorita tú, Juanado?
3: Por Vive.
1: Eso, muchas gracias. ¿Ya ves?
0: Vámonos.
1: ¿Ya ves?
0: Nada más para eso habla, para regarla. A ver qué dice por acá la raza.
4: Por el compar Pantera. Aquí escuchándolos en la aplicación de A la Mejor FM.
1: Eso, muchas gracias.
4: Mándenle saludos a mi pa que está chambeando ahorita.
0: Órale,
4: se llama Cristian.
0: Está bueno, felicidades.
5: Napoleón, vámonos con la de Napoleón.
0: Ya, se quedó, compadre. Me arreglaste el guarache bien fácil, compadre, bien fácil, pobrecito José José.
1: Vamos a
0: escuchar. Ni su líquido blanco.
1: Vamos a escuchar este himno a la vida, es José María Napoleón.
0: José María Morelos. Qué vato, güey. Andas bien, güey, el
1: dos
0: día de
1: locos
0: hoy,
1: en el ring.
0: José María Napoleón.
1: La mejor FM.
0: Se quedó trabado en la historia.

0: Comercializadora.
1: Lo tengo aquí a mi rey haciendo planas de comercializadora, pero con un lápiz abajo de la lengua. Oye, compadrito, ¿Qué traes, Pantera?
0: Oye, me hizo bien descansar, oye.
1: Qué bueno, ya nos vamos, compadre.
0: ¿Por qué?
1: Ya nos vamos,
0: hombre. Ahí viene la bandida.
1: Mamazota. No, mi comadre, doña bandida.
0: La señora bandida. La señora bandida, porque ya contrajo nupcias.
1: Ya se contrajo.
0: Eso, yo creo que el domingo, ¿no?
1: Bueno, oye, ya, vámonos, compadre.
0: Mañana nos vemos en las calles de Los Cabos. Estén pendientes de La Huella de la Pantera.
1: ¿Cómo te preguntaba el gordito? ¿A dónde vas mañana?
0: Así es. Mañana yo creo que aquí en Cabo San Lucas. Estén pendientes de dónde vamos a estar andando. Yo creo que por ahí de Lomas del Sol, por ahí de Aguajito, por ahí vamos a estar yendo a las calles.
1: Listo, compadre. Muchas gracias, mi querido Pantera. Como siempre, yo regreso mañana a las 11 de la mañana, con el favor de Dios. Por favor, no enfríes tu corazón, porque ese es el único lugar cálido que Dios tiene para descansar. 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
0: Comercializadora.
1: El gordo.

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